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0: 7 de la noche con 10 minutos y los acompañamos en Team Hater de los 40. Un abrazo para todos los que se van conectando en este martes, con cara del lunes al parecer. A todos los que se van ahí parchando en este 26 del mes de mayo. Se nos llega junio, mes ya. Dice que es mes como de inicio del verano en parte de Europa y demás. Para nosotros acá en Colombia también tenemos verano, ¿no? Sí. El verano siento yo para nosotros que es más en diciembre, ¿no?
1: Sí.
0: Diciembre más veranito. Siente uno en verano porque es vacaciones.
1: Nosotros no tenemos dos inviernos, dos veranos.
0: Lo que pasa, yo digo, es verano porque es, obviamente es a mitad de año, el verano en teoría. En teoría, verano por el clima.
2: Por el clima, ajá.
0: Pero obviamente, pero por ejemplo, acá usted, bueno, las vacaciones de junio. ¿Usan vacaciones de junio o julio? Cuando salen
2: junio.
1: Salen el 13.
0: El 13, que tiene. Ojalá que haga buen solecito, aunque tanto sol en exceso es malo. Todo en exceso es malo.
2: Sí, todo en exceso es malo.
0: Pero dice que queda mucho sol. El fenómeno
1: del niño. Sí, el fenómeno del niño viene fuerte este año, por eso recomiendan a la gente estar pendientes. No malgasten el agua, por favor, quieren lo
0: bañesen más. Báñense con una canción de 3 minutos.
1: Lo necesario.
0: Báñense con un trancadito.
3: Yo me baño midiendo las canciones.
1: ¿Sabes? Yo les recomiendo, báñense con agua fría. No, aquí sí, en Bogotá, con agua fría, usted no dura más de 3 minutos bañándose.
2: No tiene necesidad de durar.
1: ¿Con agua fría?
2: Duchándose.
0: Yo baño con agua fría en las mismas 3 canciones. Perdón, la misma canción de 3 minutos.
1: Por eso.
0: Pero es que
1: yo siento que con agua caliente uno hace más la perecita del calorcito. Uy, no,
0: por eso bañese con
2: derroche de agua.
0: Con dos. No. ¿Con dos o con una canción se bañan ustedes?
2: Sí, ya.
3: Yo baño con una canción
1: con
3: dos. De 4 minutos.
1: Con dos y me baño el cabello.
0: Ok.
2: Sí, no.
0: Hay unos que se bañan con llegamos a la disco, ¿no?
2: No,
1: para.
2: Es que
1: no,
2: no, no,
1: no,
2: como 7
1: no,
2: minutos, 8 minutos más o menos.
0: Tumba la casa el descarado.
1: No,
0: me
3: bañan, dice, con Yadiel Forever, que dura 22. O sea,
1: no, ay, no.
0: Ya va para la cárcel ese.
2: No, hagan eso, no, que derroche agua, por favor. Pero sí es necesario tener en cuenta lo que está diciendo Dianita.
0: Claro que el que se bañe con alacrán, que dura como 1 minuto y pico. Queda mal bañado.
3: Y el bañado de gato.
1: 1 minuto y medio. No, 50.
0: Bañado.
2: Lo mejor es bañarse dos. Ya.
3: Dos
2: acompañadito.
0: Pues como está yo.
3: Acompañadito.
0: Que bañarse quedó con dos.
2: No.
1: ¿Cómo? Que para ahorrar agua.
3: No, porque es que siempre que uno baña con otra persona hay un bobo así para aguantando frío mientras otro está bañado.
2: El otro está ahí.
1: Ay, o que lo orinen a uno. Ay, no. ¿Qué? Que lo orinen los pies. Ay, ¿a usted nunca lo han orinado? No lo has querido nada, Jumpy.
0: Yo sí orino.
1: Sí, claro. Eso es marcar territorio.
3: Terrible.
1: No te han orinado los pies, Lu.
3: Y no quiero que me orinen los pies.
1: Eso es chévere.
0: Recuerdo.
2: Pues va a querer repitis.
1: Eso es chévere. Que te orinen los pies, eso es chévere. No.
2: Has marcado territorio, Lu.
1: Sí, Lu.
0: Ay, María. Bueno, Luda Silva, futbolista. ¿Qué pasó con Millonarios?
3: Ay, Dios mío. Tristeza para los embajadores. El Millonarios acaba de ser eliminado de la Copa Sudamericana. Perdió con O'Higgins 2-1. Recordemos que solo necesitaba un empate o ganar para clasificar a la siguiente ronda, a la siguiente fase, y no les alcanzó. Vaya. Trataron hasta el último minuto, les dieron 10 minutos de reposición. En una última jugada de un tiro de esquina subió hasta el arquero, subió hasta Novoa, no hicieron absolutamente nada. Tristemente queda por fuera los embajadores, el equipo de Millonarios de la Copa Sudamericana. Es el segundo que queda por fuera. Recordemos que el primero que quedó por fuera fue de Libertadores, fue Junior. Pero todavía tiene un chance de entrar a Sudamericana si queda de tercero, pero depende de otros resultados. Entonces digamos que ya también está un poquito ya más allá que acá. Por otro lado, el día de mañana tenemos también el partido de Santa Fecito del Alma. Santa Fe juega el día de mañana, también todavía está vivo en Copa Libertadores, juega contra Peñarol, y lo único que necesita es igual, empatar o ganar. Ya, si digamos que gana, pasaría a la Copa Libertadores, pasaría a la siguiente fase de la Copa Libertadores. Si empata, podría pasar a Sudamericana. Entonces, digamos que ojalá les vaya bien también a los del Santa Fe. Y ahorita va a jugar el Independiente Medellín, que solo necesita ganar o empatar, lo mismo, para quedar clasificado en la Copa Libertadores. Esperar a ver qué pase. El otro que necesita también ganar, aunque pues también ya está súper bien, es el Tolima, que está de segundo. y también necesita ganar o empatar para pasar y asegurar su cupo en Copa Libertadores.
0: Bueno, esa es la...
1: resumen.
0: Resumen de lo que está pasando internacionalmente con los equipos colombianos.
3: Sí, señor.
0: ¿Qué fue lo que pasó con... como con lo... con lo sucedido con el tema de los rezagos después de la lista de los convocados?
3: Mi querido Sebas, pues bueno, ya tenemos, recordemos que ya tenemos la lista de los 26 convocados para el Mundial de la Selección Colombiana.

0: recuerdos de cuando yo pude.
1: ¿Oís? Pues ¿por qué le cambié la letra a la canción? No importa, pero salí a votar.
2: Resulta que el presidente de la Federación Colombiana dijo, mire, supuestamente a Néstor Lorenzo, le dijo, mire, si llevamos a Villa, se nos arma un problema enorme con los patrocinadores. Que después de que usted salió y lo metió en la lista de 55, ya van a decir, ¿cómo van a meter a un tipo que nos afecta la imagen? ¿Cómo van a meter a un tipo que tiene un proceso penal abierto en Argentina? ¿Cómo van a meter a un tipo que fue acusado de violencia contra la mujer si nosotros en nuestros programas corporativos precisamente denunciamos la violencia de género?
3: Cierto.
4: Complejo.
2: Así que sí, este tema de Sebastián Villa sigue dando de qué hablar y seguirá dando de qué hablar, incluso de pronto durante todo el Mundial. Y supuestamente dicen que en su lugar estuvo Kevin Castaño o Sebas.
5: Pues a ver, hay una teoría, bueno, teoría y lo que se ve a través de redes sociales y en diferentes clips por creadores de contenido y periodistas musicales de, pues, y periodistas deportivos de nuestro país. Y es que la cuota, en vez de que no sea Sebastián Villa, fuera Kevin Castaño. A ver, hay mucho revuelo en estos dos nombres. Uno porque Kevin Castaño le han faltado horas de juego en su equipo, uh-huh, River Plate, y la otra por lo que dice Luda en Sebastián Villa. Pero digamos que más allá de que si sea verdad o no, esto va todo sobre presuntos. Y que yo creo que ya lo que fue fue, ¿no?
2: Sí, señor, ya lo que fue.
3: Ya que puede hacer, no, o sea, ya hecho ya, está. Ya no hay nada más que hacer.
4: Ya.
2: Entonces, pues nada, igual. Va a seguir hablando la gente mucho de la lista de los convocados. Y pues ya ahorita toca centrarse en lo que se viene para el Mundial. Recordemos que el próximo lunes es el partido de despedida en el Campín, que juega Colombia contra Costa Rica. Y ya prácticamente comienza este sueño
3: maravilloso
2: mundialista.
5: Precioso. Ya está encima el mundial.
2: Ya está encima, faltan 16 días, querido Sebas.
4: Ya, par de semanas.
2: 16 días para iniciar la fiesta más grande de fútbol en el mundo.
5: Para que Colombia juegue.
2: Y 25 para que Colombia juegue, sí, señor.
5: Que sea su primer partido. Bueno. He visto muchas reacciones de los jugadores cuando los
2: convocaron los por ahí convocaron. Vi el del Cucho Hernández. Sí, ah, qué lindo el bonito. Cucho Hernández, lo quiero mucho.
4: Oiga, ¿cuál va a ser el primer partido de la selección colombiana?
2: El miércoles 17 de junio jugamos contra Uzbekistán. El segundo es Colombia contra República del Congo. Ajá. El 23 de junio y el último partido, Portugal, pues de eliminatorias, es el 27 de junio contra Portugal.
5: Ese partido tiene una fecha bella, fin de semana festivo. Bella.
2: Sí, señor,
3: lindo.
2: Sábado 27 de junio. Así que ahí ya sabremos qué va a pasar con la CL en el Mundial. Ojalá que pasemos de primeros. ¿Nos conviene más pasar de primeros o de mejores terceros? Que
5: sí, señora. Segunda. Sí, señora. Sí, claro. Porque nos toca bailar
2: con la más fea. Que si nos toca de segunda, Dios bendito.
5: Nos toca bailar con la más fea por ese.
2: Ay, ¡qué pegriloso!
5: Bueno, 7 de la noche, 19 minutos.
2: Por otro lado, mi querido Sebas, este sábado tenemos final de la Champions. Ay, va mucha risa,
3: Borrique.
2: No, es que Diani la tiene clarísima. La tiene clarísima. Por fin, ya llegó 30 de mayo, final de la Champions, de la UEFA Champions League. Tenemos a dos equipos increíbles. Uno como el mejor equipo actualmente, el mejor equipo del mundo actualmente, con el mejor técnico del mundo actualmente, que es Luis Enrique. Sí. Y estamos hablando del Paris Saint-Germain, que también tiene el actual Balón de Oro y que tiene prácticamente, la mayoría son de la selección favorita para el Mundial, que es la selección de Francia. La verdad es que los del Arsenal estamos como 1% de probabilidad, 99% de fe. Porque la verdad, el favorito obviamente es el PSG y que, pues, parce, Luis Enrique quiere hacer historia. Luis Enrique quiere levantar la segunda para el París y aparte seguidas y aparte haciendo una campaña increíble. Así que, claro, para mucha gente y creo que para la mayoría, el París va a quedar campeón. Pero ¿sabe qué? Yo
4: ¿qué pasó?
2: Confío en Mikel Arteta. Yo confío en mi Arsenal, que quedó campeón de la Europa League después de que quedó campeón de la Premier League después de 22 años.
4: Y das voto
2: yo
4: de
2: creo en el Arsenal porque somos 1% de probabilidad, 99% de fe. Así que esa final de Champions va a ser increíble, va a ser diferente, va a haber una aura. Y la verdad es que yo espero que el Arsenal quede campeón.

0: Si el Arsenal queda campeón.
1: Ay. Soy muy exagerada también.
0: No, pero déjame ser feliz, Juan, déjame ser feliz. Sí, ¿cuándo el Arsenal queda campeón?
1: Muy bueno sería.
0: Sería muy bueno. La verdad sería muy bueno. Aparte que sería su primera Champions en toda la historia. Sería lindo. Dirigida por un exjugador. Sí. Ay, yo no sé.
1: Por el compa, el señor Company.
0: No, yo no sé, yo no sé. No, Mikel Arteta.
1: Ah, bueno, por ahí. Y bueno, los dos son. Bueno, a ver, Company era
0: el del Bayern Munich.
1: Bayern Munich que jugó tiene en mucho, el Manchester City. Mucho futuro. Sí. Como la dirección bajo ese equipo.
0: La verdad, sí, la verdad, sí. O sea, el Vincent Company logró demasiadas cosas con el Bayern. Aparte de eso, pues Lucho hizo cosas increíbles en el Bayern Munich en esta temporada. O sea, Lucho está en el top de los mejores jugadores actualmente. Y está con uno de los mejores equipos del mundo también, que pues no pasó a la final de la Champions, pero porque le tocó con el PSG. O sea, ahí era complicado. Pero la verdad, esa final va a estar muy buena, Sebas. ¿Te la vas a ver?
1: Me la voy a ver.
0: Te la vas a ver. Yo la voy a estar transmitiendo.
1: En el Rock and Gold.
0: En el Rock and Gold vamos a estar a las 11 de la mañana transmitiendo. De hecho, creo que nos vamos a ir por ahí a andar a las calles.
2: ¿Cuándo?
0: Pues, el sábado 30 de mayo. Ajá. Transmisión de la Champions League por el Rock and Gold de las...
1: Bueno, 7 de la noche, 22 minutos, estamos al aire. Un poco de repaso de lo que está pasando en cuestión futbolística con Luda Silva que tiene show de comedia.
0: Tengo un show de comedia por si quieren, un show hablando solo de fútbol.
1: No me digas.
0: Es un show de fútbol, se llama Fuera de Lugar, pero es con comedia, mucha comedia hablando de fútbol el 5 de junio. 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Señor.
1: ¿Me sabe contar?
0: Sí.
1: Cuente conmigo.
0: Gracias. ¡Ay! ¡Ay!
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0: Se me pasó.
1: Pensó que le iba a decir que no.
0: Sí.
1: En este momento sí le digo.
0: Espere que se me pasó algo por alto.
1: ¿Qué le pasa?
0: Nosotros tenemos claro que Colombia va a jugar un amistoso, bueno, un partido de despedida.
1: Tiene varios. Primero. Sí, sí, sí.
0: Pero no, se viene. Hay otro
1: partido,
0: amistoso,
1: sí,
0: contra Jordania. Domingo 7.
1: No tan necesarios esos partidos.
0: Pero bueno, toca. El domingo 7 de junio juega la Selección Colombia a las 6 de la tarde contra Jordania.
2: Amistoso.
0: También.
1: Bueno, que suene entonces el señor J Balvin, que va a estar en una de las presentaciones del Mundial. Él no va a estar en Halftime.
2: Va a estar en simultánea en México, en uno de los países
1: que va a tener el Mundial, que será México, Canadá y los Estados Unidos. Van a tener una apertura en cada uno de los estadios, los primeros partidos. Y este señor va a estar en uno de ellos. Les hablo de J Balvin, que llega con Ryan Castro. Se llama Palagua.

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1: No voy a escuchar nada hoy.
0: ¡Cállese, señora! Me levanté re-hater.

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Último martes de este mes de mayo y nosotros seguimos con buena música en esta noche. Por supuesto, había que invitar a Aria Vega con su canción Cule Poco, pero más adelante vendremos también con el Cider. Veo también por ahí a Badajal y a Sean Paul, que estará nuevamente en Colombia. ¿Cómo? ¿Cuándo? ¿Dónde? No se preocupe, que ya vengo con toda la información. Pero vámonos con esto llamado Chanel @DJ Toby, que los viene a acompañar en esta noche de...

Y vamos llegando también con el fútbol internacional, porque recuerden que hoy está jugando Copa Libertadores. Partidos como, por ejemplo, Flamengo contra Cusco, Estudiantes contra Deportivo Independiente Medellín, Universitario Tolima. A esta hora apenas está finalizando el primer tiempo. Y prepárense porque mañana también tendremos más fútbol internacional, donde estará jugando Santa Fe, también Junior. También por ahí se está preparando el equipo de Juan Fernando Quintero. Así que ya vengo con toda esa información. Es información y buen fútbol lo que tenemos en esta noche. Ahora vámonos con buena canción del Fercho. Se llama Si Tú Supieras. Y ya vengo con noticias de Sean Paul.

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es que el día de ayer sorprendieron a todos los fanáticos de El Jamaiquino, porque Sean Paul será el primer artista confirmado para el Festival Cordillera 2026 en Bogotá. Y la verdad, de luego de sacar su álbum llamado Duty Rock en el 2002 y ganador del premio Grammy, considerado uno de los discos más influyentes de este género, pues Sean Paul se convirtió en el primer confirmado para este festival, que se va a celebrar el próximo 12 y 13 de septiembre en el Simón Bolívar de Bogotá. ¿Quieres saber la noticia completa y lo que se viene con este festival? Ingrese ya a través de los40.com. Nos vamos con Ryan Castro, Capo y el Gangsta. Esto se llama La Villa.

Ustedes se recuerdan que el día de ayer yo les había hablado acerca de la noticia de que Zion acompañó a Nicki Jam y su Choliseo. Pues resulta que otra vez volvieron a criticar a Zion y esta vez Nicki Jam salió a defenderlo y dijo lo siguiente: papi, quiero decirte que te amo con cojones y que sé que has pasado por muchas cosas en tu accidente y tu situación. Me importa un carajo lo que la gente diga, tú siempre vas a tener un espacio en mi tarima y siempre voy a tener un espacio en la tuya. Te admiro por tu valentía, por siempre estar ahí para todos. Oiga, la verdad es que este mensaje conmovió muchísimo a todos los fanáticos del Nicki Jam, que salió a defender a Zion por esa condición que tiene en los escenarios. Personas dicen que es por temas de droga, de alcohol, pero él ya contó que luego de su accidente terminó con unas secuelas. Y si usted quiere saber qué fue lo que dijo Zion, recuerde que nosotros tenemos la entrevista a través de nuestro canal de YouTube. Nos vamos con Aitana y eso se llama Superestrella.

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Pues déjela a través de nuestro WhatsApp, el 316-512-8000. Vamos con unos personajes que el día de ayer recibieron un premio Billboard que lo tenían supuestamente perdidos, pensaban ellos, pero se los hicieron llegar a la casa. Ellos son Baby Rasta, se llama La La La, el Official Remix.

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0: Esta segunda hora musical les traigo una guía para que usted viaje al Tomorrowland en este 2026 sin morir en el intento, cargado de buenos éxitos como esto llamado Te Entiendo el Official Remix. Y también vengo con canciones de Don Omar, veo también por allá a Manuel Turizo y al Fercho, que repite en esta noche de martes. Bienvenidos a los que también se van conectando a través de los40.com. Así que sigamos dándole play a esto llamado Tonto, J Balvin junto a Ryan Castro, y hace parte de un álbum llamado Omerta.
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0: es Alex Warren, que se suma a esta noche. Y yo les había comentado que venía con una guía para el Tomorrowland 2026. Y usted puede hacer cuentas de cuánto le vale viajar desde Colombia. Y pues próximamente se va a hacer este festival 17 y 19 de julio. Y también pues va a tener una temática que es conciencia, desde que ya muchos empiezan a planear su viaje. Y nosotros a través de los40.com le contamos cuánto vale, por ejemplo, viajar con los tiquetes desde Colombia, cuánto vale el seguro de viaje y también obviamente las entradas del Tomorrowland, para que se vaya programando.
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0: Así que vaya y siga la guía para que se parche, y nosotros nos vamos con Don Omar y eso se llama Guaya Guaya.

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Ese artista estuvo el año pasado en Bogotá y para esa línea electrónica este año van a traer a Martin Garrix, que va a estar en la ciudad de Bogotá el próximo 4 de diciembre, pero ahora va a incluir una nueva fecha. Y mucha atención, Medellín, porque el próximo 5 de diciembre en la zona sur de la ciudad, en Sabaneta, en el nuevo complejo que se está construyendo, va a llegar este artista que con tan solo 29 años ha liderado festivales como el Tomorrowland, también el EDC, el Lollapalooza y entre otros escenarios, y que también ya fue nombrado como el DJ más importante del mundo por la revista DJ Mag. Promete un show inolvidable Martin Garrix en Colombia. Desde ya aliste su dinerito, su prima, mejor dicho, sus ahorros, para que nos vamos de festival con Martin Garrix. Nos vamos con My Towers y esto se llama Degenere.

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3: 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Salud, muchachos. 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

Y llegamos con más noticias del género urbano, porque ustedes se dieron cuenta que este fin de semana se montó una canción llamada Más de Ahí, donde estaba Top Boy, y también se supone que iba a salir My Tower. Subieron la canción, la bajaron a los minutos. Pues hay un rumor que dicen que le están colocando el pie a Top Boy. Otros dicen que se supone que My Towers pues tuvo un problema con su disquera y que ellos hicieron que bajaran el Official Remix. ¿Ustedes qué piensan? ¿Qué es lo que está pasando detrás de todo esto? Los leo a través de nuestro WhatsApp, el 316-512-8000. Los 40. Pero vámonos con Morat. Esto se llama Tu Cárcel. Lo más reciente en Los 40. ¡Feliz noche!

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Yo me voy despidiendo en este punto de hora con esto llamado Main I Need. Recuerden que mañana tendremos otro invitado, otro precandidato a la presidencia de la República. Hoy tuvimos a Paloma Valencia, que nos contó sus propuestas acerca de lo que está y no de acuerdo con la propuesta de los demás candidatos. Y precisamente para eso está Impresentables, para preguntar lo que usted quiere saber de sus candidatos favoritos. Así que vaya, por favor, y déjenos desde ya sus preguntas para el candidato de mañana. Los 40. Desde mañana a las 6 de la mañana estaremos con Impresentables de los 40. Yo me voy despidiendo con Rawayana y Manuel Turizo. Los dejo con su Inglés en Miami.

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Con el junte de Aria Vega y Ryan Castro en Chévere Premium Remix, les doy la bienvenida en esta mañana de miércoles, mitad de semana. Yo soy Alison Jaramillo y como siempre vengo con muy buena música e información de sus artistas favoritos. En esta primera hora vengo con artistas como Bad Bunny, Feid, Rauw Alejandro, Harry Styles y Capo. Artistas que ustedes pueden programar a través de nuestra línea 40-316-5280. Y seguimos conjuntos porque ahora llegan BL, Obi on the Drums y Quevedo en Yo y Tú.

0: Ale y Jorge aquí en una noche y quiero que hablemos de Bad Bunny, que fue confirmado como parte del elenco de Toy Story 5, una de las películas más esperadas de este 2026. El puertorriqueño le dará voz a un nuevo personaje llamado Pizza con gafas de sol, un juguete que aparecerá junto a otros personajes olvidados dentro de una casita abandonada en el jardín. Ya Disney y Pixar mostraron un adelanto de la película donde apareció el curioso personaje interpretado por Bad Bunny. Además, el puertorriqueño grabará sus diálogos tanto en inglés como en español para conectar con el público latino y global. Esta película, Toy Story 5, llegará a los cines el 19 de junio de este año. 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Si quieren saber más sobre esta noticia de la participación de Bad Bunny o también sobre la película, encuentran ya esta nota en nuestro sitio web los40.com.co. ¿Y qué tal si nos vamos con el puertorriqueño? Con Bad Bunny, que llega con Voy a Llevarte Pa' PR.
1: ¡Ay, PR es otra cosa!

Te lo juro, amor, hace parte del álbum El Green Print, la saga Faith vs. Fercho. Y Faith es uno de esos artistas que colaboró con Álvaro Díaz en su último álbum llamado Omakase. Este es conceptual y está dividido en 4 partes y el mismo artista lo comparó con una experiencia gastronómica. Y quiero que hablemos de Omakase porque en este disco Álvaro Díaz mezcla sonidos urbanos, alternativos, tropicales y electrónicos mientras cuenta una historia emocional que pasa por el desamor, el caos, la pasión y hasta la nostalgia. Omakase incluye 16 canciones y colaboraciones con artistas como Fader, Rauw Alejandro, Latin Mafia, Tiny y Jesse Valls. Álvaro Díaz explicó que el disco representa una experiencia completa donde cada etapa tiene un significado distinto, desde lo más crudo y explícito hasta canciones mucho más sentimentales y personales. Si quieren saber más sobre este álbum, tenemos ya nota en nuestro sitio web los40.com.co. ¿Y qué tal si nos alocamos un poco junto a Rauw Alejandro, Bry y Liano en esto que es de Loquera?

0: Mike Towers y Ovy on the Drum se unieron en 5 estrellas W son 23 y quiero que hablemos de Anuel AA que volvió a encender las redes sociales luego de aparecer en México acompañado de una misteriosa mujer que no sería Laura Saavedra, la mujer que muchos vimos en redes sociales y que es la madre de su hija Emma Luna. En el video que está haciendo viral se ve al cantante muy cercano y cariñoso con la joven mientras caminan juntos rodeados de escoltas, algo que rápidamente desató rumores sobre una posible ruptura sentimental. Las imágenes dejaron a muchos seguidores en shock, especialmente porque hasta hace poco Laura seguía compartiendo momentos familiares junto al artista en sus redes sociales. Por ahora ni Anuel ni Laura Saavedra han hablado públicamente sobre su relación actual o sobre quién sería la mujer que aparece en el video. Como era de esperarse, las redes ya están llenas de teorías y comentarios sobre una posible crisis amorosa en la relación del cantante boricua. Y no solo eso, también han aparecido como imágenes, historias de Laura Saavedra como viéndose despechadita en un concierto. Falta ver si es verdad o no, porque ustedes saben que cuando hay chisme terminan sacando hasta historias del pasado. En todo caso, nos vamos a ir ahora con Sebastián Yatra en esto que es Traicionera.
1: Sebastián Yatra. Yatra.

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0: Con la Villa de Capo y Ryan Castro les doy la bienvenida en esta segunda hora musical. Y a propósito, Capo se llevó el premio Artista Revelación Latino en los American Music Awards 2026. Y quiero que hablemos de estos premios porque en estos la música latina junto al K-pop fueron los grandes protagonistas de la noche. Uno de los momentos más destacados fue el regreso triunfal de BTS, que ganó el premio Artista del Año y también se llevó reconocimiento en categorías de K-pop y Canción del Verano con Swim. Y en cuanto a la representación latina y colombiana, también brillamos fuerte gracias a Karol G, que ganó premio a Mejor Álbum Latino por Trópico Queta, mientras que Shakira se llevó el reconocimiento a Mejor Artista Latina Femenina y además ganó Gira del Año con Las Mujeres Ya No Lloran. Los 40. Otros ganadores destacados fueron Bad Bunny como Mejor Artista Latino Masculino y Sabrina Carpenter con Álbum del Año. Además, artistas como Bruno Mars, Cardi B, David Guetta también hicieron parte de esta lista de grandes ganadores de la edición 2026. Y nos vamos ahora con dos grandes de Colombia, Maluma y Jason Jiménez, con El Corazón.
1: Ok. Directamente de Colombia, con ustedes, su servidor, Jason Jiménez, y su parcero, Maluma, baby.

Escuchábamos En Mi Castigo y paso a recordarles que en nuestro canal de YouTube no solamente van a poder revivir las entrevistas de nuestros impresentables, sino también las de nuestros chicos de Team Hater. Y allí ya está la de Laura G, que habló de su experiencia en realities, los momentos más caóticos dentro de la casa y todo lo que piensa sobre la actual temporada de La Casa de los Famosos Colombia. También habló de Gina Calderón, recordó situaciones virales como la de los mocos, contó la confusión con su nombre y comparó lo vivido en distintos formatos de realities entre Colombia y México. Esta entrevista llena de anécdotas la encuentran ya en nuestro canal de YouTube en Los 40 Colombia y nos vamos ahora con un junta brutal, John Briel, Ryan Castro y Alex Crack en Parte Choque Remix.

0: Se llama Caro el Burgo.
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0: 2018 se unieron Piso 21 y Maluma en Me Llamas, y quiero que hablemos de Luisa Fernanda W, que volvió a ser tendencia en redes sociales luego de revelar que empezó a borrar varios de sus tatuajes, incluido el que tenía en homenaje al fallecido cantante Pabio Legarda. La influencer explicó que tomó esta decisión porque siente que está viviendo una nueva etapa en su vida y quiere cerrar algunos ciclos personales. Aunque confesó que le da nostalgia, aseguró que llevaba mucho tiempo pensando en hacer este cambio. Además, Luisa Fernanda W contó que el proceso ha sido bastante doloroso. Según dijo, el láser se siente como un latigazo caliente y admitió que remover varios tatuajes al mismo tiempo ha sido mucho más fuerte de lo que imaginaba. La noticia generó miles de reacciones entre sus seguidores, especialmente porque muchos todavía recuerdan la relación que tuvo con Legarda antes de su muerte en 2019, pero nos vamos a poner ahora románticos, porque si usted cree que el amor llegó sin avisar y usted está más tragado que quién sabe qué, súbale al volumen porque llegó Carlos Vives con Tuyo y Nada Más.
1: El amor llegó.

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capaz funcionamos o no, pero es mejor haberlo intentado. Ellos eran Ale y Yorgaki. Quiero que hablemos de Shakira, que volvió a hablar de su vida amorosa y dejó claro que por ahora no está buscando pareja. Luego de los rumores sobre un posible nuevo romance tras su separación con Gerard Piqué, la barranquillera confesó en una entrevista que actualmente su prioridad son sus hijos y su carrera musical. Ella básicamente dijo que no hay espacio ni tiempo para eso. Y además admitió que está más enamorada que nunca, pero de su trabajo. La artista también está enfocada en el lanzamiento de Die Die, que es la canción oficial del Mundial 2026, con la que busca repetir el impacto global que logró años atrás con Waka Waka. Además, ahí como datico, Shakira será una de las grandes protagonistas del show del medio tiempo de la final del Mundial 2026, compartiendo escenario con artistas internacionales como Madonna y BTS. Y como estamos hablando del sabor de Shakira, ¿qué tal si nos vamos con el sabor de Aria Vega y esto que es Ay Mama, mi tiburón?

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canciones WIM de BTS ganó en la categoría Canción del Verano, pero este grupo de artistas no solamente se llevó este premio, también destacaron como Artista del Año y también Artista Masculino de K-Pop en los American Music Awards 2026. Yo soy Alison Jaramillo, me despido por hoy, pero recuerden que tenemos cita nuevamente mañana a partir de las 4 de la mañana. Recuerden seguirnos en todas nuestras redes sociales como @los40colombia y hoy vengo con canción para esas personas a las que les gustan mayores, porque ellos son Becky G y Bad Bunny en mayores.

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0: 6 de la mañana, 12 minutos, 6:12. Buenos días, feliz mañana, mañana de miércoles 27 de mayo, último miércoles de este quinto mes del año. Saludamos a todas las personas que se conectan desde muy temprano a través de su radio, a través de los 40.com.co, a todos los que lo hacen desde Medellín a través de los 90.9, en Villavicencio a través de los 90.3 y los que lo hacen en Bogotá a través de los 100.4. Buenos días, feliz mañana, levántese hoy con, hoy se puede, hágale,
1: métale,
2: dale, mijo.
0: Pepe Flores, buenos días, ¿cómo le va?
1: Muy bien, Roberto, hoy se puede.
0: Se puede.
1: Hoy se puede, puta. Sí, señor, hoy se puede, ¿no? Bien, bien, muy bien, ya ombliguito de semana. Se partió esto, se partió esta vaina y qué rico cuando llega el miércoles, porque es como un conteito esa regresivo de no fuimos a descansar.
0: Sí, este fin de semana hay ley seca, ¿no? Para que vaya organizando usted.
1: Es para descansar y para prepararse para aportarle a este país.
0: ¿Cuándo comienza la ley seca?
2: Sábado, 6 de la tarde.
1: Dios, ya lo tiene medidito.
2: El viernes en una biestica.
1: Viernes. Sí, señor, en San Antonio nos vemos.
2: Es que cuando ley seca la gente quiere ver.
0: Buenos días, ¿cómo le va, Sebastián?
2: Buenos días, hombre, ¿cómo está, Roberto? A todos los oyentes lagañosos, que los quiero mucho. Con ojo y hoy con lluvia, con frío en la mañana, pero
0: siendo, ¿Bogotá o en dónde?
2: En Bogotá, pero siendo mucho calorcito.
0: Uy, te digo que
2: Sofoquito.
0: Estoy seriamente este año es que el fenómeno del Super Niño.
2: Sí, el niño, es que cada niño es como más grande, ¿sí me entiendes?
0: No, es que este año
1: niño marica.
0: Es un niño,
1: es un niño, pero eso es que se, perdón, es que usted ya creció, usted sale del concurso.
0: Yo,
1: ¿sí? Es un niño de esos que se peina como Roberto.
2: Sí, y que toma moción de escolta cada sin cada.
1: Niño, no.
0: ¿Cómo dices?
1: Es un niño hijo de papi y mami. Que se peina como, no, pero es que el Robert tiene colas, no va.
2: No,
1: despeinadito, niño despelucado, bonito, de esos insoportables que tienen 8 años.
2: Sí. Que tiene el pelito como un lulito.
1: ¡Uy!
2: Pelo el uno.
1: El afrechudo. Vea, sí, el fenómeno de este año, Roberto, es un niño flechudito que se motila poco porque ni los papás son capaces de llevarlo a motilar.
2: El flechudo.
1: Es ese niño,
0: güey. Uy, qué calor. Estoy pensando
1: que se pega tatuajes de chicle. Por todo el cuerpo. Y que empuja niños así que en la fila y entra de primero al restaurante.
0: Oíste, de verdad, estoy pensando seriamente en buscar un aire acondicionado.
1: ¿A lo bien?
0: Lo juro.
1: Ah, es que usted vive en un último piso, Cucho.
0: Sí. Uy, no.
1: Ah, bueno,
0: no,
1: yo
0: no,
1: también, no, tan no, marica. No. Pero. Pero sí, está...
0: Con estos calores que están
1: haciendo. Yo ayer me acosté a pegarme el respectivo sueño de la tarde, ¿no? El que va desde las 12 hasta las 8 de la noche.
2: Sí.
1: Normalito, una siestica, me tiré yo. Uy, me desperté sudando como 3 veces, Robert.
2: Carajo, pero...
0: No, es que está muy
2: fuerte. En sudor.
0: No.
1: Pero bañado en sudor. En la tarde no duerman en Bogotá, que esto parece Barranquilla.
0: Sí, poca tela para la siesta ahora.
1: Escuchando vallenato. Yo ayer estaba escuchando vallenaticora por la tarde. ¿Desde cuándo? Sabiendo que yo aquí escuchaba Morad y lo respectivo.
0: Claro. Lo
1: típico. Pero nada, sí, lo no, siempre, nada.
0: La típica.
1: Ahora, papi, vallenato, estoy a lo que marca como un berraco.
0: No, que este calor tan bravo.
1: Está muy asqueroso.
0: Pues se está viendo, sí, ley seca comienza el día sábado.
2: Sí, señor, sábado. Después del partido de la Champions.
0: Verdad. Que es. Este fin de semana hay final, el día sábado.
2: Sí, mi papá, a las 11 de la mañana, si no estoy mal.
0: Este fin de semana es la final, la que no fue para Luis Díaz. Este fin de semana hay final de Champions. ¿A quién le está yendo?
2: Mira, Paris Saint-Germain me gusta mucho, el mejor equipo actualmente del mundo, pero muy bueno sería el milagro Arsenal.
0: El Arsenal.
2: Milagro Arsenal, ahí. Muy bonito sería como para los amantes del fútbol.
0: Para los amantes del fútbol, hinchas de Millonarios, se acabó ya el sueño de Sudamericana.
1: Ayer vi la historia de Rubigol diciendo ser hincha de Millonarios es una gonorrea.
0: No, es muy fuerte.
1: Sí.
0: Pero lo bueno es, digamos, lo que te prepara para la vida, ¿no?
1: Te hace entender que la vida es dura.
0: No, te hace entender que no.
1: Es que los hinchas de Nacional, por eso creemos que todo es posible. Porque como no hay ninguna copa lejana.
0: Pero hay malos momentos también.
1: Sí, pues
2: pero
1: sí.
2: No, obvio.
1: Pero te hace sentir que ninguna copa es lejana.
0: Ay, no sé.
1: No, sí los entiendo.
0: Oh, es muy duro.
1: Es muy difícil, es muy difícil, es muy difícil.
3: No puedo, no puedo.
1: Sí, sí, pero bueno, buen partido.
2: Solo necesita sacar 0-0, papi.
0: No, empataré ya. Ve, sábado, 11 de la mañana, final de la Champions. Sí, señor.
2: Y perdieron contra un equipo, se lo vi al Tigre, con un equipo que llama como unos
0: O'Higgins, pañales. Weón, sí.
1: ¿Cómo se llama el
0: equipo? O'Higgins. Sí, no, no
1: puede ser, hermano. Usted perdió contra el Olympiacos. Listo. Usted perdió contra el Sao Paulo. Usted perdió contra Rosario Central. ¿Pero cómo se llama?
0: O'Higgins. Gran equipo. No, ese es nuevo. Es
1: eso
0: el
1: no PSG. Son unos pañales.
0: No, es el PSG latinoamericano.
2: ¿Cuál? No le están todo embustero.
0: Sí, es el...
1: ¡Embustero!
0: No, es verdad.
1: No, yo me imagino.
2: Claro, ¿cómo no?
1: Oye, Robert, pero fuera de charlazón, ¿no son unos pañales?
2: No.
0: No, es el terror del fútbol latinoamericano.
1: Claro, me imagino.
0: No, derecho. No.
1: Esos son los que la ganan, ¿sí o no?
0: No, ese equipo, el firme candidato, te digo.
2: Sí, claro, ¿cómo no
0: firme candidato?
1: Sí, esos son los que pueden estar ganando y todo, ¿cierto? Hombre,
0: es que de verdad que donde estuvieran este sábado en la Champions, atienden a cualquier, el que le pongan por delante.
1: Claro, no.
0: Te digo, pues, imagino. Gran equipo.
2: El Medallo perdió anoche también, pero el Medallo pasa porque venía bien contra Estudiantes. Ay, papi, el único equipo que dio la cara.
1: O sea, ¿quiénes de los colombianos siguen vivos en ese torneo?
0: No importa.
2: Independiente.
0: Estamos enfocados en Selección Colombia.
2: Mariano.
0: Eso, Selección Colombia es lo que nos importa en este momento. Que ya están entre... Sí, ahorita
1: no, sí, es
0: ni
1: que
0: la
1: mejor,
0: Liga,
1: es que
0: ni la Copa, ni la Sudamericana, Libertadores. Juntos por el sueño del Mundial.
1: Claro.
0: Mi corazón se lo entregué desde hace, no, ya varias semanas a la Selección Colombia en un acto de patriotismo.
1: Sí, eso fue lo que le pasó, que todos los hinchas de Millonarios le entregaron su corazón a la Selección
2: Colombia. Exagerado.
1: Pero ya exagerado, tanto que llegaron al punto de soltar a Millonarios y por eso...
0: Oh. No, mira, el América está vivo todavía en Sudamericana. ¿Quién más está vivo?
2: Junior.
0: El
1: Junior con la raza se vinieron.
0: No, no, no, pero Junior, eso es Libertadores.
2: Ah, ya, Sudamericana, Independiente de Medellín y América de Cali, entonces.
0: El Medellín...
2: ¿Medellín es Libertadores o qué? Porque ayer en Medellín jugó contra Estudiantes.
0: Medellín es Libertadores.
2: Sí.
1: Ah, bueno, sigue ahí.
0: A ver, ya te confirmo cómo está la vuelta en posiciones. No, pero igual lo que importa es la Selección Colombia.
1: No, a mí me importa Nacional, del alma, que también juega.
0: Medellín, mira, el Deportivo Medellín, para Dios, estuvo por Libertadores, sí señor, perdió con Estudiantes de La Plata y en este momento es tercero. Tercero.
2: Le da pasaría.
0: Pero no sé si pero iría para Sudamericana.
2: Pasa a Sudamericana.
0: Queda tercero.
2: Sí. Va a Sudamericana.
0: Iría a Sudamericana.
1: No entiendo eso.
0: A ver, evidentemente la Copa Libertadores es el torneo más importante de la región.
1: Sí.
0: Y después está la Sudamericana. Y así como hay esos mejores terceros y demás que muchas veces avanzan a otra instancia del torneo, en el caso de la Libertadores hay unos terceros que avanzan a Sudamericana. Es decir, continúan en un torneo de la región, pero un torneo continental, pero no en la Libertadores.
1: Ah, ok.
0: ¿Listo? Entonces, pues, como que van a pelear la Sudamericana.
1: Como otra oportunidad.
0: Exactamente.
1: De que jueguen otro torneo.
0: Sí, como un mini repechaje ahí, como
2: sí,
0: una consolación.
1: Ok, ¿y el que gana la Libertadores también va a Sudamericana?
0: No.
2: El que gana la Libertadores es el Rey de América.
1: Y ya, y no tiene que ir a Sudamericana. No,
2: va al Mundial de Clubes.
0: Mundial de Clubes, le restrega a todo el mundo el título y ya. Como debe ser.
2: Sí.
0: Ya,
2: sí,
0: pague, vámonos. Obvio. Igual con Sudamericana.
2: Como las dos que ya ganó Atlético Nacional.
1: Y las dos veces que hemos ido al Mundial de Clubes, ya que nos den por las tapas.
0: Quedémonos en lo que nos importa. Nuestra Selección Colombia, que ya está entrenando en la ciudad de Bogotá, se eligió. Oiga, están entrenando en el estadio de techo y no en la sede de la federación.
2: ¿Y yo por qué?
0: Porque tiene miedo Néstor Lorenzo de los espías.
2: Ya.
0: Resulta que la sede de la federación está ubicada.
1: ¿Pero quién nos va a espiar?
0: No, otras selecciones mandan un espía de Congo, un espía de Portugal, uno de Uzbekistán.
1: Sí,
0: pero ha pasado.
1: ¿Verdad?
0: Claro.
1: Sí, pero con Colombia, no.
0: Ha pasado con Colombia.
1: A lo bien.
0: Claro que ha pasado con Colombia. Es que no importa. Acuérdese que hay premios por jugar. La selección,
2: plata ahí.
0: Hay plata. Entonces usted de Uzbekistán quiere entender las técnicas, quiere saber cómo son los órdenes o el orden para cobrar penales. Y ha pasado, y alrededor de la sede de la Federación Colombiana, que está ubicada sobre la carrera 30, muy cerca del Estadio del Campín y al Movistar Arena, en la ciudad de Bogotá, alrededor, pues es una zona de alguna manera residencial, está muy cerca al Parque de los Novios y está muy cerca, pues, a unos edificios muy altos desde los cuales alguien podría observar los entrenamientos de la selección. Ay, y por eso el señor Néstor Lorenzo ha decidido hacer los entrenamientos.
1: Uno no sabe que un congoano por ahí.
2: Sí. Le doy un dron.
0: El dron vale huevo.
1: Porque el dron vale chimbo y medio.
0: El dron lo elevan donde sea.
1: Lo hace quitar. No, y usted lo va a quitar.
2: Usted es de un.
1: Pero desde un edificio, lo que dice Roberto, lo que pasa es que hay edificios.
0: ¡El dron suena!
1: Exacto. Hay edificios ahí muy altos y obviamente pueden pillar desde allá el visaje.
2: Realmente, creo que en Uzbekistán están entrenando para ganarnos solo a nosotros.
0: De más que y sí.
2: Ya.
0: Si vea, Néstor Lorenzo pidió que la selección de Colombia cambiara de lugar por el miedo de ser espiado.
1: ¡Ea! Sí. Uno no sabe.
0: Sí, él dice, no, mira, yo.
1: ¿Cuánto estará dando Uzbekistán por espiar a la selección? Yo meto.
0: No, bro.
1: ¿Cuánto estarán dando?
0: No. Vea, ya Colombia ya le pasó en Bolivia que ha habido gente espiando entrenamientos. Entonces, por eso lo está haciendo en el estadio de techo en la ciudad de Bogotá.
1: Encerraditos.
2: A puerta cerrada.
0: Con ingreso para algunos periodistas, pero digamos en un lugar en donde haya más restricción para el acceso de personas. Ya está la selección Colombia en la ciudad de Bogotá. El próximo lunes será el partido de despedida en un amistoso en el estadio del Campín contra Costa Rica.
2: Lunes.
1: Se imagina que perdiéramos painos.
2: Pero es que espere que falta otro partido.
0: ¿Falta otro partido? ¿Cuál falta, hombre?
1: ¿Cuál falta, mi hijo?
2: Sí, mi hijo, otro amistoso, que yo no sé para qué ponen tanto amistoso antes del Mundial. Ya los cuento.
1: ¿Pero te digo contra que quién?
2: ¿Es
0: contra Costa Rica otra vez?
2: No, falta otro partido, es que también están ya en garra, ya también. Los pelados quietos, eso me pónganmelo
0: en... ¿Contra Jordania?
2: Contra Jordania, pónganmelo en hielo.
0: ¿No es contra Jordania?
2: Sí.
1: ¿Contra Jordania? ¿Y qué tenemos nosotros que ver con Jordania?
0: Ah, no, eso no es Jordania.
1: ¿Sí? Cafarnaum.
2: Sí, señor, mira, 7 de junio contra Jordania. Eso será el domingo 7 de junio a las 7 horas Colombia en San Diego, Estados Unidos, previo al Mundial.
0: Sí, señor, 7 de junio a las 6 de la tarde.
1: ¿Para qué nos cansamos? Dejada,
0: hombre, por Dios.
2: Yo no sé.
1: No, ya lo que se hizo.
0: Oiga, hay otro chisme muy bravo en estos días de la selección Colombia. Y es que dicen, que lo estábamos comentando ayer, que finalmente lo de Sebastián Villa sí estaba dentro de la lista. Néstor Lorenzo lo tenía y Néstor Lorenzo no le pasó, que eso sí ya me parece como raro. Néstor Lorenzo iba a anunciar la convocatoria de los jugadores sin que conociera la convocatoria el presidente de la Federación Colombiana de Fútbol.
2: Papi, eso está...
1: ¡Ay, mari! O sea, que le va a meter.
0: Entonces el man dice, venga, pero si yo soy el don presidente, yo soy el que le pago el sueldo a usted.
1: Sí, claro. Pero...
0: ¿Cómo no me va a dejar ver la lista?
2: Sí.
0: Está el chisme que hay.
2: Y yo tengo una cosa. ¿A qué hora era la entrega de los...?
0: 11 de la mañana era la... Y finalmente terminó siendo el mediodía.
1: ¡Ay, qué... uy, qué fuerte! Es que para un técnico... Ay, marica, para un técnico eso debe ser tan duro, Robert.
0: ¿Por qué?
1: Es decir, como yo tengo que traer jugadores que posiblemente me ayuden a ganar esto. Y luego tener que pensar en esa vuelta. Y de pronto el conocerlo y ver en el man facultades personales y todo, que él diga como, uy, de pronto sí merece. Uy, qué fuerte para un técnico tener que tomar la decisión de decirle no a un jugador por esa vuelta.
0: Pero no es una decisión que tomaba una semana antes.
1: No.
0: O sea, está más
1: pero
0: claro.
1: Pues debe ser muy fuerte igual para un director técnico con ganas de pronto de ponerlo a jugar y de ver talento en él y capacidad y tener que decir luego, no, pero este man no puede. Ellos duro. Para uno desde acá que si no decir, no, que no vaya. Pues para uno es fácil. Pero para el técnico, obviamente, complejo.
0: Bueno, pues el próximo lunes... un día después de las elecciones será el partido de la Selección Colombia, el amistoso, la despedida de territorio colombiano en el Estadio El Campín, con toda la banda de jugadores que viajan a México, Estados Unidos y Canadá al Mundial, que este año pues va a tener mucha cosa nueva, muchas más elecciones.
2: Sí.
0: Y vamos a ver cómo le va a la Selección Colombia para que ustedes estén pendientes. Cuenta regresiva exactamente para que arranque el Mundial, 15 días.
2: Exactamente.
0: 15 días, 7 horas, 31 minutos y 21 días, 14 horas y 31 minutos nos separan de ver a nuestra Selección Colombia en su partido debut. de este mundial.
1: Se dejó venir esto.
2: Dale condón,
0: pues ya, esto es ya. Oiga, ¿alguien sabe del señor Juan Peláez?
1: Sí, yo sé de él.
0: Pasó.
1: Es comediante.
0: No. ¿Alguien sabe dónde está?
1: Trabajador. Juicioso. Hombre honrado.
0: ¿Alguien sabe dónde está el señor?
1: Ah, pero ¿dónde está? Si no, no.
2: ¿Será que enfermó otra vez el hombre?
0: No creo. Exigimos que aparezca el señor Juan Peláez.
1: Yo también exijo que aparezca el señor Juan Peláez. Mire a ver si le contesta alguno, porque a mí no me responde.
0: No creo que conteste. No, creo que ya lo he llamado varias veces.
1: ¿Verdad?
0: ¿Ya lo ahora, llamaste? Sí, ahora, ¿alguien sabe de Isabela Macaulay?
1: Tampoco. Sé que tiene ojos verdes.
0: No, pero ¿dónde está?
1: Tiene el pelito así.
2: Barranquillera.
1: Barranquillera. Sí. Grita. ¿Cómo? Puta, ya debe ser uno mamado.
0: Por favor.
1: Es una sola gritería. Pero por sí, favor, sé de ella eso. Ahora, ¿dónde está hoy? No sé. Puede estar con Juan Peláez.
0: Con Juan Peláez.
1: Sí, los dos están solteros.
2: Es que armamos un chipeo ahí.
1: Armemos un chipeo. Los dos están solteros.
0: ¿Sí?
1: Sí, y ahora todo programa. En todo programa arman un chipeo.
0: Uy, lo de la casa, lo famoso. Bueno, más adelante les cuento. Ahí está bueno.
1: No, verdad.
2: Es de campaña y que tiene.
0: Es que hay tema Tevi. Yo te digo, Tevi puede estar saliendo como la persona más funada en el final de la temporada.
1: ¿Verdad?
0: Sí, por pato.
1: ¿Por qué? ¿Qué está haciendo ahora? No, ya cuente.
0: No, porque nos quedamos ya sin programa.
1: Ah, bueno, listo. Entonces me cuento ahorita.
0: Oiga, saludar a la banda de impresentables que están ahí conectados como todas las mañanas. A Carolina. A ver, ¿quién más está por acá? A Karen. Quiero leer un mensaje de Carolina. Dice, Pipe, me extraña, paisa, y te volvieron izquierdoso en Bogotá. Chao.
2: Uy.
1: ¿Quién me volvió izquierdoso y por qué la gente asume que soy izquierdoso? Y si fuera izquierdoso, ¿cuál es el problema? Porque no estoy asegurando ser izquierdoso.
2: No, yo no sé. Que lo de país,
1: no, señor. Ni de izquierda ni de derecha. Voy a hablar, voy a decir la verdad. Voy a votar en blanco.
0: A ti, mi hijo.
1: ¿No?
0: No, se verá. No. Guarde su voto. Se verá qué hace.
1: No, es que yo orgullosamente voy a votar en blanco. Sí, ya. O sea. ¿Quieres saber la gente si soy de derecha o de izquierda o por dónde tiro? Voy a votar en blanco.
0: Bueno, usted tiene todo el derecho de votar por quien quiera.
1: A mí no me convence ninguno.
0: A mí no. En fin. Vea.
1: Ay, para
0: cada claro. Cual verá por quién vota.
2: Cada quien con.
0: Será quien.
1: Pero es que el voto en blanco también es un voto válido. Lo que pasa es que la gente lo ignora.
0: La gente lo ignora y como estamos en un momento de tanta polarización, la gente.
1: La gente no entiende que el voto en blanco también habla y habla mucho.
0: Sí, su voto, su decisión.
1: Entonces, ahí está.
0: Y la gente ha dejado de ver la opción de votar en blanco porque estamos en un momento tan polarizado que la gente está pensando en que los únicos votos que existen son a favor y en contra.
1: La gente a toda hora. Es que la gente quiere ver arder el mundo a toda hora.
0: Se vote por quien quiera. Este domingo son las elecciones en Colombia. Si es mayor de edad y tiene registrada su cédula y conoce su punto de votación, vaya, vote. Si no, infórmese y vote. Y esta semana hemos hecho un llamado y una invitación a todos los candidatos y candidatas. Absolutamente a todos. Uh-huh. Y los micrófonos están abiertos. Nosotros nos acomodamos incluso a los horarios y nos toca extender un ratico y lo hacemos. El día de ayer estuvo con nosotros Paloma Valencia. ¿Listo?
1: Sí, fue la primera en aceptar.
0: Fue la primera en aceptar la invitación de Impresentables y han seguido apareciendo después de Paloma varios candidatos. Quisiéramos tener más candidatos. La invitación sigue abierta a muchos que no han levantado su mano, al señor Abelardo Las Priella, al señor Iván Cepeda, invitar, por ejemplo, a Santiago Botero, invitar a muchos de los candidatos que están en el tarjetón para este fin de semana.
1: En el tarjetón.
0: El día de hoy, por ejemplo, a falta de uno, dos.
1: Vienen dos, pero a falta de uno también faltaron dos hoy.
0: No espero que vengan en algún momento.
1: Que vengan estos muchachos.
0: ¿Y cómo se llama el otro Peláez?
1: El otro se llama Peláez.
2: Juan Alfonso.
1: Isabela Peláez y Juan Macaulay.
2: Juan Macaulay.
0: Hoy va a estar con nosotros el señor Mauricio Liscano.
1: Sí, señor.
0: Va a estar muy temprano con nosotros. Y va a estar más adelante la exalcaldesa de la ciudad de Bogotá. Va a estar Claudia López.
1: Yo he hecho muchos chistecitos de ella. Ojalá nunca le haya llegado ninguno.
0: Y si no, cortamos ahí.
1: Sí, y si no, cortamos.
0: Cortamos la entrevista. Cortamos la entrevista. Échale
2: tijera a eso, que
1: no. No, por favor.
2: Puedes cortar.
1: No, usted lo que coge es corta de este lado y une.
2: Ah, ya.
1: Ya, eso es lo que hace uno con las entrevistas ahí, si algo sale mal.
0: Bueno, pues van a estar los dos.
1: Ay, Dios.
0: Eso, para que la gente se informe de todos los candidatos que hay.
1: Sí, señor.
0: Y invitar al resto, extender nuevamente la invitación a los demás candidatos para decirles, venga, este es el espacio para que usted hable, para que usted... Hay miles de personas que nos ven y nos escuchan a diario todas las mañanas. Qué bueno que usted les contara, usted qué carajos, y que respondiera las vainas. Y lo mismo, ayer nos ayudaron mucho, gracias a la banda de Impresentables. Deje preguntas.
1: Deje sus preguntas, sí, obviamente, todo lo que quiera saber de los candidatos. Deje preguntas que se le puedan hacer a cualquier candidato.
0: Sí, a cualquiera. O si usted tiene un dato del candidato, pregunte, por ejemplo, oiga, ¿qué hay de cierto con que el señor Mauricio Lizcano, las FARC le ofreció que fuera un espía de ellos?
1: Sí.
0: Que se infiltrara en el equipo de un político colombiano.
1: No, a él le ofrecieron billetes.
0: No, el papá de él estaba secuestrado.
1: Ah, marica. Oye.
2: Como por el cambio ahí.
0: Sí, le dijeron, métase en la campaña o métase en la vida política de Germán Vargas Lleras.
1: Sí.
0: Y usted nos
1: pasa. No me lo dijo pasito para que nadie.
0: Sí, para que, sobre todo el que no nos escuche.
1: No, ese marica no nos va a escuchar.
0: Ah, bueno. Gloria a Dios. Sí, ya no, ya no.
1: Sí, sí, sí.
0: Entonces nos...
1: Y ya son las 6:34.
0: Sí, ¿no? Que entonces para usted sí filtre nuestra información.
1: Ay,
0: así le dijo el mono hoy.
2: ¿Qué?
0: Ahorita le preguntan.
1: El mismísimo.
0: Pero así, así mirándolo a la cara.
1: Oye, pues el Lizcano.
0: Sí, le dijo. Con la cara de nerdo que tiene, le dijo.
1: Ah, cara de nerdo.
0: Le dijo a don Lizcano. Bueno, hoy va a estar.
1: No puede ser.
0: Sí, pregúntele lo que sea, pregúntele.
1: ¿Va a estar el mono Jojoy?
0: No, Lizcano, pendejo.
1: Ah,
0: y pregúntele.
1: Por la cara de nerdo.
0: No. Bueno, también, pregúntele. ¿Usted, por ejemplo, cree que se va a quemar habiendo unos candidatos tan fuertes?
1: Ah, yo le pregunto.
0: Pregúntele, claro.
1: Ah, yo le pregunto.
0: Pregúntele.
1: Más le va a decir. Sí, no, todo, hay un par de cosas que preguntarle al viejo.
0: A Claudia López, pregúntele, por ejemplo, que ayer denunció al presidente.
1: Al actual.
2: Al Petro.
1: Y al de Colombia.
0: Ah, sí, el de Colombia, por si acaso. Sí,
1: por si acaso.
0: Sí, no, el de Sri Lanka, no.
1: Sí, hay muchos.
0: No.
1: El de Colombia. Cabo Verde.
0: De Colombia.
1: Sí, sí.
0: Le pregunto eso también.
1: ¿Y qué por qué?
0: No, por temas ahí de política y de electorales.
2: La campaña, sí.
0: La campaña.
1: Electorales y tal.
0: Sí.
1: Entonces le digo que tiene que... Porque
0: sí, puso... ¿Cómo fue? Si le escribió algo.
1: Ay, bueno.
0: Dale. Muchas cosas.
1: ¿Y qué otro político ha demandado, Tim, en los últimos días?
0: Eso, así. Sí, claro.
1: Ella ha demandado muchos políticos.
0: Ok, eso. Bueno, sí. Dejen preguntas, ese tipo de lo que usted quiera.
1: Esa pregunta está buena. ¿A qué políticos ha demandado últimamente? Esa está para cualquier
0: sí,
1: candidato.
0: ¿Y por qué lo hace ahorita? ¿Para llamar la atención antes de elecciones o porque si usted cree que la amarra?
1: O porque si usted lo va a
0: frentear, lo que usted quiera, de verdad. Lo que quiera.
1: Yo tengo un error que quiero...
0: Mira, esa pregunta...
1: ¿Con quién pelea frente a la gente que detrás son amigos?
0: Ah, eso como en la casa de los famosos.
2: Un showcito.
1: Porque es que hay muchos que son muy patos y eso adelante de todo el mundo, adelante de todo Colombia, arman unas peleas y detrás toman tinto junto a los hijueputas.
0: ¿Será que, por ejemplo, en la política será como en los realities que habrá chipeos?
1: Ah, vamos a preguntarle por los chipeos que les han inventado.
0: Pregúntele a Claudia López, por ejemplo, que si...
1: ¿Cuál es la que debo anotar, Cucho?
0: Claudia López.
1: Almacenamiento casi lleno. Güey.
0: No, pregúntele, por ejemplo, a Claudia López.
1: ¿Cuál es usted? Esta pregunta está buena.
0: Ah, está, mira que Roland Rodríguez dice.
1: Roland.
0: Que si ya compraron crema número 4.
1: Ya compraron crema.
0: Para la que matan. La que se podrían estar metiendo.
1: Quema número 4 para quedar como polo, listo.
0: ¡No, hombre!
1: Compraron crema número 4.
0: ¿Qué más? Que la gente deje preguntas para los candidatos.
1: Bueno, señor.
0: ¿Listo?
1: Listo, está buena. Esa está buena.
0: Está buena. Está buena. Está buena.
1: Y la de los chipeos me gusta.
0: Los chipeos también.
1: La de los chipeitos me gusta.
0: ¿Listo? Así que hoy vienen el señor Mauricio Lizcano.
2: Sí.
0: Y viene Claudia López.
1: Sí. ¿Cuáles son? Que si a ellos los encerran en una casa de los famosos, ¿cuáles son los defectos que toda Colombia notaría?
0: ¡Ay! Juguemos etiquetas con Claudia López, güey.
1: Juguemos etiquetas. No, pero es que ya no nos conoce, güey.
0: No, pero que con los candidatos, estúpido.
2: Otros candidatos.
1: Que ya a otros candidatos le ponga... Ah, marica, ya entendí tu misión. Sí, porque has visto que las otras emisoras están jugando stop.
0: Stop.
2: Y en otros lados.
0: Y en otro lado también.
1: Sí. Y en otro aquí, güey.
0: Pero igual, stop es re colombiana, eso no importa.
3: Pues sí, pero muy patriota.
0: Y copiar, bueno, es muy colombiano también.
3: Copiar es muy colombiano.
0: ¿Por eso?
3: Bueno, sí. ¿Qué están haciendo en Tropicana para nosotros hacer lo mismo?
0: Llevando candidato. Igual ya lo estamos haciendo. No, pero es más por un acto de información y democracia, que la gente vote y vote informada.
1: Pues tenemos que ser responsables, sí, también. Somos un medio de comunicación. Que somos más gamines que nosotros, sí. Que
0: pero somos más frenteros también.
1: Que somos menos informados que nosotros, sí. Que somos más desactualizados que nosotros, sí.
0: También.
1: Que somos más feos que nosotros, sí.
0: También.
1: Somos más chiquitos
0: que, sí, nosotros, más, sí. Que ganamos menos, también.
1: Bien. Que somos más campesinos. También, sí, pero teníamos una responsabilidad, pues, de que la gente igual conociera a los políticos por los que votaron, porque seguimos siendo medio de comunicación.
0: No, y verdad, invitarlos a todos. Iván Cepeda, la gente quiere escucharlo, señor Abelardo de la Espriella. Venga, aquí lo recibimos.
1: Ya había venido.
0: Le ponemos aquí esto así de vidrio.
1: Él ya vino y nos dijo que no se iba a lanzar de candidato presidencial.
0: Sí, por cierto, ¿no?
1: Aquí nos dijo, yo no veo la presidencia para mí.
2: Tú así.
0: Sí, yo vengo a tomar ron.
1: Yo vengo a tomar ron.
2: Y a cantar tenor.
1: Y nos enseñó cómo se tomaba el ron y todo. El ron se toma vestido de novia.
0: Sí. Bueno, pendejadas que hacen antes de lanzarse. Pero que venga, lo ponemos aquí.
2: Una cápsula.
0: Cápsula, sí. Y así le ponemos cápsula.
1: Ah, bueno, no, este vidrio atrás es blindado.
0: Ah, entonces lo ponemos detrás.
1: Detrás.
0: Vamos allá, Tran. Sí. El señor Iván Cepeda también lo invitamos.
1: Todo bien, nosotros le ponemos acá todo lo que necesite, todo, escudos, protectores, sí, y toda la vuelta.
0: Le traemos a Doctor Crápula, si
1: y
0: quiere.
1: Y condones también, si quiere estar más protegido todavía.
0: Lo que sea.
1: Más protegido.
0: Todos los candidatos. Queremos.
1: Señor, nosotros lo envolvemos en papel burbuja, pues.
0: A don Sergio Fajardo.
1: Y en vinipel. A don Sergio Fajardo también lo traemos si quiere venir en esta tarde absolutamente preciosa. Bueno, tal vez sí, tal vez no, tal vez llueve, tal vez no sé.
0: Le traemos.
2: Unas ballenitas, unos pescaditos.
0: Le traemos TikTokers, él es que anda tan.
2: Ah, sí.
1: Ah, le traemos. Uy, ¿quién es hoy por hoy el mejor o la mejor TikToker?
0: Fajardo.
2: Sí, Fajardo es
1: lo vieron de DJ. Bueno,
2: obvio, es que
1: no estoy haciéndole campaña a Fajardo. No va a salir una señora ya chimbiana, vieja, cansona, vaya duerma.
2: Es de Medellín, claro, le he hecho fiestas ya en Medellín.
1: Usted que es de Medellín y se va a ir con ahí, vuelva de serio. Además, por si no sabían, en Antioquia unos van a votar por derecha, otros por izquierda, otros por otro lado, tan huevones.
2: Alerta spoiler, ¿no?
1: La gente sí, ay, Dios mío bendito, en fin. Pero me da mucha risa por el contenido.
0: Ahora, si quieren preguntas random para los candidatos, también déjenlas.
1: Ah, también déjenlas.
0: ¿A qué equipo le va?
2: Chisas.
1: Sí.
0: Lo que sea.
1: Sí, se ha tomado pastillitas para que se le levante
0: eso. A Esperanza Gómez la conoce por noticias o por su trabajo.
1: Uy, sí. Qué gran pregunta.
0: Anótela.
1: Qué gran pregunta.
2: Anótela, pues, mío.
1: Uy, papi, no, me están dando una entrevista.
0: ¿Por eso?
1: A Esperanza Gómez la conoce. Conoce a Esperanza por su trabajo, por noticias o porno. ¿Por trabajo o porno?
2: Por una
1: noticias.
2: De
1: las dos. Le puedo preguntar así, Roberto, es que suena como chistosito. Le puedo decir, ¿usted conoce a Esperanza Gómez por su trabajo o porno? Noticias. No es chistoso. Sí, entonces le va a preguntar si la conoce
0: está
1: por.
0: Está bien. Bueno, pues la invitación está abierta, ¿listo?
2: Eso es todo, mi pai.
1: Uy, muchísimas
0: a todos,
1: gracias, Roberto.
0: Para todos, para que los conozcamos bien a fondo.
1: Me gusta. ¿Cómo es Esperanza Gómez?
0: Bueno, 6:41 a.m.
1: Ay, si Esperanza Gómez se lanza de presidente, voto por ella.
0: Es que ese es el problema.
1: Ay, todos no tienen que tener un animal para ganar.
0: Ahorita se puso muy de moda.
2: Sí, sabemos el
0: que
2: tema.
0: Que el tigre, que el jaguar, que la paloma.
1: Ah, bueno, ahí está el gallo, Esperanza Gómez, papi. Ojo, voten el tarjetón.
2: Firme por el gallo.
1: Sí. Firme por el gallo.
0: Por favor. Tengo mi candidata.
2: Yo voy a irme ahí.
1: No, y yo voy ahí,
0: Colombia, la esperanza de Colombia.
1: Uy, la esperanza de Colombia.
0: Esperanza de Colombia.
1: Marica, es que la campaña sería hermosa, cabrón. Sería, a mí ya me han dado mucho por detrás, para que nos sigan dando con esta. El discurso lo tendría clarísimo. El discurso lo tendría que. Ya. Yo me les voy a mostrar al desnudo. Mi
0: por favor, transparente.
1: Transparente, qué dicha.
0: No, por favor. Sí.
1: Estamos colgando de un hilo.
0: Por favor.
1: La economía pende de un hilo. Rico.
0: No, por favor. Ya no más.
1: Qué chiva que se lanzara Esperanza.
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0: Bueno, 6 de la mañana, 44 minutos.
1: Señor.
0: Hace algunos días, ¿ustedes saben quién es Sech?
1: Sech, sí, no. Señor. Que canta muy bonito.
0: Canta muy duro.
1: Canta muy bonito duro. Y tiene letras muy bonitas.
2: Sí, señor, sí. Muy romántico.
0: Está, ¿cómo está? Es flaco, Sech, y es lindo.
2: Está muy bonito.
1: ¿Está flaco?
2: Sí, papica, flaquísimo.
1: ¿Se adelgazó el
0: Sí.
1: Pierde la magia. Yo digo que canta así duro es por...
0: ¿Qué?
1: Por el diafragma enorme.
0: ¿No, qué?
1: De verdad, hueva.
0: Está muy flaco.
1: Ay, oye.
0: Busque Sech. Lanzó su Secho Gang, que tiene varias colaboraciones dentro de esas...
1: Ya puse aquí Pipe Flores.
0: No. Usted dijo, que adelgazó, pendejo, por, Sech.
1: Pero usted dijo, busque Sech. Se dijo, busque Sech. No.
0: Busque Sech.
1: Ah.
2: Busque a Sech.
0: Busque a Sech.
1: Ay, maniche.
0: Pues lanzó su álbum Secho Gang, que tiene varias colaboraciones dentro de esas colaboraciones con colombianos.
1: Secho bisturí.
0: No, yo creo que no, ¿viste?
1: No.
0: Bisturí no.
1: ¿Secho qué? ¿Algo secho?
0: No, un baloncito tal vez o algo así. O
1: yo dieta. No. Uy, papi, está bueno.
0: El álbum tiene varios colombianos. Dentro de esos está Ryan Castro, por ejemplo. Está Cris R también dentro del álbum. ¿Pero ustedes se acuerdan de una canción llamada Gata Oficial de Luigi 21 con
1: Arcángel?
0: Arcángel.
1: Uy, papi, claro. El colmo del descaro era uno en el colegio decirle a una parcera que era la gata oficial. Y ella feliz.
2: El colmo.
1: El bueno. ¿Sí o no? Y uno, no, pues que usted es mi gata oficial.
2: Mandaba uno la canción. Sí.
0: Esto es la canción original de Arcángel con Luigi 21 Plus. Adelántale un poquitito para que la gente que no se haya acordado de la idea. Pues el señor Sech decidió...
1: Perdimos para que la gente acuerde más. Perdémoslo usted y yo. Perdémoslo usted para que la gente se acuerde.
0: Sabemos eso que... Le...
2: No, no, sí, en contra de vidrio.
0: No, no es necesario, no es necesario.
1: Hágale bobo.
0: No es necesario.
1: Hágale bobo.
0: No, pues Sech volvió a hacer una versión a su manera.
1: La gata oficial. Ay, pero entonces la hizo como más romántica, como más al flow.
0: No.
2: Lo que pasa es que el gato oficial es romantiquita también.
0: Es romantiqueo y creo que la hizo un poquito.
1: No,
0: poquitico.
1: Porque es de la que tiene conocimiento de mis pensamientos. Ah, bueno, sí.
0: Incluso sí, creo que la volvió un poco más perreadora y la actualizó, pero respetando la canción.
1: ¿Y qué le dice la gente? Le deben estar criticando.
0: ¿Sabes que no he visto? No sé si mucha gente se haya dado cuenta
2: de esa canción como tal.
1: La gente está en pata, güey.
2: Bueno, tiene foco como otras canciones más del álbum, ¿no?
0: Sí, a mí me gustó mucho. Escuchémosla y que la gente...
1: Póngamela.
0: Esta es la nueva versión de Gato Oficial del señor Sech. Escucha esto.
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0: Ahí está la versión de Secho.
1: Pero esa no la quiero perrear.
2: La quiero llorar, yo la quiero llorar.
1: Esa la quiero llorar. No, sí. Esa está para llorarla.
2: Bueno, la quiero llorar perreando.
0: Bueno, vale.
1: Sí, esos son temitas para llorar perreando. Sí, eso es para eso, carpetica de temitas para perrear llorando esta.
0: Nueva versión de Gato Oficial.
1: A mí me gustó mucho. A mí me parece que suena muy bueno, pero lo que le digo, la perreadora es la primera.
0: La de Luigi más perreadora esta.
1: No, a mí o sea, esa me parece más
2: pancha ahí más, un poquito más
1: sentida. Me parece como que la voz le da como un flowcito más sentidito.
0: No, y lo que pasa es que Luigi le dice es el verdadero. Como
1: temas para perrear con la novia del mejor amigo.
2: No.
1: Volado porque, del mejor amigo.
2: No, hombre.
1: Bueno, listo ya. Temas para perrear con la mamá del mejor amigo. Tema para perrear con la mamá del mejor amigo.
2: Exagerado.
1: Sí, señor. No, doña Sandra. Ajá. Se me hace difícil no verte.
2: Así.
1: Doña Sandra sí que baila es brincadito.
0: No,
1: explico por qué.
0: A mí son como...
1: Y que le doña Sandra lo mire a uno y le diga, pero usted creció muy bien, Felipe. Muy bien, Felipe. Doña Sandra, el pipí sí me quedó como cuando usted lo conoció, doña Sandra.
0: Por favor.
1: Pero doña Sandra. Uy, madre.
0: Hombre.
1: Roberto, qué rico. Va a hacer una playlist ya. La voy a hacer. Temas para perrear con la mamá de mi mejor amigo.
0: No, hombre.
1: Se me hace difícil no verte.
2: Brincadito.
1: Uy, no, papi, así brincadito.
0: ¿Qué está diciendo?
1: Y doña Sandra, que usted la aprieta de la cinturita y le siente la faja. Se me hace difícil. ¡Oh!
0: Por favor.
1: Roberto, ¿qué he dicho? ¿Usted nunca perrió la mamá de mi mejor amigo? Yo me comí la mamá de mi mejor amigo.
0: ¿Qué está diciendo?
2: ¿Qué está diciendo?
1: Con respeto, pues. Yo en Sonsón.
0: ¿Qué está diciendo?
1: Ay, normal. Me metí a la mamá de mi mejor amigo.
0: Normal, eso no es normal.
1: Ay, sí, se enfiestó con nosotros la señora y estaba joven. Yo ya tenía mis respectivos 18 años recién cumplidos. Había pasado mi papeleo para irme para la marina. Yo ya era un hombre legal. Y la señora, póngale que tenía sus 38 años. Pero qué cacaíto.
0: 20 años de diferencia, ¿no?
1: ¿Ah?
0: ¿Su amigo se enteró alguna vez?
1: Sí, claro. Claro, porque es que fue en la casa de él.
0: ¿Qué?
1: El Maica hizo una farrita en la casa de él. Él era el único de nosotros que tenía terraza. Por terraza me refiero a que había como una... Estaba en construcción.
0: Estaba en construcción. Planchón. El tercer piso que lleva 4 años con 3 columnas.
2: Y 2 adobes.
1: Que ya las columnas estaban negras, mojosas y de todo. Sí, claro.
0: ¿Y qué para las fiestas recogía la ropa?
1: No la recogía, güey.
0: Dejaba ahí la ropa. Ah, bueno, dejaba la ropa. La corría para un lado.
1: Claro, exacto.
2: Y ahumara la ropa.
1: Sí, y había tres bicicletas viejas allá parqueadas.
0: Dos poncheras. Una roja, una verde.
1: Exacto, ya, eso había. Y un lavadero con todos los tenis de la familia.
2: Y una bicicleta oxidada.
1: Y una bicicleta perdón, vieja.
0: Es muy colombiano ver esos tenis secando con la lengua así.
1: Oiga, y que los ponen al sol, que cuando usted los saca a tocar, usted baja la lengua y...
0: Ahora, los tenis en Colombia no se secan si no están como inclinados.
1: No.
0: ¿Usted cuándo ha visto unos tenis que lo sequen en una mesa?
1: Rectos, jamás.
0: Una jamás,
1: no contra la pared, así. Para que escurra la agüita.
0: Secarlo, o si no, no secan.
1: No secan.
0: Sí, señora, usted que lleva 2 años que dice, pero esos tenis todavía le sale agua.
1: Por favor,
0: póngalos, no los ponga contra una mesa, póngalos así.
1: Yo tengo que ver si
0: con la lengua así.
1: Si en Estados Unidos, Travis Scott. Lavando los zapatos, una lavadita de zapatos de Travis Scott. Yo quisiera ver la terraza de ese man.
0: Morcito.
1: Con todos los Jordan así.
0: Quiero ver, don Travis Scott, quiero ver si le ha echado cinta al borde del cordón que le dañó.
1: Para poderlo meter por lo
0: buenísimo.
1: Si lo ha quemado con una candela, para poderlo volver a meter por lo buenísimo.
0: Ese cordón que quedó así. Porque lo mordió el perro, porque se le enredó.
2: Se dañó el acetato.
1: Porque se le enredó en una tapa de una alcantarilla cuando iba caminando.
0: Con una escalera eléctrica, un centro comercial, alguna vaina, entonces usted cinta y
1: y con eso, uy, papi, quiero ver. Oiga, pues, entonces sí, estábamos en la terracita, Robert. Pasando lo más de bueno, ¿no? La terracita esta. Y yo me dejé a bailar con la mamá del parcero.
0: ¿Sí?
1: Toda la noche, papi, yo no la soltaba. Podía llegar todas las damas que usted quisiera, las de 11 del colegio, todo, mi hijo. Y yo era solo con doña Ñaira. Sóbelo. Ya de un momento a otro, él vio que yo me fui con ella para...
0: ¿Su amigo?
1: Sí, él vio que yo me fui con ella para abajo.
0: ¿Para abajo?
1: Pues estamos en la terraza, en construcción. Y él vio que cogimos las escaleras ahí para abajo.
0: ¿Se me están dando en sí?
1: No, es chiste.
0: ¿Y el papá de su amigo?
1: ¿Cómo?
0: ¿Y el papá de su amigo?
1: No, ellos eran separados.
0: Ok.
1: Sí, no, no, no, ella era soltera.
2: Mamá soltera, mamá soltera.
1: No, si no me hubiera comido al papá.
0: No, no, no,
1: no. Ellos eran solteros, ellos eran solteros. Pero separados. Y entonces me voy yo con la con doña señora Robert y él vio cuando yo empecé a echar ahí para abajo, cuando empezamos a bajar las escalitas, a tirarnos ahí, no sé qué. Y él miró, tin la vuelta y él siguió de fiesta. Él dijo, ah, pues están pasando. Al otro día llego yo a la casa del parcero, porque nosotros siempre después de la fiesta hacíamos sancocho. Llego yo a comerme el sancocho, el sudadito, y el parcero me dice, te me comiste la cucha.
2: Y el sancocho también.
1: Me comiste la cucha.
0: ¿Le dijo así?
1: Sí.
2: Pero vendido está el socio.
1: Yo, silencio, hijo.
0: No, por favor. ¿Kevin?
1: Así. Yo, che, sí. Sí, no, no, no, sí, y todos supimos, pero él se lo tomó como, como marica, pues es mi mamá, si mi mamá se quería me catear a Pipe, ¿qué puedo hacer?
0: Uy, no, uy, no, a mí no, te digo que yo no podría, pues.
2: Qué miedo.
1: Mal.
2: Me hizo.
0: Como no. Para invitarlo al cumpleaños de la familia. No.
1: No, no, no, uy, no, Robert, no, no, ya no, ya no. Pues que la señora quería, nos gustamos.
0: Y pero te digo, por la señora muy garosa, con todo cariño.
1: Es que, uy, no, Robert no parecía de 38 años.
0: Pero tenía 38 años.
1: Uy, Robert.
0: Y se está metiendo con alguien de la edad de su hijo.
1: Uy, Robert, no.
0: Parece Robert, fuerte. Robert. A los 18, no a los 20. Uy, o sea, no era. No, no, no.
1: Robert, no. No, no, no, no los aparentaba por ningún lado.
0: Pero es que no es de apariencia, maldita sea.
1: Robert, Robert, qué cochita. No, no, no, no, no, Robert.
2: ¿Qué ñora?
1: Las cosas buenas que yo he vivido en la vida.
2: La ñora está.
1: De las cosas bacanas.
2: Yo les pongo la terraza, que es para mí.
1: Me acuerdo que tenía un tatuajito en la espalda, como un tribalcito de esos viejos, sí, que hacía la gente.
0: Una salamandra, una salamandra.
1: Una cosa y yo.
2: Un tribalcito con tinta china.
1: Ya, María Gata.
0: Le decía a usted.
1: No, lo que yo le dije esa noche. ¿Qué no le dije yo a esa señora, güey?
0: Por favor.
1: Yo estaba feliz, papi. Veterana, Dios mío santo. No. Yo era la persona más feliz del mundo. Además, todos los compañeros le teníamos ganas a la mamá.
0: No.
1: Todos nos queríamos macatear a la mamá de Alejo.
2: Ay, Alejito, hombre, por Dios.
0: No.
1: Sí. Todos queríamos. No, todos queríamos. Con respeto a la señora, está muy querida.
0: ¿Te has vuelto a encontrar con la doña?
1: No. Alejo sí me lo encontré en las fiestas del maíz que se hacen en el pueblo. Y estuve allá el año pasado. Y ahí sí saludé a Alejo, pues. Mi pelado.
0: Niño.
1: ¿Cómo está mi pelado? Pero a doña señora no la he vuelto.
0: Uy, yo te digo que yo no, la verdad, con todo el amor y el respeto, yo la mamá de un amigo no.
1: Es que hay mamás de mamá Sebas, ¿no?
2: Sí, hay unas señoras muy
0: atractivas. No, no sé, pero es que me parece como un código. Sí, pues puede ser muy bonita, es que eso no, es que sea la mamá de un amigo no la va a volver automáticamente una mujer fea.
2: Ok. Bueno.
0: Evidentemente puede ser hermosa, lo que sea, pero es la mamá de un amigo.
2: No, sino que.
0: No, no sé, me parece muy raro.
1: ¿Y qué mamá?
0: No.
1: ¿Y qué mamá?
0: Claro.
1: Sí. ¿Y qué mamá?
0: Sí, por ejemplo. Yo se lo considero mi amigo. Yo, por ejemplo, veo a su mamá así, toda esbelta.
1: Ella sabe, aguanta.
0: Se ha puesto, sí, ahorita que está haciendo masajes reductores y esas cosas.
2: Sí, sí.
1: Ella está haciendo masajes reductores.
2: Sí, echando ya ácido hialurónico.
0: Ya, sí, no sé qué, y se graba así eso cuando están las cámaras de bronceo, que se pone así tranque.
1: Sí, el bronceado brasileño que se está haciendo.
0: Así que se
1: le cae el hilito, le cae el hilito. La cucha está loquita.
0: Que se compró esos crop tops ahorita que sacan de Colombia, esas marquitas como sí. Streetwear ahí. Sí. Traen así un crop top así.
2: O el de Brasil, que es muy de moda, ¿lo has visto?
0: Sí. No, y que
1: Top Diesel, Top Diesel la escribió BL para mi mamá.
0: No, por eso,
2: prácticamente.
0: Prácticamente. Sí. Entonces yo, por ejemplo, a su mamá sí la veo haciendo. Profesora, una pregunta.
1: Profesora, es muy fácil.
0: Pero lo respeto ahí, ¿no? Pero de ahí a que pasar de que yo la vea ahí, así, que estoy oyendo que me salga así. Yo no, no, yo ahí no, no, no, a resolver, no.
1: No, ay, a María Robert.
0: De verdad.
1: No, yo sí. Si a mí la mamá de alguno de ustedes dos.
0: No, no, no,
2: no, no, no, no.
1: No, no, no, no, espere.
0: No.
1: Me da papá. No, si la mamá de alguno de ustedes dos me pareciera muy linda, yo sí atacaba.
0: No.
2: Qué peligro.
1: Uy, sí no. Atacaba. Yo sí mandaba un fueguillo.
2: Manda no, un 100.
1: Tiene que estar no. Sola, obvio. Un 100, le mandaba un 100.
0: No, no, no.
1: Yo sí le mandaba un fueguillo.
0: No.
1: Una berenjenilla.
2: No, pero de entrada.
1: De entrada.
0: No, no, no,
2: así que vamos
0: no,
2: con no, nuestra no, charla.
1: De entrada, berenjena. No, yo sí les hablaría. Lo que pasa es que las mamás de ustedes dos, pues primero, el compromiso, Tim, la de Sebas está casada con un señor que quiero mucho.
0: mi mamá, digamos, es
1: viuda.
0: Es viuda.
1: Es viuda, y eso sí lo respeto mucho.
0: Le jala las patas durísimas.
1: Claro, marica.
2: No, ahí, don Robert.
1: Sí, no, no, yo soy. Yo respeto.
2: Don Robert.
1: Yo respeto más a una viuda que a una casada, pues. Hay que tenerle más respeto a una viuda que a una casada.
2: Y quiere mamá soltera, luchona.
1: Pues que la que está casada, si se está volando con uno, al fin y al cabo el marido no se va a dar cuenta.
2: Ah, pues. Oye,
1: pero es cambio, la viuda, arriba el man todo lo ve. Papi, el man se da cuenta de todo. El man se da cuenta de absolutamente todo lo que... El man se da cuenta si usted lo está haciendo bien, si usted no lo está haciendo bien con ella, si usted la está embarrando, se le viene jalada de patas, se le viene a sustis.
3: No, no, no.
1: En cambio, con una casada, usted pues, ya no se está dando cuenta. Eso es muy funable. Eso es muy funable, pero porque es que viva el amor en todas sus formas.
3: Gente, guarden a sus mamás.
1: Guarden a sus mamás.
3: Cuando van a Pipe.
1: Atención a los oído a los ancianatos.
3: Por favor, guarden a las señoras. Guarden a las señoras.
2: Sí, sí, por favor.
1: Yo tengo una obsesión por las señoras, que a mí me fascina la señora.
3: Usted pide citas en la EPS, es pa ustedes como ir a Colombia Moda.
1: Bueno, a mí me fascinan las señoras,
2: güey. ¿Usted cree que se motilan barbería y cosas, no? No. Se motilan doña Fanny.
3: En peluquería. Sí, o sea, salón de belleza.
1: Sí. Yo, señoras que las meten allá como esta cosa que les ponen así un casco encima y el pelo y no sé qué. Uy,
3: aluminio.
1: Feliz, güey.
2: Que están cepillando allá y planchándole.
1: Yo soy feliz que me hayan motilando ahí.
2: Usted llega Junior con un rollo y yo no todo lo
1: chulo. Yo soy feliz haciéndome manicure donde las manicuristas, pero las katanas, las que tienen, no las que tienen espada de uñas, no, espada de uñas no. Las que dicen afuera manicure y pedicure.
3: ¿Y usted cuando, por ejemplo, iba al gimnasio, usted no iba como a los fierros y eso, usted iba a las clases de zumba.
2: De
3: zumba,
2: baile.
1: De zumba. A los parques, papi. Yo en la casa no tengo mancuernas, yo tengo un palito de escoba.
2: No, es que son impresentables.
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2: Ay, la panguita.

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2: Son las 7 de la mañana, 18 minutos, 7:18. Estamos al aire en Impresentables a través de los 40 en esta mañana de miércoles. 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
2: Este domingo, Pipe.
3: Sí, señor.
2: Este domingo, además de ser ley seca, yo creo que se ha preocupado.
3: Pues Sebas está muy asustado.
5: Por no, él. Señor, porque estoy tranquilo.
2: Este domingo, la razón pues de eso es una razón de peso. Y es que todos los colombianos tenemos una oportunidad de elegir al próximo o a la próxima presidente de este país. Señor. Hemos hecho una invitación a que todos los candidatos estén acá, que pasen por acá para escucharlos. Lo hemos dicho, a mí me duele que particularmente en estas elecciones no haya habido espacios de debate para que haya un voto mucho más informado. Pero si estos espacios sirven para que usted conozca a todos los candidatos y tenga una decisión informada, sin importar por quién sea que usted vote este domingo, pues qué bueno que se abran estos espacios. El día de ayer estuvo con nosotros Paloma Valencia. El día de hoy, más adelante, estará la candidata Claudia López. Hay otros candidatos que también han levantado su mano. Otros que...
3: Que no han dicho nada.
2: Y seguramente tampoco.
3: Unos levantaron la mano y otros así...
2: No dirán absolutamente nada. Y hoy tenemos a un amigo de la casa, la verdad, porque ya ha estado con nosotros en varias ocasiones. Estuvo con nosotros como ministro hace algunos meses y ahora como candidato presidencial. Mauricio Liscano, buenos días, ¿cómo le va?
6: Buenos días, hermano, querido Roberto, como usted dice, aquí con Pipe y con Sebas, pues ya somos, uno no diría viejos amigos, ojalá, pero viejos conocidos, sí.
2: Es verdad.
6: Muy contentos de estar acá, la verdad es que esta es una emisora muy escuchada y me encanta este programa, es un programa muy bacano y realmente tiene muy buena energía, entonces empezar el día acá es vital, hermano, sobre todo que estamos a 3 días ya de definir el futuro de nuestro país.
2: ¿Usted por qué decide mandarse a la presidencia? O sea, no cansado del trabajo que tiene ser ministro y el de Romier, que es ser ministro. ¿Usted por qué dice, no, qué no agregarle algo más de drama a esta vida y mandarse como candidato presidencial?
6: Es que yo
2: y además por firmas.
6: Si yo me pregunto lo mismo, no, mentiras, vea. El tema es el siguiente. Yo empecé a ver un país... como dividido, y un país dividido es un país fracasado, un país donde hay como dos Colombias, como una Colombia de los políticos que están en esa peleadera entre derecha e izquierda y el uno insulta al otro y los argumentos más poderosos de los candidatos es que puedo derrotar al otro, y una política como sobresimplificada, como de solo yo hago política porque le puedo ganar al otro. Entonces uno escucha que el argumento de Paloma es que le puedo ganar a Cepeda, de Cepeda que le puedo ganar a Uribe. Es decir, es como una política simple, es una política solo de el poder por el poder, y yo creo que esa es la Colombia que nos venden, la que nos venden las encuestas, la que nos venden los medios de comunicación, y todo gira alrededor de esa pelea por el poder. Pero yo empecé a ver que hay otra Colombia que para mí es la Colombia real, que es el joven que va a presentar que necesita un trabajo y es su primer trabajo, y cuando tenga la hoja de vida le dicen, venga hermano, es que usted no tiene experiencia, entonces no lo podemos contratar, o la madre, cabeza de familia, cualquier madre de nosotros que va a hacer una, está enferma y va a pedir una medicina y no se la entregan en 3 meses, le hace una fila de 4 y 5 horas, o el comerciante que lo matan, como está pasando en Bogotá, que matan uno diario, como el que mataron ayer en Suba, o el que atracaron en Usaquén, exactamente. Entonces, que es como la Colombia real. Esa Colombia real, que son ustedes, por ejemplo, ustedes son la Colombia real, no importa si Petro es presidente, si Uribe es presidente, si la derecha es presidente, igual ustedes acá están a las 4 de la mañana o a las 5, todos los días, dándole, y el gobierno, ustedes, los tres que están aquí, pero la mayoría de los que están escuchando, no les dice nada porque la vida sigue igual de dura para todos. Entonces, por esa Colombia real, yo dije, voy a ser presidente, quiero ser presidente, entre muchas otras cosas, porque estoy convencido que las élites políticas, lo que hay hoy, es precisamente el problema de quienes han gobernado, que ya ha gobernado el uribismo, ha gobernado el petrismo, ha gobernado Clara López, ha gobernado, todos han gobernado. Ellos han tenido, y yo creo que hay que buscar una nueva generación, además pues soy el candidato más joven, miren ustedes. Entonces estoy convencido que podemos llevar una nueva generación al poder. Por eso, por la Colombia real, es que soy candidato a la presidencia de la República y me llamo Mauricio Liscano.
2: ¿Le da miedo quemarse, Mauricio?
6: Pues hermano, no, pues es que cuando uno está en la política, pues miedo sí me da. Lo que pasa es que en esta campaña, esto es una campaña difícil porque está muy polarizada. Hay unos poderes muy importantes en esta campaña, el petrismo, pues Petro haciéndole campaña a Cepeda todos los días, el uribismo, pues que lleva 20 campañas encima, campañas además con mucha plata, o sea, campañas que han gastado 50 mil millones, 60 mil millones, pues obviamente nosotros no tenemos ni el mismo reconocimiento, ni tenemos la misma plata, ni tenemos las mismas maquinarias, ni tenemos partidos políticos detrás. Entonces pues obviamente las probabilidades para una persona joven que no tiene ni la maquinaria, ni la plata, ni el gobierno detrás, ni la oposición detrás, pues obviamente las probabilidades de ganar son más bajas. Uno tiene que ser realista. Obviamente en la vida, pues uno siempre, Dios es el único que sabe qué va a pasar el domingo. Yo no creo eso, que ya las encuestas dijeron quién ganó y quién perdió.
2: ¿Usted cree en las encuestas?
6: Yo creo en las estadísticas, pero las encuestas de Colombia son una manipulación horrible, porque lo que quieren hacer es hacerle vender a la gente
2: que, una
6: que solo hay, que solo hay, que solo hay tres opciones. Y ustedes saben que las encuestadoras pues las mandan a hacer los grandes poderes de este país precisamente por eso, para decirle a la gente que solo tienen tres cosas y para hacer algo además adicional, que es un poco más enredado, pero lo quiero explicar, y es lo que llama la gente el voto útil. O sea, la gente le quieren hacer creer que su voto solo vale si vota por alguien que tiene posibilidades de ganar. Y lo que es cierto, y esta es una teoría que voy a empezar a presentar a los colombianos estos últimos tres días, es que el voto útil hace gobiernos inútiles. El voto útil hace gobiernos inútiles. ¿Por qué? Porque si usted vota por alguien que usted realmente está, no está convencido que ese va a ser el mejor presidente,
2: el voto en contra,
6: sino que usted está votando porque dice, este man puede ganar y yo prefiero darle el voto a este que puede ganar, no el que yo quiero, sino el que él puede ganar. Es el que recibe ese voto, cree que ese voto es de él, pues ese voto no es de él. El ciudadano le dio el voto fue simplemente porque creía que podía ganar. Entonces, ese gobierno, esa persona cree que lo tiene todo, que no hay un voto protesta, que el ciudadano no criticó, que el ciudadano no vio nada de lo malo, y por eso es que después hace un gobierno inútil, porque llega como vestido de ese poder. Es que todos votaron por mí, yo soy un putas, tengo todos los votos. Pero ya hay un poco de ciudadanos que no votaron porque él era el mejor. Votaron simplemente porque consideraban que podía ganar. Entonces el voto útil hace gobiernos inútiles. Yo sí creo que los ciudadanos tienen que votar. El voto es también una forma de protestar y decir, yo no estoy de acuerdo con todo. Yo puedo votar por gente que puede hacerle oposición a ese gobierno. Puedo votar por gente que sí me identifico. Y yo sí creo que mejor que voto útil, hay que hacer un voto es inteligente y responsable. Y mi invitación es votar por realmente lo que uno siente, lo que uno cree. No porque le diga un medio de comunicación, no porque le diga una encuesta, no porque le diga al vecino, sino por lo que le diga su corazón y lo que le diga su razón. Y esa es la propuesta que nosotros estamos haciendo los colombianos estos días.
3: Mauricio, usted ahorita hablaba de que hay campañas que se han gastado hasta 50 mil millones de pesos. ¿Usted cuánto se ha gastado en campaña y cómo recupera un candidato esa plata?
6: Pues no la recuperé. Pues yo me he gastado como 2 mil millones, pero digamos, ¡diablo!, Abelardo se ha gastado como 60 mil y Paloma se ha gastado como 40 mil millones. Entonces, ¿cómo recoge una plata? Pues en mi caso, un crédito. ¿Cómo la recupera? Pues no la recupera. Si gana, pues con el sueldo. Si no gana, pues hermano, a pagar cuotas en el banco. Sí, pero después de una votación alta que uno tiene que tener, después de sacar más de 900 mil votos. Entonces, si tiene esos 900 mil votos, Dios quiera, yo lo llegue, pues con eso pagaría uno el crédito. Si no, pues toca, hermano, de pulmón propio, pues pagar el crédito. Porque pues si uno tiene sus sueños, pues tiene que lucharlos, ¿no? Uno no puede... Igual, hermano, algún recurso tiene que tener uno para pagar los aviones, para pagar alguna publicidad. Pues si no, si así es difícil que lo conozcan a uno, imagínense. Pero claramente eso genera mucha desigualdad, porque ¿qué es lo que pasa? La encuestadora saca una encuesta, entonces los grandes empresarios, que son los que mandan a hacer las encuestas, pues obviamente ellos ponen dos o tres candidatos para que la gente escoja sobre esos tres. Y a esos tres les entra toda la plata, a esos tres les hacen todas las entrevistas, a esos tres les ponen todo el foco. Entonces, pues obviamente tienen más tiempo en medios, pues tienen más recursos y pues eso genera, digamos, esa ola de voto útil donde la gente dice, no, pues yo voy a votar porque estos son los que van a ganar. Pero no es porque la gente sepa, nadie sabe realmente quién va a ganar, solo Dios. Pero el sistema, el modelo político como está diseñado para que al ciudadano lo manipulen a través de eso. Y no solo pasa ahora, o sea, hoy se llama derecha e izquierda. Antes era conservadores y liberales y así, o sea, hay un sistema que manipula la opinión para hacerle creer que solo es A o B. Porque A o B, pues cuando solo son dos, pues la posibilidad son 50%. No, eso lo manipula el poder, o sea, eso lo manipulan pues los poderosos, eso manipulan los grandes grupos económicos.
7: Pero usted no ha estado, por ejemplo, en esos gobiernos de los poderosos, de los tradicionales, de izquierda, derecha y demás.
6: Yo solo estaba en el de Petro, pero pues realmente estamos hablando de ser presidente. O sea, una cosa es ser funcionario público, donde uno pues presta un servicio y trabaja, y otra cosa es ser presidente, donde realmente está el poder de tomar las decisiones, ¿no? Pues es lo que te quiero decir. Es decir, hay una diferencia muy grande entre pues, ser el funcionario que trabajó a ser el presidente del sistema.
5: ¿Y qué le dijo Petro cuando usted dijo, no, don Gustavo, cómo le va? Es que mi carta de renuncia, es que yo quiero, digamos, quiero su sueldo.
6: No, yo hablé, la última vez que hablé con Petro fue hace 2 años, yo renuncié hace 2 años, ¿no? Tampoco fue hace 6 meses.
7: Sí, no.
6: Y no, fue cordial, el hombre también, ¿para qué hay que decir cosas que también no tiene que decir en la vida? El hombre es querido, es buena persona en lo personal. No, que mucha suerte. Que gracias y que chao.
3: Qué
6: bacanería, pero que
5: ahí se va a ver con un amigo.
6: Igual mío. Petro pues tiene su candidato que es Cepeda, o sea, eso todo, creo que más campaña Petro no le puede hacer a Cepeda, o sea, saca hasta los videos de las reuniones de Cepeda, sacó un Twitter ayer de una reunión de Cepeda en Barranquilla, o sea, tenemos un presidente en plena campaña. Lo cual también desequilibra, porque pues imagínese, un presidente con todo el poder, tiene 500,000 contratos de prestación de servicio, 480 billones de presupuesto, pues haciéndole campaña a un candidato, pues obviamente genera un desequilibrio político para el resto de nosotros.
7: Oiga, es Mauricio Lizcano, candidato presidencial, que este domingo está dentro de ese tarjetón que usted espero vaya y ponga la de aquí sobre la decisión que usted considera que es la mejor para el país. Mauricio, hemos ido a las universidades y le hemos pedido a varios estudiantes que le hagan preguntas a los candidatos. Ayer le hicieron preguntas a Paloma Valencia, hoy el turno es para Mauricio. Y lo invito para que usted vea, estuvimos en la Universidad del Bosque y vamos con la primera pregunta, si quiere póngase eso para que escuche bien. Preguntas que tienen los jóvenes para los candidatos presidenciales.
3: Muy buena.
7: Muy buena.
3: Muy buena.
8: Hola, mi nombre es Alejandro, soy estudiante de la Universidad del Bosque y mi pregunta es para el candidato Mauricio Lizcano. ¿Cuál es el apoyo que le va a dar a los microempresarios y jóvenes para que prosperen esos proyectos, digamos, como créditos o ese tipo de apoyos económicos?
6: Pues bueno, un saludo afectuoso y especial para quien nos hace la pregunta. Lo que le quiero decir es, mire, nosotros tenemos una política muy especial para los jóvenes. Lo primero, pues obviamente es garantizar la educación, pero la educación por sí sola no genera riqueza. Es decir, usted puede tener muchos estudios, pero si no tiene la oportunidad de tener un trabajo o de emprender, pues no hay forma de hacerlo. Se llena una persona de hojas de vida, pero no tiene el trabajo o no le pagan lo que se quiere ganar. Yo soy experto en tecnología, mi tema es tecnología. Yo estoy convencido de que el futuro está en tener habilidades digitales y entender emprendimientos que tengan algo que ver con lo digital. Nosotros formamos 1 millón de colombianos en habilidades digitales, en inteligencia artificial, en manejo de la nube, en blockchain, y lo que queremos ahora es pues, crear fondos de emprendimiento para los jóvenes que el gobierno directamente financie como Estado emprendedor a los jóvenes que tengan ideas de negocio y de emprendimiento. Ese es un primer gran propósito que tenemos con los jóvenes. Si es con tecnología, mucho mejor. Es decir, lo que vamos a hacer es que en nuestro gobierno les vamos a dar plata para que los jóvenes puedan montar sus empresas, sus ideas, pero además no solo eso, les vamos a ayudar a crear todo un ecosistema para que puedan vender sus productos. Entonces vamos a juntar la universidad, que es clave porque tiene el conocimiento, el Estado, que va a poner la plata, los empresarios, que nos tienen que ayudar a crear ese ecosistema con los emprendedores para comprarles sus productos, para hacer mentoría, el capital de riesgo, es decir, vamos a ayudar también con privados para que inviertan en esas empresas, y los emprendedores, es decir, para los emprendedores también hay que ayudarles a formarlos, ayudar a crear mercado. Entonces vamos a crear ecosistemas de innovación y financiación para que los jóvenes puedan ser emprendedores. Ojalá en temas de tecnología, y ojalá desde el colegio empecemos a enseñar con formación para que la gente pueda y aprenda a ser emprendedor.
7: Le tengo una idea buenísima. Por ejemplo, cuando si usted llega a la presidencia, entonces los canales públicos y eso los volvemos de televentas para el emprendedor colombiano. Entonces, así como la Cruz de Gólgota de hace varios años de Leonel Álvarez.
9: Sí.
7: Eso, que la faja de Doña Gladys, que las empanadas de Don Alirio.
9: Sí.
7: Ya. Pues,
6: pero pareciera. Parecía chistoso, pero tiene toda la razón. O sea, yo creo que los medios públicos pueden dar espacios publicitarios gratuitos a los jóvenes para que vendan sus emprendimientos. Tiene toda la razón. Es buena idea, pues va buenísimo.
3: Mauricio,
6: está buenísimo, no serio.
3: ¿Usted ha demandado a algún político?
6: Yo he demandado a algún político. He peleado con la clase tradicional de mi departamento. Los he demandado, digamos, públicamente, en términos de he señalado sus errores, como en su momento pues peleé con dos senadores que eran muy viejos, pues ya se llaman Víctor Hernán Barco y Omar Yepes, Mario Castaño, que estuvo condenado por corrupción. Yo lo denuncié públicamente, digamos, en redes. Yo soy, digamos, de región, o sea, yo no soy de Bogotá, yo soy de un pueblo que se llama Río Caldas y soy caldense, es decir, yo soy de provincia. Entonces, o sea, mi vida política estaba más relacionada con mi región, y sí, pues he denunciado y he peleado con los políticos de mi región.
3: ¿Hay algún político con el que, de esos con los que usted haya tenido como una discusión pública, pero en privado sean amigos?
6: Depende del nivel de discusión, digamos. Si es una discusión de ideas en el Congreso, pues es muy normal que usted pelee por ideas y termine siendo, digamos, amigo de muchos. Pero digamos, por ejemplo, peleé mucho con Benedetti. Cuando yo era senador, me vivía peleando con Benedetti todo el día, y Benedetti era senador, porque yo no estaba de acuerdo cómo Benedetti hacía la política y cómo hacía las cosas. Peleaba también mucho con Roy, por ejemplo. Y seguramente uno después tenía algo que conversar y que decir. Pero así que uno diga, peleo y después es amigo.
7: Cójame.
6: No me ha pasado tanto. Pues que uno se salude ahí, digamos, como decentemente. Sí, pues con la mayoría de la gente, si yo me encuentro, pues obviamente uno se saluda.
7: Vamos con una segunda pregunta que la hace Natalia de la Uniminuto.
10: Hola, mi nombre es María Alejandra Becerra, estudiante del Politécnico Gran Colombiano, y mi pregunta es para Mauricio Liscano. ¿Cómo piensas mitigar la crisis de los medicamentos que se ha venido presentando últimamente en Colombia?
6: Esa es una súper buena pregunta. Mire, el gran problema, uno de los grandes problemas que tiene Colombia hoy es la salud. La gente se está muriendo en Colombia y no le están entregando los medicamentos, solo recetan acetaminofén e ibuprofeno, y eso que creo que ya eso ni eso. Entonces, nosotros vamos a declarar una emergencia humanitaria, primer día de nuestro gobierno, emergencia humanitaria en salud, para girarle los recursos a los hospitales que hoy no lo tienen. Y vamos a ordenar, que esa es la pregunta más precisa, vamos a ordenarle a la Cruz Roja, a la Defensa Civil, a la Policía Cívica, un corredor humanitario para que en los primeros 100 días de nuestro gobierno le entreguemos las medicinas a todos los colombianos que nos han entregado en la puerta de su casa. O sea, vamos a hacer emergencia humanitaria para tener la plata y con esos recursos comprar las medicinas y llevárselas a la puerta de su casa en los primeros 100 días de nuestro gobierno con la Defensa Civil, con la Cruz Roja, porque vamos a resolver el problema de los medicamentos, que hoy es uno de los más grandes.
7: Oiga, le quiero preguntar por un episodio de su vida que lo vi recientemente en una entrevista con Gustavo Gómez hablando de eso. Y muchas personas seguramente no conocen a Mauricio, muchos temas de su familia. Usted también es familiar de políticos. Su papá estuvo secuestrado.
6: Mi papá, yo soy víctima de la violencia. Mi padre estuvo secuestrado, mi papá estuvo secuestrado 8 años por la FARC, 8 años y medio. Fue uno de los momentos más difíciles de mi vida. De hecho, por eso me hice político, porque terminé haciendo marchas por los secuestrados, defendiendo a los secuestrados. 3.000 secuestrados en Colombia habían en ese momento, y por eso termino en el Congreso a los 25 años por la voz de los secuestrados, pero a los 6 años de que ya habían secuestrado a mi papá. Y como si fuera poco, también secuestraron a mi hermano. Mi hermano estuvo secuestrado 6 meses por el EPL. Entonces, pues yo me hice en las dificultades en el secuestro de mi papá, que fue realmente muy duro. Pues que fue 8 años y medio, es un montón de tiempo.
3: ¿Qué edad tenía, perdón?
6: 18 años.
3: ¿Cuándo lo de su...?
6: Sí, yo estaba en la universidad estudiando cuando secuestraron a mi papá.
7: ¿Usted fue y
6: 18 o 17, algo así.
7: ¿Usted alcanzó a ir buscando la liberación de su papá y sentarse frente al Mono Jojoy?
6: Frente al Mono Jojoy, frente al Tiro Fijo, frente a todo el secretariado de la FARC. Es que cuando secuestraron a mi papá era el Caguán, que era una negociación, para los que ya no se acuerdan. Era una zona de distensión que creó el gobierno de Pastrana para iniciar unos diálogos de paz con las FARC. Entonces habían 42.000 kilómetros cuadrados donde el ejército no podía entrar, y eso lo manejaba solamente las FARC, porque supuestamente era una negociación. Eso fue en el gobierno de Pastrana. En ese momento fue que secuestraron a mi papá. Entonces yo me iba para el Caguán en bus, llegaba a Neiva, y de Neiva me iba en una camioneta Hilux de pasajero, obviamente, y llegaba a San Vicente del Caguán, y allí en San Vicente del Caguán me metía por unas carreteras que tenían las FARC, y llegaba a los campamentos donde estaba el Mono Jojoy, donde estaba Tiro Fijo, donde estaba... ¿Quién más estaba por esos días por allá? Bueno, todos los que ustedes conocen que eran muy malos, Iván Márquez, bueno, etcétera, y pues lo buscaba para buscar la liberación de mi papá, y fui más o menos unas 17 veces a los campamentos de las FARC en esa zona. En otras me tocaba allá donde ya no había zona de extensión, sino era el Chocó, donde me metía ya a los campamentos de las FARC a buscar la liberación de mi papá.
7: Oiga,
6: Una de ellas, pues me tocó el Mono Ojo y me tocó todos esos.
7: Hay un episodio que tiene que ver con Germán Vargas Lleras, y es una propuesta que le hacen a usted de infiltrarse en el equipo o en la carrera política de Vargas Lleras, que en paz descanse.
6: Sí, yo era estudiante, y como mi papá estaba secuestrado, el Mono Jojoy me propuso que si yo me infiltraba, como yo estudié en la Universidad del Rosario, y Germán Vargas Lleras también es de la Universidad del Rosario, en ese momento era senador de la República, yo era estudiante, él me dice: ¿usted por qué no se infiltra en el equipo de Germán? Dígale que usted le va a ayudar en la campaña, mira lo que está pasando alrededor de Germán, y usted no lo tiene que secuestrar, simplemente lo que tiene que hacer es darnos información de cómo se funciona la campaña, contarnos qué está pasando, y si usted nos ayuda a secuestrar a Germán Vargas Lleras, pues nosotros liberamos a su papá. Esa fue una propuesta que me hizo el Mono Jojoy. Obviamente, pues no, después de eso estuvo mi papá como 4 años secuestrado más. De hecho, mi papá no lo liberó las FARC, solo por las dudas. Mi papá se voló del campamento. Entonces, sí, esa fue una propuesta que me hizo el Mono Jojoy.
7: ¿Usted cuándo le cuenta eso a Vargas Lleras?
6: Lo cuento después, sí. Yo después terminé muchos años trabajando con Germán. Yo le ayudé a Germán en una campaña y le conté, y ahí empezó nuestra amistad. O sea, Germán sabía esto. De hecho, Germán lo contó en muchas entrevistas en su momento, y yo le conté, claro, para que estuviera pendiente, que no le fuera a pagar nada.
7: No, yo me cago.
3: Mauricio, si usted...
6: Pero eso sentado allá en un campamento de la FARC, metido en una cosa que llama Nunca Se Me Va a Llevar. Se llama el Campamento La Sombra. Eso entre San Vicente del Caguán y Montañitas o por allá, en un sitio que lo llamaban La Ye, en el Caquetá. Me acuerdo perfectamente hasta del sitio, pues.
3: Mauricio, usted vivió casi que en primera persona lo que es el conflicto armado en Colombia y, estas, y, estos, es. Y estos grupos al margen de la ley. ¿Usted siendo presidente permitiría que estos grupos sigan teniendo espacios dentro del gobierno en Colombia?
6: Obviamente no, no, que yo soy víctima de la violencia, yo sé lo que es el secuestro, lo que son estos bandidos y el daño que le han hecho en Colombia. Yo realmente no creo en la paz total, creo en la paz, pero no en el modelo que se hizo de paz total, donde le dieron salvoconductos a los guerrilleros, a los del Clan del Golfo, a los de diferentes bandas residuales en las ciudades. Yo no estoy de acuerdo con hoy darles espacio en el gobierno, pues creo que se pueden someter a la justicia. Creo que en algún momento hay que hablar de paz, pero no hoy, porque hay demasiada inseguridad. Yo creo que como víctima de la violencia y que he vivido lo que he vivido, yo creo que lo que le corresponde hoy a Colombia pues es autoridad y seguridad, porque eso es lo que necesitamos todos los colombianos.
7: Mauricio, nosotros pues aquí como somos serios.
3: Ah, sí.
7: Queremos todo. Oímos, ¿por qué no jugar stop con los candidatos? ¿Ha jugado stop?
6: He jugado stop.
7: Voy a decir una letra, nombre, apellido.
3: Usted jugaba, usted de pequeño jugaba a waterpolo. ¿Qué es eso?
6: Waterpolo era jugar fútbol en el agua. Oh. Yo fui waterpolo.
7: Hay que ser muy malo jugando en tierra para jugar.
6: No,
7: en
6: no,
7: por favor. Con cariño, ¿no?
3: Ya ve, María, waterpolo. Eso suena bien bizajoso.
7: ¿Y dónde juega uno de esos?
6: En las piscinas, hermano.
3: En la piscina.
9: Así casi también. Siempre, casi siempre.
7: Ah, pero ¿qué tal que haya, por ejemplo, un waterpolo de río?
3: Ah, waterpolo de río, sí. Sí. Pierde el que logre volver con el balón.
6: Sí, exacto.
3: Gana el que logre volver.
7: Es muy estúpido yo también.
6: Entonces, ¿esto es cómo funciona?
7: En otro, la gente nos da letras ahí en el chat para que manden ahí letras. Supongo aquí letras. Y entonces, por ejemplo, va a ser esta aquí, ejemplo, la B. Entonces, nombre usted pone Vanessa, que tiene más grande el pan que la cabeza.
9: Sí.
7: Apellido Vargas. Animal, vaca. Color, verde. Lugar de Colombia, pueblo, ciudad.
6: Delito.
7: Venezuela ya es prácticamente. Venezuela. Delito,
6: violación.
7: Exacta, tal. Personaje colombiano, Vargas Lleras, si quiere. Posición sexual. Ahí la pone ahí. Y si termina, stop. Y ahí al final le puntos. Eso es fácil.
6: Tan fácil. Sí, pero
7: la palabra le prestó ese. Ok. Mi lapicero, no, que dice. Esta es la Bogotá de Galán, vea. Ah, no, aquí está.
3: A ver, ¿quién puede? ¿Quién da la letra?
11: Tengo lapicero.
3: ¿No tiene qué?
11: No
3: tiene lapicero.
7: Bueno, vamos con la primera letra. Vamos con la letra C.
3: ¿C?
7: C.
3: ¿Seguro?
6: Sí.
3: Corre. Pucha.
7: No, no, salimos ayer. Espere, porque ya le hicimos.
6: Ah, pues, me debemos los puntos.
3: Les iba ganando, ¿verdad?
7: Vamos con la letra A.
6: Ix. Ah, nombre Alicia.
7: No, pero no lo diga porque se le copian.
6: Ah, ok.
3: Un animal.
6: Color.
9: Se quedó un animal.
3: Sí, cucho, ahí morí. Con este me paro duro. Escucha.
7: Personaje colombiano. Posición sexual.
3: Robert, no vaya a terminar todavía.
9: Me quedé en animal, perro.
3: No, perros son P.
6: Yo ya terminé, hermano.
7: Entonces, stop.
6: Stop.
7: Todavía me quedé. Maldita sea. ¿Nombre?
6: Alicia.
7: Yo puse Andrés.
9: Ah, yo también puse Andrés.
3: Andrea, puse yo.
7: Uy, tiene una letra de médico.
3: Andrea, puse yo.
9: Le estoy diciendo que tiene letra fea al señor Mauricio.
7: No, bonitas, pero la entenderá él.
3: Está bueno.
7: 50 puntos. Apellido Arias.
6: Yo Alfonso.
7: Sí, claro, apellido Alfonso. Sí,
3: Andrade.
9: Argüello.
7: Bien, 100 puntos ahí.
3: Muy, muy cultos.
6: Sí.
7: Animal.
6: Araña.
3: Avestruz.
7: ¿Su merced?
9: No, yo lo puse, la verdad, hay que ser correcto.
7: Águila, puse yo águila.
3: ¿Puso águila?
7: Sí.
3: Llevaron las águilas.
7: ¿Color?
6: Amarillo.
7: Amarillo.
9: Amarillo también.
3: Anaranjado.
7: 50-50. No. Eso no es un color.
3: Eso es un color.
7: El color es naranja.
3: Ay, anaranjado.
9: Sí. Pero no, si existe no, el anaranjado.
3: Es el claro, es el anaranjado.
9: ¿Usted lo escuchó la canción de Joel y Randy con J Balvin? Sí. Anaranjado.
3: Anaranjado.
7: No, color anaranjado, no, que usted le diga.
3: Color anaranjado.
7: Anaranjado, no. Anaranjado es como la, como decir azulado.
6: Sí,
7: no. Pero el color es naranja.
3: El color es. No, la naranja es una fruta. No es el color naranja, es el color anaranjado.
6: Bueno, eso es un buen debate.
7: No, porque usted no sé. Dice.
6: Preguntémosle a ChatGPT.
3: Eso,
6: a
3: no, pero eso. Porque tenemos que preguntarle.
7: Es que me gusta.
3: Porque allí, tenemos que preguntarle a ChatGPT.
6: Pues hermano, para hacer la inteligencia artificial.
7: Para eso,
9: eso es, eso es.
3: Bruto. María, don Mauricio, man. No, no.
7: ¿Qué dice?
6: A ver, ¿qué dice? ¿Existe el color anaranjado o es naranja?
3: Espera, bien, no le des condiciones. Solo dile si pregunta la naranja.
6: Sí existe la palabra anaranjado, pero naranja es mucho más sonada y más natural en el en el español moderno. La diferencia es, naranja es nombre principal del color. Anaranjado es un adjetivo derivado equivalente de color naranja.
3: Es un adjetivo.
6: Ejemplo, o sea, un tono anaranjado del atardecer. En la práctica, mejor dicho, eso sí. Está ahí. Correcto, menos natural, Real Academia de Española acepta más formas, o sea que sí ganó.
9: Sí, sí vale, sí vale.
6: Bueno, sí, sí vale, sí vale, sí
9: vale. Muy bien, muy
7: bien. Y me cae mal la gente que saca ya de BT. Bueno, yo puse azul.
3: Lugar, azulado.
7: No, no, pues, ¿lugar de Colombia?
6: Algeciras, Huila.
9: Algeciras,
6: Huila. Algeciras.
3: Alejandría.
6: Es un Colombia donde, bueno, Antioquia. Antioquia, sí,
9: Antioquia, Oriente, Antioquia.
6: No, no, eso no es Oriente.
3: Eso no es Oriente, es para abajo.
6: Eso, Alejandría viene siendo que como Oriente por ahí. No, Oriente
3: eso,
6: no.
3: Eso es porque vas tirando para abajo, para Andes, para.
9: Alejandría es.
6: Alejandría es ser como suroriente.
7: Oh. Pues ¿qué puso?
3: Menos mal yo.
9: ¿Qué puso Ansá?
3: Menos mal yo no me estoy lanzando a la presidencia. ¿Dónde? Porque yo no sé.
9: ¿Ansá?
7: ¿Ansá?
3: ¿Ansá? ¿Ansá?
6: ¿Ansá? Sí, también es Antioquia.
3: ¿Ansá también?
7: Yo puse Anserma.
9: Anserma Caldas.
6: Anserma Caldas, mi pueblo, hermano. Mi pueblo es Río Sucio al lado.
7: ¿Delito?
6: Amenaza.
7: Muy bien. ¿Usted lo han amenazado?
6: Sí, claro, me han amenazado, hermano, muchas veces. Por lo del secuestro de mi papá, amenaza de secuestro. Después en la campaña nos mandaron una corona de flores, así.
7: Uy,
6: una corona de flores, no. ¿Cómo se llama una corona de esos de los muertos?
7: Sí.
3: Corona. Sí, una corona de flores, sí.
7: Sí, tiene flores. Yo puse acoso laboral.
3: Ah, la corona de los muertos. Es una corona de espinas.
7: No, no, es pendejo.
3: Corona de los muertos, sí.
7: Yo puse acoso laboral.
3: ¿En delito?
7: Sí.
3: Yo, agüevarse.
7: Digamos,
3: es que no, por agüevado pierde. Siempre.
7: Y también sí, se lo vale, 100 puntos.
9: Atracó mano armada, ¿no?
7: Sí, atracó muy bien. Sí, señor.
3: Y no puede no ser agüevado.
6: Y Alejandría sí es oriente, hermano.
3: Alejandría sí es el yo. Por eso siempre lo dije. Aquí editamos.
6: Tiene razón, Sebas. ¿Usted es de Antioquia?
9: Yo soy del oriente de Antioquia.
6: ¿De qué parte? ¿De Guatapé
9: Marinilla,
6: o qué?
9: Antioquia.
6: Ah, de Marinilla. Por sí, eso señor. Es que sabía que Alejandría.
7: Buenos panaderos, ¿oíste? En Marinilla.
6: Sí, no, de Marinilla son las mejores cafeterías de Colombia.
9: Sí, charcuterías y cafeterías.
7: ¿Alguna para recomendar?
6: Todos sí, los dueños de cafetería en Colombia son de Marinilla.
3: Sí, señor.
7: ¿Personaje colombiano?
3: Andrés Cepeda.
7: Uf, yo también puse Andrés Cepeda.
9: No,
6: Andrés López.
7: ¿El de la pelota de letras o el?
6: Sí,
7: hay varios.
3: Muy bueno. ¿Usted tiene cierto parecido a Andrés López?
7: No. Sí.
3: ¿Cómo que no? Tienen algo, mírelo. Sí, ellos tienen. Hay algo allí.
7: No.
3: Hay
9: la
3: algo
9: curva
3: allí.
9: De la oreja.
3: Hay algo allí.
7: No, posición sexual.
6: ¿Atrás?
7: Ah, sí, está bien.
3: Normalita.
7: Normalita.
9: Araña.
7: ¿La araña?
6: Sí. ¿Cuál posición es la araña?
7: ¿Cuál la araña?
9: No, yo no la quiero contar a usted, vamos a ver.
7: No, me le trepo, me le trepo. ¿Y qué puso?
3: El alicate.
7: ¿El alicate? ¿Cuál es el alicate?
3: ¿Cómo?
7: ¿Cuál es el alicate?
3: Con las paticas abiertas.
9: No, por Dios.
3: Sí, el alicate, clasiquito, es un clasicazo.
7: Bien.
3: Es que el hombre solo era con H.
7: Bueno, vamos con la segunda y última letra. Vamos, que alguien ponga, por favor, una letra. Rápido en el chat.
3: O que alguno de los acompañantes ponga una letra para que no van a pensar que uno tiene esto amañado. Porque
7: la S.
9: La S.
3: S. Se fue. S.
9: Letra,
3: se fue.
9: Buena letra.
3: S.
7: Y corre que lo corrió. Animal. ¿Color hay?
3: Claro, obvio.
7: Zapatos con Z, ¿no?
3: Yo la logro, papi. Sé tranquilo.
7: No va por el color sandía tampoco. Guarda Colombia.
3: ¿Y por qué no?
7: Uy, qué gran pueblo este. Delito.
3: Hijo de pucha. Personaje Silverio, un tío mío. Era un personajazo, pues para que sepan, listo. Nadie me va a decir que no.
5: No, no. Estoy sin color y sin posición.
6: Está difícil.
9: No soy sin color.
6: ¿Quién fue el que? ¿Pero ese lo traje yo, el que dijo la S o que está por ayudar?
9: Celeste es cosa. Tiene delito por la S.
5: Sí, claro.
3: Necesito un personaje. ¡Ah! Personajazo.
6: Animal. Ya. No.
3: ¡Stop!
6: Z.
3: ¡Stop!
5: ¡Puta vida!
6: ¿Nombre?
5: Sofía. No, pero debe escribir.
9: No, ahí, don Mauricio.
3: Don Mauricio.
6: ¿Nombre?
9: Don Mauro.
3: Sofía.
6: Lindo nombre.
9: Santiago.
6: Yo mi hija, sí. El mío es Santiago también.
9: Ah, ponga de 50. Y...
3: yo también me lo puso Robert, puso Sofía.
6: Le puse Sandra.
3: Ah, bien.
6: Sandra.
3: Sandro.
6: ¿Apellido?
3: Sánchez. Salgado.
6: Santana.
9: Sorín.
6: Ah, siempre.
3: ¿Cuál es Sorín?
6: Muy futbolero, Juan Pablo Sorín. Gran. ¿Animal?
3: Sapo.
9: ¿Qué?
6: ¿Sapo?
9: ¿Cómo? ¿Cómo?
6: No, yo no lo puse, respecto. yo no lo puse. No, yo sí puse sapo. ¿Usted qué puso, animal?
5: No puse.
9: Yo también puse sapo. Todos
6: 50 puntos.
3: Ah.
6: ¿Color?
3: Salmón.
6: Color salmón. Sí, es un color.
3: Es aceptado, está sí. En el Pantone.
9: ¿Usted lo puso, sí,
3: en el Pantone de colores.
6: Sí.
9: ¿Usted cuál puso? ¿Usted lo puso?
6: No, yo no puse tampoco igual.
3: ¿Ninguno puso?
6: No.
3: Entonces son 200 points.
9: Año.
6: ¿Lugar de Colombia, señor. Pueblo, ciudad?
3: Soledad.
6: Soledad Atlántico.
5: Sí.
9: Sonzón, Antioquia.
3: Uy, no puse mi pueblo,
6: yo
3: manito.
6: Yo puse Sogamoso.
3: Buen pueblo.
6: Uy, bueno. Sasaima.
3: Oh.
9: Oigan, eso.
6: Le pegamos a todos.
3: Yeah, 100 puntos. No, aquí lo que es cultura, papi.
6: ¿Delito?
3: Salir corriendo sin pagar.
6: Salir con la mamá de un candidato. con cualquiera.
3: Sí, todo. Sebastián, delito.
9: ¿Saboteo es un delito? No. ¿O sí?
6: Sí, sabotaje, claro.
3: No, claro. El sabotaje.
6: Sí, usted sabotea las. Yo puse siniestro, pero pues.
9: Págamela.
3: Pero sí, sería un siniestro.
6: Un siniestro es como un siniestro, sí. Sí,
3: no, candidato,
6: no bomba, me convence. ¿Un bombazo es un siniestro?
5: Sí.
3: Sí, claro. Sí, candidato. Don Mauricio no me suena, la verdad. Yo aprecio su trabajo. No.
6: ¿Y cuál es el suyo entonces?
3: Salir corriendo sin pagar.
6: No, pero es que así
5: porque cualquiera. Eso es robo.
6: Ah, pero es que uno puede meter una frase. Yo pensé que era una palabra.
5: Claro, pero.
3: No, salir a hacer un siniestro.
6: Soborno, por ejemplo, soborno. Yo le paso una plata y lo cambio.
5: No, por favor.
6: Es un buen delito, soborno. Sí.
3: Usted me pasa una plata y lo cambia.
6: Pues muy bien, soborno puso, mira.
5: No, pues.
6: Dije siniestro, pues estoy
3: listo, siniestro. Sí.
9: Válgasela.
6: ¿Personaje colombiano?
3: Sofía Vergara.
6: Ah, sí, 100 puntos. ¿Alguien más puso Sofía Vergara?
9: No, yo puse Silvestre Angón.
6: Ah, yo también 50, maldita.
5: Yo puse Santiago Arias.
6: El jugador de fútbol.
3: 100 puntos ahí. 100 puntos.
9: Ahí.
6: ¿Posición?
9: Yo puse la del Zapito.
3: Zapito, muy famosa, típica.
9: Esa es buena.
6: ¿Cuál es?
9: Cuando el zapito está que se voltea el zapito. Que queda así como.
3: ¿Cómo queda? Pues bueno.
6: Pues este.
3: El soldado.
6: ¿El soldado cuál es?
3: Con las granadas colgando.
9: Con la granada.
6: Por favor.
3: Pero marica, que es como de pie.
6: Por favor.
5: Firme. El guardia.
3: Firme.
9: Firme.
6: ¿Qué puso usted?
5: Sentado.
6: Ah, pero animal si no puedo, ¿no? pero me gusta que es clásico.
3: Sentado en el sapo. Puso. No, es que ya eso es todo. 100. Oh.
6: Bueno, no ganó. Pues ganó.
5: ¿Quién ganó?
3: Gané yo. Les gané porque acá en el color nadie puso nada y eso me da 200 puntos. Entonces yo tengo 100, 200, 300, 400, 500, 650. No importa. Aquí importa ganar.
6: Yo primero saqué 100, 200, 300, 400, 500, 600, 700, 800.
3: 100, 600, 700, 800, 850.
6: Y aquí 150.
5: Le presta este.
6: 200, 300, 400, 500.
5: 600, 650. Este le presta este.
6: 1300.
5: 300.
6: ¿Usted cuánto hizo?
3: Dice 1500 en total.
6: ¿Tres me gano?
3: Gané.
9: Ganate esta.
3: Qué pena.
6: Lo que pasa es que usted juega todos los días, hermano. Entonces yo creo que ya han entrenado.
3: No, lo que pasa es que hice mucha trampa porque yo no había llenado mucho.
6: No, así es que no se puede. Mauricio, ¿dónde va a estar este domingo usted? ¿Dónde va a votar primero?
5: Yo voto en Manizales. Yo soy de allá de Sarrión, soy caldense. Entonces voy a pasar el día de las elecciones en Manizales.
6: Oiga, ¿usted siente que le hace falta o le hizo falta a estas elecciones un debate serio?
5: Pues total, hermano, es que nosotros nos perjudicaron mucho porque
6: quienes teníamos ideas, quienes teníamos propuestas, quienes le hubiéramos podido contactar a los colombianos que somos mejores que los demás y hubiéramos podido mostrar que muchos de los candidatos que están arriba ni han gobernado, ni tienen experiencia, ni saben cómo gobernar, pues obviamente nosotros hubiéramos podido ganar un montón si hubiera habido debates, porque hubiéramos podido mostrar. El único debate que yo fui, que hicieron, que fue Abelardo de las Pellas y fue Paloma, que fue uno sobre infraestructura. Por ejemplo, ahí se dio cuenta que Abelardo de las Pellas no había nada de infraestructura, porque sacó un cuaderno y se puso, fue a leer. Y ese fue el último, el único que fue. Y después de que fue, dijo, no, yo no vuelvo a debates. Entonces ahí se da uno cuenta que si uno hubiera podido ir a más debates, la gente hubiera podido entender y votar por ideas, no por pasiones, y se hubiera enterado quién sabe del gobierno y quién no. Claro, no hubo debates, hubo discriminación en muchos medios. Lo de los debates es una vergüenza. Que haya gente que quiere a la presidencia de la República y no sea capaz de confrontar sus ideas y de presentarse ante un contrario o contradictor y no, porque es que cuando usted se sienta en una emisión, digamos como en una entrevista como esta, puede decir muchas mentiras, que el man puede decir yo voy a pavimentar todas las calles, voy a arreglar toda la salud, voy a hacer todo esto, pero si el que está al lado le dice, venga, pero ¿cómo? Si eso no se puede hacer, eso es mentira, ¿con qué plata? ¿O con qué tal? Entonces ahí usted se da cuenta que la gente sabe o no sabe. Pero como no hubo debates, pues nosotros los candidatos nuevos, pues quedamos como las guayaberas por fuera, porque no teníamos la posibilidad de mostrarle a los colombianos el conocimiento que verdaderamente tenemos del Estado. Yo fui ministro, pues senador, conozco bien el Estado, me he formado en las mejores universidades del mundo. Hubiera podido contarle a los colombianos lo que quería hacer, cómo lo quería hacer y cómo los demás no tienen el mismo conocimiento y las mismas capacidades.
7: Pues Mauricio, esperamos que sea una jornada electoral que ya comenzó para los colombianos que residen en el exterior, sí. Que sea una jornada que se lleve en paz, que haya garantía para cada uno de los candidatos, para todos los votantes además, y por favor invitemos a la gente que salga este domingo a votar.
6: Sí, mire, lo más importante es salir a votar. O sea, independientemente lo hagan por mí o por cualquier otro, salga a votar, que su voto sí cuenta. Y el futuro de este país depende. Después no critique si no vota. Entonces, votar es muy importante. Lo segundo que yo le digo a la gente es, compare hojas de vida. O sea, tómese el tiempo así de preguntarle a ChatGPT, si le da, dígale, venga, ¿quiénes son los candidatos? ¿Qué han estudiado? ¿Qué experiencia tienen? Yo no les digo hagan una investigación de 2 días, pero solo ChatGPT le dice quién es el candidato más preparado, qué estudió, qué hizo. En un minutico la inteligencia artificial le resuelve. Y tercero, que es mi invitación, pues vote por gente diferente. Van a votar por los mismos 3 o 4 que salen en los medios. Demos un voto diferente, un voto protesta, un voto inteligente, un voto responsable. No un voto útil, no votar por el que creemos que va a ganar, porque es que a mí me gusta ganar. No, ganamos en la mayoría de los colombianos votaron, por eso se llama democracia. Entonces, los invito a que voten por alguien diferente, alguien nuevo. Aquí hay una opción diferente, no es la más popular, no es la más famosa, seguramente no soy el más histriónico, pero aquí está una opción de una persona joven, nueva, preparada, con ideas, volver a la política de las ideas. Mi nombre se llama Mauricio Liscano y ojalá me ayuden el domingo. Dios se los pague.
7: Mauricio, muchas gracias.
6: A ustedes, un abrazo, hermano, de verdad, muchas gracias. Me gustó mucho la entrevista y chévere, diferente. Muy amables, muy queridos.
7: Vamos a ver quién saca la puntuación más alta de los candidatos.
6: Pues sí, la verdad, sí. Pero sí los guardo todos, ¿verdad? Yo 1300.
7: Mauricio.
9: Hablo ahí, firme.

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2: Son las 8 de la mañana, 18 minutos, 8:18. Estamos al aire en Impresentables a través de los 40 en esta bella y hermosa mañana de miércoles 27 de mayo.
3: Acabo ya.
2: Ya sé, ayer cumplió años, no sé por qué me acabo de acordar, Juan Guillermo Cuadrado.
4: También.
2: También. Diomedes Cuadrado, Lenny Kravitz, no, es que, mejor dicho, un día. 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Como la justicia llegó tarde, señor Juan Peláez, buenas noches, ¿cómo le va?
5: Hola, mi querido Belto, ¿cómo pero está? Estaba cogiendo audífono para poner perdón.
2: ¿Cómo le
5: perdón,
2: fue en el coloproctólogo?
5: Bien, bien, lo más de bien. Me dijo que traté de disminuir la ingesta de alcohol y mi Diosito me daría más años de longevidad.
2: Perfecto, muchas gracias.
4: Tiene Juan Peláez 14 años.
3: Y se ve de 50 años.
2: 50 años.
4: Bueno, Juan Peláez con 14.
2: No va a cansar de repetirlo.
3: Paso omiso.
2: Queremos ser responsables como ciudadanos colombianos. Este domingo usted tiene la posibilidad y tiene el derecho de ejercer.
4: Y el deber.
2: Sí, ese deber ciudadano que usted tiene de ir a votar por el candidato que usted considere la mejor opción para nuestro país. Y la persona que quede elegida en esta primera jornada de votaciones o en una posible segunda vuelta, pues será quien nos gobierna a todos. Así que piense en el bien de todos como colombianos. Hemos invitado a...
4: Roberto, usted es muy lindo, creo.
2: Muchas gracias.
4: Se habla tan lindo. O sea, si yo fuera a votar por usted, parce, María. Creo.
3: Y ya con un año más de vida, ¿no? No lo ves como...
4: Se ve más maduro. Sí, Roberto,
6: todos trascendentales. Eso es Michael.
5: Que tiene cara bonita, Roberto. Roberto, sí. Mire en lontananza. Sí. Mire en lontananza.
3: Como, míreme a mí, míreme a mí.
4: Como, mire al más hacia...
2: No, mi favorito es... bueno...
4: Lindo, ese es muy lindo.
2: Muchas gracias. Voy a lanzar, mentira. No, invitar a todos los candidatos a que caigan. Sé que muchos ya están, estamos en los diálogos para que caigan.
4: Roberto, papacito.
2: Ay, muchas gracias. Gracias. Ahora, los presidentes se han quedado por lindos, no les ha ido bien, te digo.
4: Hay presidentes que se han quedado por lindos.
2: Sí, claro. Pero esos no decían de Pastrana.
3: Claro.
4: Decían que Pastrana ha quedado por lindo.
2: Sí. Pues mucha gente dice...
4: Me siento muy raro hablando de política.
5: Pues es que sí, así hagan las vainas.
3: Y hombre, no diga, pero vea lo bonito que quedó en esa foto. Eso
2: sí, por eso. Los hemos invitado a todos los candidatos. Hay muchos que,
4: no que respondieron, no dijeron nada.
2: La invitación. Otros que dijeron, de una, yo estoy firme. Y luego, no, pues no han salido con nada. Invitarlos a que vengan al programa.
4: A todos, hoy, sí, eso está, tuvimos, eso está de puertas abiertas para todos los candidatos presidenciales.
2: Ya tuvimos al señor Mauricio Liscano.
3: Estaba allí, de Río Sucio.
2: Tenemos hoy
5: a Alexa. Alexa la tuvimos también.
2: ¿Cuál Alexa?
5: La jefe de campaña de Teddy, ¿no es? ¿O,
2: ah,
5: de
2: no, pendejo,
4: pero es la casa de los famosos.
5: La casa de los famosos.
4: No. Es que es bruto.
5: Es que
4: es bruto. Ese examen de la próstata lo reseteó.
3: Hizo daño.
2: Como un Tamaguchi.
3: Lo reiniciaron.
2: Renacita. Listo. Tamaguchi.
4: Tomó captura y todo.
2: Ya estuvo Mauricio Liscano, ayer estuvo Paloma Valencia y hoy tenemos otra mujer colombiana que quiere ser presidente de este país. Ya fue alcaldesa de la ciudad de Bogotá. Claudia López, bienvenida a Impresentables. Buenos días, ¿cómo le va?
6: Hombre, Roberto, muchas gracias y a todos aquí en Los 40 por la invitación. Yo quiero ser presidenta.
2: Presidenta. Sí, señora, muchas gracias.
6: Como somos ingenieras, enfermeras.
5: ¿Se pone en femenino presidenta?
6: Alcaldesa, claro.
5: Porque etimológicamente es un ente que preside. Entonces, ente no tiene género, es presidente. Uy, ¿no?
6: Todo tiene género, querido. Tú tienes género, yo tengo género, los cargos ¿qué? Tienen género. La representación y la identidad tiene género.
5: Me generó muchas inquietudes.
6: Con nada, con mucho orgullo.
3: Ay, madre. Protólogo.
2: No reiniciar.
5: Me reiniciaron.
6: Es así todos los días, ¿eres los dos?
5: Yo sé, me van a echar en un momento.
4: No, hay veces que...
6: ¡De una vez! A veces es
4: no, a veces no habla.
2: No habla. A veces no que habla. Vino. Claudia.
4: De arepa y vino también le digo.
2: Yo quiero arrancar por usted el día de ayer. Radicó ante el Congreso del Senado, ¿fue?
6: La Cámara.
2: Ante la, esa vaina, la Cámara. Puta, serio, iban tres.
5: Dios mío.
4: Yo no voy a hablar.
3: Van ganando.
4: Yo en ese momento. Vamos, que usted va ganando. Hoy melo, güey.
2: Empezó la doble.
6: Estamos jugando al que piensa, pierde.
2: Ay, Claudia, pero. Bueno, ella fue Claudia. No, vea,
4: para aceptar la invitación.
2: Usted,
6: vamos, Robert.
2: Usted el día de ayer radicó ante la Comisión de Acusaciones del Congreso. Pero yo le dije que era el Congreso, se me dijo que no. Una denuncia por la participación del presidente Gustavo Petro en estas elecciones. ¿Qué fue lo que pasó?
6: Hombre, Robert, para la gente que nos está escuchando, yo pues soy una mujer hecha pulso, le pongo el pecho a la brisa, tengo siempre buena energía, estoy terminando esta campaña, que es mi primera campaña presidencial, como la empecé, con gratitud, con buen ánimo, con mucha felicidad. Pero en una democracia tiene que haber garantías. Colombia es un país súper presidencialista y súper centralista, así es. Y precisamente porque es así, el presidente concentra demasiado poder. Entonces la Constitución le pone unos límites, le dice, señor, usted es el símbolo de unidad de la nación, usted tiene que ser el garante de la imparcialidad electoral. Es decir, usted no puede intervenir indebidamente en política, ni a favor de alguien, ni en contra de alguien. Pues bien, el presidente Petro ha roto todo récord de intervención en política abiertamente, usando nuestros impuestos, recursos públicos, clientelismo, el canal público RTVC y también los medios de comunicación masiva. Cuando yo fui alcaldesa y todos los que somos servidores públicos, la Corte Constitucional tiene una regla que yo creo que es lógica, y es que en esta era de innovación tecnológica de redes sociales, las cuentas de redes sociales de los servidores públicos se consideran un medio de información y comunicación pública. No es una cuenta personal. Así que también el uso de su cuenta personal cuenta como indebida participación en política. Hermano, y documenté por lo menos 20 casos de indebida participación de política. Por un lado, atacándome, claramente, cosa que no tiene permitida hacer. El señor puede no gustar de mí, puede no votar por mí. Lo que no puede es hacer campaña en mi contra, siendo presidente de la República. Como tampoco puede hacer campaña a favor de su candidato Iván Cepeda. Y lo ha hecho sistemáticamente. Y eso en la legislación colombiana no es solamente algo que esté mal hecho, que es indebido. Es una falta disciplinaria y además es un delito. Entonces yo pues documenté, recogí las pruebas, ustedes me conocen, yo soy una mujer rigurosa. Cuando yo doy batalla las doy con evidencias en la mano. Así denuncié a la parapolítica y puse a 108 corruptos en la cárcel. Así defendí a los colombianos de la corrupción y puse a muchos alcaldes y gobernadores corruptos en la cárcel. Y ayer fui y presenté esa denuncia y dije, señores de las autoridades, o aquí todos estamos en la cama o aquí todos estamos en el suelo.
2: ¿Cuál es el proceder?
6: Pero no puede ser que nosotros estemos en el suelo y el presidente esté tirándonos a unos candidatos en contra desde su pedestal de presidente y a Iván Cepeda a favor.
2: ¿Cómo procede eso ahí? Es decir, más allá de levantar una mano y sentar un precedente y abrir un proceso, ¿qué pasa en este caso de cara a lo que quedan estos días de elecciones?
6: Que al domingo no va a pasar nada.
2: Por
6: que
2: eso.
6: El presidente va a seguir interviniendo en política, desafortunadamente. Ayer, de hecho, volvió y lo hizo después de la erradicación de la denuncia. ¿Pero por qué yo hago esto? Yo he hecho esto en mi vida muchas veces y se ha tomado tiempo. Si yo me hubiera quedado diciendo, no, la verdad, el narcoparamilitarismo es tan fuerte, ya desplazó a 8 millones de colombianos, tiene tanto poder que mejor no lo denunciemos. Pues ahí estábamos gobernados por los narcoparamilitares entonces. Las batallas hay que darlas para generar un precedente, para enderezar la justicia, para que la democracia tenga garantías. Porque hoy es contra Claudia y a favor de Iván, y mañana puede ser contra ti, Roberto, cuando lances tu brillante carrera política. O contra cualquiera. Entonces, esto no es un tema personal, es un tema de garantías en nuestra democracia. Yo he luchado por eso toda mi vida, acudiendo a las autoridades, no a las armas. Y aquí lo volví a hacer, y tarde que temprano se va a generar un precedente.
2: Claudia, pero hay muchos países. A ver, no nos tapemos los ojos para hablar de esto. Y usted lo dice, el presidente, dice usted, tiene un candidato y no ha pasado solo esta vez. En muchos otros gobiernos de presidentes, ese es el candidato del presidente, ha pasado en muchos gobiernos. Hay muchos países que abiertamente permiten que el, bueno, incluso muchos vicepresidentes terminan siendo el presidente y se le hace campaña. En un momento ya también decir, dejemos eso, ya hágalo.
5: Sí, eso no cabe dentro de...
6: Néstor, entonces cambiemos la norma. Yo no tengo... Demos esa discusión. Sí. Demos esa discusión de si queremos que un régimen como el colombiano, donde el Estado no controla la mitad del territorio y hay proselitismo armado, donde el 60% de la gente tiene un empleo informal y depende del clientelismo político, queremos que los presidentes tengan la oportunidad de hacer política abiertamente. Estoy de acuerdo contigo, si quieren abrimos ese debate. Pero mientras damos el debate,
2: la ley indica otra cosa.
6: Son las normas, okay, hay que cumplirlas. No cabe... Así como uno no se puede cambiar, pasar el semáforo en rojo, ¿cierto? Porque le ponen una multa y además es constitutivo de delito porque podrías matar a alguien. Pues mientras esa norma esté vigente, no nos podemos cruzar los semáforos en rojo.
5: ¿Eso no cabe dentro de la libre expresión?
6: No.
5: ¿No?
4: Ok.
6: Presidente y los servidores públicos tenemos limitaciones a la libre expresión. Yo en nombre de la libre expresión...
5: 3-0, no puedo venir, ¿todo bien?
6: No, 4-0. Pero sí, no, unas por otras. Es que la figura, precisamente porque se ponen esas notas, porque este no es un sistema parlamentario. Este es un sistema presidencialista con una enorme concentración de poder, con periodo fijo. Presidente así, pues, mate a alguien, tiene garantizado un periodo de 4 años, ¿sabes? Entonces... Como tiene tanto poder, pues también tiene unas mínimas de verdad limitaciones. Como que no puede abusar de su poder para interferir en política, sino que tiene la función de ser garante de la imparcialidad en las elecciones. Entonces, hombre, uno acepta un cargo con las reglas. Yo acepté el cargo de alcaldesa o de senadora con las reglas. No puedo a mitad de camino decir, no, pero ¿sabes qué? A mí no me gusta la mitad de esta regla, entonces me la voy a volar. Porque entonces todos nos empezamos a joder. Si cada quien decide que se pasa el semáforo en rojo, parquea donde no se puede parquear, se toma la justicia por mano propia, pues entonces la verdad la convivencia se nos acaba porque no tenemos las reglas mínimas que nos permiten vivir en convivencia.
4: Yo tengo una preguntita, Roberto, pero como yo sí quiero conservar mi 0-0, entonces, ¿ustedes eligen la foto del tarjetón? Ustedes mandan y dicen, esta es la foto que yo quiero que pongan en el tarjetón mío. De verdad. Sí. Ah, pues uno ve fotos ahí muy chistosas. Por ejemplo, una de un señor así. Entonces quería saber si ustedes elegían
6: la foto. Sí, uno, pues la registrada le da uno a unas reglas, digamos, ¿no?
4: Sí.
6: Una foto a color, de este tamaño, debe verse bien el su fondo, cara.
2: ¿Fondo, algún fondo especial?
6: El fondo es el mismo para todos.
2: Fondo blanco.
6: Sí.
4: Salud.
6: Es el mismo para todos. Y si uno la manda, yo ahí la mandamos con Leonardo. Leonardo, mi vicepresidente, es un man muy bacán. Es abogado, profesor, es pereirano. Y es un man, mucho, si yo les parezco buena energía, ese man sí que es una súper buena energía, la verdad. Hemos hecho un gran equipo, yo me siento muy afortunada de su compañía. Somos dos colombianos, hemos hechos a pulso, pues, ambos hijos de una familia hecha a pulso. Estudiamos con crédito del ICETEX. El abogado, yo estudié gobierno y relaciones internacionales. Él se dedicó al derecho, yo me dediqué a la administración pública y al periodismo. Y nos encontramos recogiendo firmas, recorriendo el país. Y cuando yo conocí a Leonardo ahí, aquí en Bogotá, me dijo, estoy recogiendo firmas para ganarle. Le dije, bueno, hágale, hombre, dele. Y fue el único ciudadano, de verdad, que fue capaz de entregar esas firmas. A mí me consta que no es fácil, o sea, yo me recorrí todo el país haciéndolo. Entonces estoy muy contenta porque creo que representamos una fórmula genuina. Este no es un matrimonio a la fuerza, ni arreglado, ni
2: ¿y cree que haya dentro de las fórmulas?
6: ¿Cómo?
2: ¿Usted cree que dentro de las otras fórmulas vicepresidenciales haya...
6: ¿Matrimonios arreglados? Sí, el de Paloma y Oviedo me parece un matrimonio súper arreglado y se nota. Se nota lo arreglado y por eso no ha calado, digamos. Yo creo que el electorado de derecha pues es de derecha, es antiderechos, es homofóbico, es machista... Y entonces ese matrimonio arreglado pues no lo convenció y terminó yéndose con un tipo pues que en mi opinión es un desastre, es el defensor de la mafia, pero representa esos valores de la derecha. Uh-huh. Entonces sí, los matrimonios arreglados suelen no salir bien. Creo que ese no salió bien, en cambio el nuestro, que es un matrimonio genuino, de gente hecha pulso, que tiene una visión compartida de vida y de país, pues ahí está bien. Estamos muy felices de estar en ese tarjetón y yo quiero invitar a la gente a que vaya el domingo a votar con entusiasmo. Por quien quiera.
5: ¿Quién?
6: La primera vuelta y la segunda vuelta son como el fútbol, ¿no? La presidencia y la elección a la presidencia es un poquito como el fútbol. Usted va al estadio con todo el entusiasmo, ¿cierto? Apoyar a su equipo, al suyo. Usted no cambia de equipo en la mitad del partido por conveniencia, ni por cálculo, ni por cómo va a acabar el partido.
2: Hay unos que son capaces, Claudia, si le digo.
6: Entonces, uno va al estadio con emoción a apoyar a su equipo. Así es la primera vuelta. usted vaya con emoción a apoyar a su equipo. Yo pues creo que Abelardo de la Estrella es un desastre y es una extrema derecha para mi gusto, pero si hay gente de extrema derecha que comparte eso, pues vaya y vota por eso. Y Iván, yo creo que es un tipo decente, pero de una izquierda bastante radical, que no tiene una propuesta seria de seguridad, que nos tiene en un enredo la seguridad, la salud, que cumplió con reformas sociales, pero está en un mar de corrupción que yo no admito, por ejemplo. Pero si a usted le gusta esa posición, pues hágale. Ahora, si usted es una persona progresista, de centro izquierda, pero cree en la justicia social, pero también en la seguridad como un derecho fundamental, en el trabajo libre, en gobernar sin corrupción, ah, entonces yo soy su mejor opción, junto con Leonardo. Vaya y vote con entusiasmo y con emoción por el equipo que más lo convenza. Para eso es la primera vuelta. Y la segunda vuelta es como la final del campeonato de fútbol. Después de muchas eliminatorias, pues llegaron dos equipos, pueda que no sea el suyo, pero usted alguno va y le hace barra. Porque pues así es un poco la cosa. Entonces, yo quisiera invitar a la gente primero a que participe. Nos ha costado sangre, sudor y lágrimas tener el derecho a elegir quién nos representa, quién nos gobierna, quién administra nuestros impuestos, nuestros recursos públicos, quién influye en nuestra vida. Entonces, tómeselo en serio, coja esa cédula y vaya con entusiasmo el domingo.
7: Claudia, ¿usted ha hecho en algún momento, hay muchos medios de comunicación, páginas web, en fin, que hacen estos test de afinidad política?
6: Ah, sí, sí, sí.
7: ¿Alguna vez ha hecho uno?
6: Sí, claro.
7: ¿Y le da que usted se afine con usted?
6: Sí, claro. Y a Leonardo, por ejemplo, lo hizo El Espectador ahorita. El Espectador y Cifras y Conceptos, y creo que otras organizaciones se unieron, hicieron un bonito que se llama Match Presidencial. Está en la página del Espectador si la gente lo quiere hacer. Y me parece que está muy bien hecho. Todos los candidatos tuvimos que responder unos cuestionarios que definían, digamos, nuestra perspectiva y posición.
7: Como una identidad.
6: Y a mí realmente la prueba para mí es que yo me considero de centro izquierda y progresista, entonces necesitaba que en el test de verdad me diera así dio, efectivamente. Entonces invito a la gente a que lo haga, creo que como 300,000 personas han hecho el match presidencial y ha sido divertido.
7: Oiga, mucha gente, a ver.
4: Chico, estoy 0-0, ¿no?
7: Sí, muy bien, mantengámoslo así. Ser alcaldesa de una ciudad como Bogotá, es algo que da peso, llamémoslo, en una hoja de vida de un candidato presidencial. Lo mismo que un exalcalde, una exalcaldesa de una ciudad como Barranquilla, de Medellín, de esas grandes ciudades, o de cualquier ciudad en Colombia. Sin embargo, hay mucha gente que critica su desempeño como alcaldesa. Primero le quiero preguntar, en un acto de honestidad, ¿qué errores siente usted que cometió como alcaldesa que no quisiera cometer si se sienta usted como presidenta del país? ¿Y qué decirle a esa gente que no confía? Porque seguramente no les gustó como usted lideró esos años al frente de la alcaldía de Bogotá.
6: No, errores uno comete, pues digamos, excepto que uno sea una máquina, hasta la inteligencia artificial se equivoca, pues mucho más uno, digamos. Errores de buena fe, muchos. Pero no tengo un solo escándalo de corrupción, me parece que eso es lo más importante. Y terminé la alcaldía con 40% de aprobación, bastante por bien servida, la verdad. Después de haber superado una pandemia, la pobreza, el estallido, el desempleo que trajo la pandemia. Entonces yo no hice un plan de gobierno que era el mío, lo hice con mucho orgullo. Yo prometí hacer 30 colegios, hice 60. Prometí hacer 8 manzanas del cuidado para las mujeres, hice 24. Prometí hacer 20,000 becas de educación superior para los jóvenes, hice 40,000. Precisamente porque vivimos una situación tan difícil en la pandemia que triplicar la inversión social era necesario para sacar a la ciudad de la pobreza y del desempleo. Saqué con mucho orgullo, ahí veo a Petro ahí amargado, jodiendo con el metro. Hombre, supérelo ya, qué dicha que el metro de verdad esté rodando, no lo dejamos parar, no se lo dejamos parar a Petro. Y va al 78% de ejecución. A mí me produce una enorme ilusión y felicidad ver que el Metro de Bogotá ya no es el símbolo del fracaso de Bogotá, sino el símbolo del logro de Bogotá. Ver a las pruebas del metro, a nuestros primeros trenes ya rodando sobre el viaducto en el 2028, en marzo, empezará la operación comercial, nos podremos montar al metro y empezar a disfrutar de un sistema multimodal de transporte. Yo me comprometí con Bogotá a que financiaría y dejaría lista la segunda línea del metro subterránea, subo y Engativá, y lo cumplí, hoy está en licitación. Así que dicen 4 años a pesar de la pandemia, lo que se demoró 40 años para la primera línea del metro. Entonces, hombre, gobernar es así, como todo en la vida, como venir a la radio. A veces vas a cometer errores y los, por lo menos es mi filosofía de vida, reconocerlos con humildad y mejorar, echar para adelante, buena energía. Pero también asumir los desafíos con altura, honrar la confianza a la gente, no robarte un peso. Bogotá es 3 veces Uruguay. Bogotá es dos veces Costa Rica. Y yo administré la chequera más grande de Colombia y no tengo un solo caso de corrupción. Entonces, me enorgullece profundamente haber sido la primera mujer electa por voto popular a Bogotá. Uh-huh. Sin duda, esa es una experiencia muy valiosa que me permite hoy afrontar con optimismo que somos capaces de superar los desafíos de seguridad, de salud, de educación del país, porque creo que tenemos con qué hacerlo, lo hemos demostrado. Pero también he aprendido mucho del recorrido por Colombia. Colombia es un país súper diverso. Hicimos nuestro programa con la gente. Así que me siento bien contenta y preparada para desafíos grandes.
7: Claudia, le voy a pedir el favor de que se ponga los últimos 15 segundos. Le vamos a hacer unas preguntas de varios estudiantes de universidad.
6: Hágale.
5: Yo tengo una preguntita ahí, ya que menciona lo del metro y todo esto, y su merced habló del fútbol y del fútbol como referente, ¿no le parece que también cabe mencionar que sea un como jugar de palomero lo que pasó con el metro, porque fue algo que en cierto modo las bases empezaron con Peñalosa?
6: ¿Y?
5: Su merced habla de todo lo que desarrolló con el metro. Es jugar de palomero, ¿no? Es como coger el gol que ya venía hecho y terminarlo de meter, ¿no?
6: Pues está bien, pues ahí tiene que haber cuatro palomeros, si así los defines, para ya que haya metro. Y si cada uno se engolosina en su propia vanidad y dice, pues no, yo no quiero ser el palomero de turno, voy a tirar el balón fuera de la cancha, pues ni mierda, nunca hay gol. Entonces, ese es el problema de la política.
8: Lindas.
6: Es el problema de la política, que si cada quien quiere ser su palomero vanidoso, pues nunca haces el gol.
5: Nunca se llega a hacer.
6: Y eso era lo que había pasado durante 40 años. Que el uno recibía el balón y decía, pues no, pues yo no le voy a hacer el pase gol a este y téngalo, echada para afuera. Okay. ¿Y quién queda jodido? 8 millones de colombianos que vivimos aquí, que necesitamos ir a trabajar, que quisiéramos no demorarnos 2 horas de la casa al trabajo. Hoy una persona que arranca en Bosa o en Kennedy, en el suroccidente de Bogotá, en llegar hasta aquí donde estamos, se va a demorar casi 1 hora y media.
5: Sí.
6: En 2 años, cuando esté operando el metro, se va a demorar 25 minutos. Así la vida es muy distinta, mi hermano.
7: Bueno, y decirle a la gente, para evitar las fake news, más allá de esta conversación con Claudia, y especialmente para los que están en Bogotá, ve las imágenes que hay del metro en esos días que los están criticando por la velocidad.
6: Ah, es porque son pruebas de ensayo.
7: Están en prueba, ¿no? Hombre.
6: Solo digo. Se va a mover a mucho más velocidad.
4: Hay gente pensando que esa era la velocidad.
7: Sí,
4: final.
7: Claro. Sí.
4: Ay,
6: Es que, hermano, el que tiene buena energía, tiene buena energía. Y el que es amargado, pues la ver negra por donde también se la puesto.
4: O sea, cancelo la pregunta de si el metro tendrá más velocidad.
7: Vea, tenemos varias preguntas de estudiantes en las universidades. Natalia, en la Uniminuto, le tiene una pregunta a la candidata.
9: Hola, mi nombre es Natalia y mi pregunta es para Claudia. ¿Qué medidas implementaría para reducir los feminicidios en Colombia?
6: Uy, Natalia, tan bella, muchas gracias. Estuve en la Universidad Uniminuto, que además es mi barrio, es donde vive mi madre.
9: Hola, mi nombre es Natalia.
6: Fuimos allá el viernes pasado y a Natalia le diría, mira, estos asesinatos sistemáticos de mujeres son realmente degradantes. Cada 7 horas matan a una mujer en Colombia por ser mujer, por pedir autonomía, por separarse de un hombre que la maltrataba, por terminar con un novio tóxico. O sea, realmente es una brutalidad. Mira lo que vimos de Yulitza hace poco, semejante tragedia, cómo alguien no la auxilian, cómo ven que están cometiendo un error médico y en vez de auxiliarla, la matan, la botan, se vuelan. O sea, pero todo esto, Natá, arranca es con el machismo profundo que hay en Colombia, que subestima, que subvalora, que minimiza, que violenta a las mujeres de esa manera. Entonces, yo soy una convencida de que para evitar llegar al feminicidio no solamente hay que tener policía, justicia, comisarías de familia, sino sobre todo hay que cambiar esa cultura machista que violenta a las mujeres. Y eso implica darle oportunidades a las mujeres. Las mujeres trabajamos más, somos más pobres y tenemos menos oportunidades de educación. ¿Por qué? Porque nos la pasamos lavando, planchando, cocinando, cuidando a los niños, a los mayores. Si tenemos un hijo en condición de discapacidad, ahí se nos va la vida. Por eso yo como alcaldesa creé un sistema de cuidado para las mujeres. Hombres de este mundo, a cuidarse aprende. Ustedes también, no saben planchar, les vamos a enseñar. No saben cocinar, les vamos a enseñar. No saben hacer tareas con sus hijos, van a ver la mejor relación que van a tener con sus hijas si cocinan juntos, si hacen tareas juntos, si los llevan al colegio. Entonces, con eso redistribuimos las tareas de cuidado dentro del hogar. Pusimos servicios públicos y gratuitos de cuidado para que las mujeres pudieran descansar, terminar el bachillerato, tener un mejor trabajo, ganar autonomía económica. En la medida en que las mujeres tuvieron más independencia, más platica en el bolsillo y más autonomía económica, empezó a bajar la violencia contra las mujeres. Porque entonces una mujer ya no tenía que decir, bueno, pues me aguanto aquí porque este señor mantiene a mis hijos, sino que podía decir, busco ayuda, tengo autonomía y me voy a vivir con un hombre que me ame, no que me abuse, no que me violente. De manera que, Natalia, lo que yo voy a hacer como presidenta es tener servicios públicos y gratuitos de cuidado en todos los municipios del país. Que haya lavanderías públicas y gratuitas, que las mujeres no nos partamos la espalda lavando y planchando a mano. Que haya servicios escolares de 8 horas, no de 4, para que las mujeres que son mamás puedan tener la tranquilidad de que sus niños van a estar bien cuidados. Estudiando, tienen almuerzo en el colegio, por la tarde hacen tareas y ellas pueden tener un trabajo de tiempo completo en vez de sacrificar su vida y su educación. Vamos a tener servicios de cuidado para las personas mayores y en discapacidad por lo mismo. Y vamos a devolverle ese tiempo y en ese tiempo le vamos a devolver a las mujeres educación, trabajo y mayor ingreso. Y también vamos a tener más comisarías de familia y fiscales. Que de verdad esto no quede en la impunidad. Los hombres violentos, que no son todos por fortuna, suelen ser muy violentos y machistas con la mujer. Ah, pero no se darían en la jeta igual con un hombre jamás, ¿no? Ahí sí salen corriendo. Entonces, cuando hay de verdad justicia y no hay impunidad, eso también baja ese nivel de violencia y de machismo.
7: Claudia, brevemente para seguir con las preguntas de los estudiantes, me sorprendió que usted es de las pocas candidatas y de los candidatos en pocos planes de gobierno y propuestas. He visto propuestas alrededor del sector turismo y le vi, no sé si es la palabra correcta, un módulo completo dentro de sus propuestas dedicada al sector turismo. Hoy por hoy, Colombia es un país que atrae mucha inversión en ese sector. Hay muchos lugares con un potencial turístico que no está regulado y que seguramente creo que la palabra no es explotar, pero no han tenido, digámoslo, el rigor para desarrollar. Caso, por ejemplo, de San Andrés, en donde ha habido casos de corrupción gigantes dentro de sus gobiernos locales. Hay otros problemas asociados al turismo, como lo que pasa en Antioquia, en Medellín, alrededor del turismo sexual, que está en una explosión gigante. ¿Por qué la importancia de tener el turismo como plan de su gobierno?
6: Porque realmente es un sector muy importante para nuestra economía, o sea, que Colombia es el país de la belleza, eso sí es completamente cierto, pues, la belleza de Colombia, el país más biodiverso del mundo, pero también nosotros somos unos bacanes. Yo he vivido muchas veces afuera porque voy por trabajo, voy por a estudiar, a donde yo haya ido a vivir, a trabajar o a estudiar, los colombianos tenemos muy buena fama, los colombianos somos queridos, somos entradores, somos amables, somos unos súper buenos trabajadores, somos madrugadores, somos recursivos. Entonces realmente el talento colombiano y la calidad humana colombiana es muy bien apreciada y este país que es divino por donde se le mire. Ahí estaba viendo esta mañana en el periódico un anuncio muy bonito celebrando que han venido 23 millones de personas a Colombia y que el turismo está creciendo. ¿Y el turismo qué necesita? Genera mucho trabajo, trabajo además bien pago, trabajo formal, trabajo para muchas personas de diferentes cualificaciones.
7: La gentrificación muy en inclusivo. Lo social.
6: También tiene efectos negativos, ahorita hablamos de eso, como la gentrificación. Pero desarrollar el turismo en Colombia es súper importante. O sea, Colombia tiene un enorme potencial subaprovechado en industria, ¿sí?, en agroindustria, en transición energética y en turismo. Es decir, podríamos tener 10 veces más empleo en esos sectores y no lo tenemos. ¿Qué necesitamos? Seguridad en todos, pues, porque nadie va a venir a un sitio donde lo secuestren. Entonces hay que de verdad tomarse el tema de seguridad en serio. Segundo, buena infraestructura. Hay que hacer buenas carreteras, hay que seguir ampliando los aeropuertos, ¿sí? Hay que tener buena conectividad, buena infraestructura. Tercero, buen talento humano, que es en lo que mejor nos va. Formamos gente, formar más gente en bilingüismo, en servicio al cliente, en fin. En eso tenemos muy buena cosa. Y con esas tres cosas, pues el sector turístico, también el de agroindustria, también el de transición energética, va a crecer y va a generar más empleo. Así que eso hace parte fundamental de mi programa de gobierno.
7: Vamos con una pregunta de un estudiante de la Universidad del Bosque. Él es Julián Mora.
8: Mi nombre es Julián Mora y esa pregunta es para Claudia. Quisiera saber, pues, qué tipo de reformas va a realizar en cuanto a educación para nosotros los jóvenes, el acceso al estudio, tanto gratuito o en forma privada, con créditos en el ICETEX.
6: Julián, muchas gracias. En la Universidad del Bosque también estuve. A mí me encanta ir a las universidades y colegios porque realmente aprendo mucho y porque además me da mucha buena vibra las ideas y los debates con la gente joven. Julián, yo soy una hija de maestra, así que además el tema de la educación viene en la sangre. Tres propuestas muy concretas, Juli, porque la educación de calidad arranca desde la primera infancia. Mira, de 0 a 5 años es nuestra más importante, ¿sabes? Ahí es donde se forma nuestro... Nosotros nacemos medio incompletos, para decirlo de alguna manera, así es nuestra biología. Nosotros nacemos chiquiticos, no podemos caminar, somos realmente seres muy vulnerables que nos vamos terminando de formar física y emocionalmente en los primeros 5 años de vida. Entonces, lo primero es garantizarle a todos los chiquitines, desde la concepción hasta los 5 años, que les vamos a garantizar sus derechos de salud, su cuidado pediátrico, el cuidado de su mamá, la estimulación, el juego, la seguridad, sus 3 años de preescolar de 7 horas. Vuelvo e insisto, primero porque es lo que los niños necesitan para su buen desarrollo, pero también es por lo que las mamás necesitan para poder trabajar. Luego, la jornada básica y media necesita también extenderse a 7 horas y más calidad. En esas 3 horas adicionales hay que tener tecnología, computadores, deporte, cultura, otras formas de aprender que no son necesariamente la clase intelectual del profesor. Y cuando terminamos el bachillerato, necesitamos apostarle a varias cosas. Primero, a la universidad pública. Hay que seguir reforzando los cupos, la infraestructura, la calidad de la universidad pública. Segundo, a tener también becas. Yo creé un programa muy bello, el que me siento muy orgullosa, que soy considerado el mejor programa de becas de educación superior en América Latina. Se llama Jóvenes a la U. Y ese programa lo que hace es no solamente darte beca, pagarte la matrícula, también te paga parte del sostenimiento, porque vos necesitas transporte, comida, fotocopias, en fin. También lo que hace es concertar con el sector privado de cada región. Vengan, ¿ustedes en qué van a generar empleo en los próximos 10 años? Para que lo que ofrecemos en educación de calidad tenga empate en el mercado laboral, pues porque lo único más frustrante a no poder estudiar es estudiar y luego colgar un título y no encontrar trabajo. Y tercero, elevamos la calidad, pero somos muy flexibles. Educación superior puede ser cursos certificados de Amazon y Google, pues de semanas, no de años. Educación superior y posmedia puede ser una carrera tecnológica o técnica o una carrera profesional. Entonces, diversificamos el tipo de educación, pero exigimos muy alta calidad. Esas son las tres cosas fundamentales. Primera infancia, educación básica y media extendida, arte, cultura, deporte, tecnología y becas. 1 millón de becas es mi compromiso muy concreto para todas las regiones de Colombia, con sus mejores universidades públicas y privadas y coordinado con el sector privado para que consigan empleo cuando terminen.
3: Aprovechando que estás hablando de educación, su merced es muy ñoña, ha estudiado mucho, eso me parece muy chévere y creo que tiene criterio para reforzar esto, y es, yo hice ingeniería y economía y la verdad siento que para sacar adelante la carrera son 5 años. Sí, y durante largo. durante 1 año y medio de esos 5 me hicieron recordar lo del colegio. ¿Es en serio que carreras de 5 años vale la pena estudiar en este país cuando empresas como Google dicen, me importa un carajo tu carrera, sino lo que me interesa son tus skills? ¿En serio vale la pena enfocarse claro tanto vale en educación?
6: Pena. Claro que vale la pena, porque esos skills son educación, eso es lo que estoy diciendo. El mercado laboral se ha diversificado mucho y como hay innovaciones tecnológicas, no podemos seguir anquilosados. Tener pregrados de 5 años es una locura. En el resto del mundo los pregrados son más o menos de 3 años, ¿sí? Pero en buena medida, ¿por qué? Porque el último año, lo que aquí llamamos la media, 10 y 11, ese es tu primer año de formación, pero eso no lo estamos haciendo bien, ¿sí? Yo creo que el modelo alemán, por ejemplo, que hace eso, que arranca el primer año de formación posmedia en la media, ¿sí? Y luego te dicen, bueno, ya tienes esto, ¿qué quieres? ¿Quieres unos skills y unas habilidades, unas competencias certificadas? Pero te voy a decir una cosa, el que hoy hace unas competencias certificadas, ¿sí? Va al mercado laboral y hace eso y trabaja unos años en Google. Va a volver. En pocos años va a volver a reentrenarse en otra cosa. Tal vez a hacer otra complementariedad, tal vez a cambiar de rumbo profesional. ¿Sí? Porque decidió que eso no es lo que le gusta, que fue una etapa de su vida y está bien, chévere. Ahora se va a reentrenar en otra cosa. El mundo tecnológico es así y por lo tanto el mundo educativo tiene que adaptarse a eso. Pero educarse y estudiar, mijo, siempre valdrá la pena.
4: Seguimos con preguntas interesantes. Claudia, ¿cuál es?
6: Ahí empató.
4: Claudia, ¿cuál es su meme favorito suyo?
6: Uy, tengo un montón, hermano. Tengo un montón de favoritos, la verdad.
4: Roberto tiene uno favorito.
6: Aquí Roberto tiene el favorito, que es Bailando. La música de Karol G, divina. Me encanta, ese me lo sacan mucho, me gusta. El de la chica 10 me lo sacan un montón. Uy, y me gusta.
4: Es el de la chica 10.
6: El de la chica 10 me lo sacan un montón y me gusta. El de el día que me fui patas arriba en un evento público porque se rompió la silla y tenga que sí, patas arriba otro, como Condorito.
7: Tiene otro que me gusta mucho, suyo. El suyo así entra dinero así sentada. Que dice, güey, puta, ¿para qué pedí? Puta, ¿para qué vendí el carro?
6: Ese también es buenísimo. No, la verdad, a mí me gusta mucho. A mí... Pues ustedes saben que es una persona, digamos, de buena energía y tranquila. Sí. Y me divierte mucho los memes, los imitadores. Amo a todos mis imitadores, la chica Blue, la que está aquí en la luciérnaga, Giovanotti, la verdad me divierte mucho.
4: Okay. ¿Tú, usted tiene stickers que envíe o que comparta, stickers claro. de políticos?
6: Ah, de políticos, no, míos.
7: Sí, y se lo manda, por ejemplo, usted le dice, ¿qué hay para hoy?
4: ¿Qué hay para hacer hoy, usted?
7: ¿Y usted? Sí, el de la chica 10 claro. Es insuperable.
6: Véate, es muy bueno. Mire, por ejemplo, a ver, tengo por ejemplo, aquí les voy a mostrar. Se los voy a mandar, Angélica. Por ejemplo, este ahí caminando.
7: ¿Lo puede mostrar a la cámara?
6: Este cuando me. Este por ejemplo,
4: es perdón,
6: me,
4: la hice.
7: Perdón, ahí está.
6: Ese.
4: ¿Cuál es el otro?
6: Este es el otro cuando canté temprano haciendo café. Hoy es un buen día. También lo tengo. Por acá tengo... el que a usted le gusta, vea.
7: Sí, tiene. Aquí lo tiene, ¡no!
6: El de Karol G, bailando, tin, tin, tin. Tengo el de la chica 10 también, por aquí lo voy a tener. No, tengo un montón, no, de verdad, a mí me divierte burlarme de mí misma. Y la gente, además, es muy ingeniosa, mano, de verdad, muy
4: no,
6: creativa.
4: La gente no desperdicia, papá.
6: Es lo máximo.
4: Papá, ya, Claudia, ahora sí, otra pregunta. ¿Cuánta plata se ha gastado usted en su campaña presidencial?
6: Ahorita va a haber reportado, yo creo que unos 100 millones de pesos. Es lo que me he gastado. El señor Abelardo de las Previas se ha gastado 36 mil millones de pesos.
7: ¿Usted se ha gastado 100 millones en su campaña?
6: No, en esta última etapa. Ah. En esta última etapa. En la etapa de la consulta, creo que reportamos como 4.500 millones de pesos. O sea, desde el año pasado hasta la consulta, ese fue el reporte. Y ahorita llevo 100 porque, ¿cómo te parece? Que uno tiene derecho a un anticipo, ¿no? Sí, todos claro. Los candidatos. Pues lo giraron el viernes. O sea, a 8 días de elecciones. Entonces, la mayoría de eso pues se va a invertir en publicidad, pues en pauta, en fin. Pero como apenas entró, por eso no se ha registrado. Pero en total va a terminar siendo como sí, como unos 4.100 millones
4: de pesos. ¿De qué manera se recupera toda esa inversión? ¿De qué manera recupera un candidato presidencial toda la inversión?
6: Eso es financiación pública, ¿no? Yo no estoy empeñada pues con ningún empresario ni nunca lo he hecho.
7: Mira, ¿va a quedar debiendo favores?
6: No, pues digamos gratitud, que no es lo mismo que decir que tengo favores, compromisos. Uh-huh. Te doy un puesto o este contrato, no sé qué, no, nunca.
7: Sí, que sé,
6: no
7: yo le voy a dar así. A su campaña 100 millones
6: yo
7: de pesos.
6: Yo no hago política así, nunca la he hecho.
7: Pone director de
6: no la he hecho como alcaldesa, no, nada, cero. Yo, parte de las razones por las que pude gobernar bien y no tengo ningún escándalo de corrupción es porque me di el lujo de ganar sin ningún compromiso politiquero y de gobernar escogiendo a gente maravillosa. Entre otras cosas, escogí a la mitad de mi gabinete con un cazatalentos. Yo no los conocía. Yo conozco gente muy buena, pero estoy segura que va a haber gente buenísima que yo no conozco. Entonces, más bien, ¿por qué no me la ayudan a buscar? Encontré gente maravillosa, mi secretario de movilidad, por ejemplo, Nico, que diseñó todo el plan de movilidad de Bogotá, el POT, un bacán, y no lo hubiera conocido si no hubiera sido así. Entonces, yo realmente sí creo en el mérito. A mí una de las cosas que me frustra de este gobierno es que, hermano, uno para qué se quema las pestañas, se esfuerza. Si llega una vieja como Juliana Guerrero que compró el título y porque es amiga del presidente, la nombran viceministra. O sea, realmente eso sí. No, yo creo en el mérito, en el esfuerzo, en la educación y no en el clientelismo y la corrupción.
7: Claudia López, hoy con nosotros en Impresentables. Queremos ver a quién de los candidatos que viene.
10: Sí,
7: le va mejor jugar. ¿Usted ha jugado stop?
6: Obvio. Hágale a ver.
4: Juguemos stop.
7: Voy a jugar dos letricas. Cada uno tiene su hojita.
10: Simón.
7: Tiene el lapicero por ahí. Perfecto.
4: Chalo,
7: ¿quién? No, pero ¿quién le rayó la hoja a Claudia? No, de una limpia.
10: Pelá, es que.
5: Ay, sí, perdón.
7: Qué pena conocer a Claudia.
6: Un dibujito.
4: Bueno.
7: Pues, que la gente nos deje letras en los comentarios. Damos.
6: El esferito no sirve mucho.
7: ¿No sirve? No,
4: damas.
10: Hágale. Hay otro.
7: A ver quién nos da, por si acaso le dejo uno por acá. Dos letras, las categorías, nombre, apellido, animal, color, lugar de Colombia, pueblo, ciudad, delito por esa letra, personaje colombiano y posición sexual.
4: Siempre da la letra, ¿la puedo dar yo?
7: No, que la dé la gente.
4: Ahí en el chat.
11: El chat de TikTok.
7: El primer, la primera. La de Jenny, voy con la de Jenny. Letra T.
4: Miércoles.
7: Listo. Uy, voy a poner un apellido mío.
11: La letra T de tartracina. No, hoy el nutricionista me dijo que la tartracina era mala.
7: Lugar de déjeme pensar en el lugar de
11: colmena. Una
4: hijo de
11: puta.
4: Hijo de pucha.
11: A ver.
7: Delito. Uy. Delito.
12: Lugar de Colombia, sí, ya.
7: No, lugar de Colombia.
6: Dios mío, un color.
4: Es fácil.
11: Muy mal, Claudia. Es muy fácil. Mal.
12: Es polémico acá.
6: De té.
7: No, pero
6: Mío, de té. Color por té.
7: Tosado. Perdón, es colombiano.
4: Toloradito. Ah, tolorado.
6: Stop.
11: ¡Oh, Jesús!
7: Levante la mano.
11: Perro.
7: No, ya, ya, más ya, sí, yo no tengo, para que sepa mi honestidad, de nadie, yo no tengo ni delito ni posición sexual. No, nombre.
6: No sé si me van a valer la posición sexual, pero sería. Teresa.
7: Tamara. ¿Alguien más puso Teresa? Tamara.
4: Tomás.
12: Tatiana.
11: Tatiana. O sea, serio.
7: 100 puntos.
6: No.
7: 100 puntos.
6: 100 puntos.
11: Yo me puse 1000.
7: Apellido. No.
6: Apellido. Torres.
7: Tobón.
11: Torres.
7: 50.
12: Toro.
6: 50.
4: Torregosa.
6: Ok.
7: Bueno, sí.
6: 50.
11: Y es que mentiroso. Phil escribió Torres y se inventó algo adicional.
6: Animal.
7: Tiburón.
6: Toro.
11: Tigre.
12: Yo también puse toro ahí, Claudio.
7: ¿Se puso tigre?
11: Puse tigre.
6: Mala vaina, mala vaina. Cero ahí, cero.
4: No. Usted no se ayuda, María.
6: Tortuga. Ya perdió, como por goleada.
7: ¿Qué puso usted?
4: La tortuga.
7: La tortuga.
11: La tortuga.
7: ¿Color?
6: Tamarindo.
7: No,
4: no, Claudia.
11: O sea, seria.
4: No, Claudia. No, no. Stop 1, Claudia 0. No, no, Claudia, no.
6: A ver.
4: No, el color tamarindo no existe.
6: Bueno, pero ¿cómo que no?
4: Roberto de Fuito, marica. Venga. Está haciendo escándalo.
6: Acepta la frustración.
12: No, Dios santo, Claudia.
6: Acepta la frustración. Vamos, vamos, tú puedes.
7: Yo no tengo.
4: Terracota.
6: Terracota, usted.
7: Turquesa.
11: Turquesa.
12: Al fin habíamos dicho que el tornasol va.
11: No, no, tornasol no. Al fin no es color, sea serio.
4: No, tamarindo no va, Claudia cero.
7: Sí, Claudia.
6: Estos manes ahí no pueden lidiar la frustración. ¿Qué están haciendo? Pero bueno, no pasa nada. Aquí gracias, lidiamos con las masculinidades de todos los tipos. Lugar de Colombia.
7: Tame.
11: Tolú.
12: Tarazá.
4: Tibú.
6: Toro. Valle.
7: Toro Valle, sí, señor.
4: Opa, bien.
7: Delito no tengo.
6: ¿Qué? No, pues trampa.
4: Tomar fotos y subirlas.
6: Trampa.
7: Ah, sí, es verdad. De alguien más, sí. Sí. Trampa, sí, 100 trampa, puntos. 100 puntos.
11: Tumbar.
7: Tumbar, sí, robar. Sí,
12: no, no tengo delito, no, pues.
7: ¿Usted no ha hecho mucha trampa? No.
6: Sí, pues el presidente me está haciendo trampa, hermano.
11: A su merced la han tumbado. También.
6: También. Me han robado el celular en la calle, o sea, todo, ¿no? No crean.
4: Claudia, hay gente que la saluda a usted con esa frase de no sé qué cosa, hermano. Eso,
6: sí,
4: hermano.
6: Claro.
4: Es claro, famosa su frase.
6: Es famosa, es famosa.
7: ¿Personaje colombiano?
6: Turbay.
7: Turbay, sí.
11: Yo puse Turbay.
6: O sea, están todos copiados.
4: Pero ese no es, hermano, el nombre.
7: No, pero se vale, se vale.
4: Se vale por ser Turbay. Ok.
7: ¿Se no puso? No, yo puse el Tino. Pues Tino.
6: También.
12: Ah, bueno, Tino, sí.
4: Toto la Momposina.
7: Ay, en paz
11: no
7: descanse.
11: Mienta, usted no escribió nada. Sí, señor, lo felicito.
7: ¿Y posición sexual?
6: Tusa.
7: Pero
6: vale, vale. Que no.
7: Sí,
6: vale, ah,
11: vale,
6: bueno.
11: Vale.
6: Ah,
7: pero tú sabes qué.
6: No la han tenido, pues. A ver.
7: Pero tú ya lo dices.
6: No la han tenido.
7: Pero espéreme, Claudia, con el debido respeto.
6: Tusa.

0: Vanessa, no 100, falle ninguna 200, para que lo sepan.
1: Peláez era todo, 400, 500, 600.
0: Muy raro que Peláez era todo y no cantó esto.
2: Peláez es muy tramposo.
3: Es que no me
4: bueno, vamos con la última letra.
0: Pues. Que nos ponga una letra a su acompañante para que no crean que está.
4: Hágale, pues.
5: ¿Una letra?
6: La S.
4: No, no se puede porque ya la hizo Liscano. Liscano.
2: La P.
4: La P. La P de Paula, de una.
0: Ah. Pedro, qué gusto de verte.
2: Yo. Ay, Pedro, gracias.
0: Obvio, idiota. Para que la quemo en cuenta.
5: Color. Lugar de Colombia. No, estoy rompiendo.
0: El animal, el hipopótamo. El hipopótamo.
2: No sea idiota.
0: El popodrilo. Que bajan mucho por los ríos así.
5: Me deja concentrarme, por favor,
0: presidente. Bueno, señor. Es que yo no alcancé a hacer nada, entonces ya tengo rabia y quiero que todo el mundo pierda.
2: ¡Stop! No, mentiras, estaba ensayando para cuando iba a ir.
5: Soy muy quedado, delito.
1: Perdona de Colombia.
0: Uy, con esta rompí.
4: ¡Stop! ¿Ya? Sí.
2: ¡Ya, tan rápido!
5: Quedé sin personaje, sin posición. No, pero estoy mal. Perdón, amor.
3: ¿Es así para todo,
5: Roberto? No. O sea, ¿nombre?
3: Pablo.
5: Pablo, 50.
3: Este man.
0: Petronio.
5: Sí.
2: Paula.
5: Paula, 100. Sí.
2: Pierre.
3: ¡Oh! ¡Ay, tan elegante!
5: ¿Apellido?
3: Pombo.
5: Peláez.
0: Puertas.
1: Preciado.
2: Parra. ¿Parra?
5: En 100 puntos. Lo dijo con una inseguridad que no
0: sí,
5: le creí.
0: Sí, no le creí.
4: Animal
0: no.
4: Pingüino.
3: Perro.
0: Perro.
3: O sea, tan perro.
2: Pulpo. Pato.
4: Pulpo Pol.
0: Uy, rompieron.
4: ¿Color?
0: La liga.
3: Púrpura.
2: Púrpura.
1: Sí, señor.
0: Púrpura.
2: No hay más, no hay más. Ahí sí no púrpura. Le pongan.
5: No debe haber otro, ¿no? ¿Lugar de Colombia?
3: Putumayo.
5: Pamplona.
0: Piendamó. Cauca.
1: Pasto.
2: Puerto Inírida.
3: Bien.
5: Mira. 100. ¿Delito?
3: Pitufeo.
2: ¿Qué es el pitufeo?
3: Es un delito relacionado con el narcotráfico.
0: Sí, señor, el pitufeo.
5: Yo puse algo, pero no sé de dónde
0: está. Ese está muy bien. Ese está a muy ver. Bien.
3: Sí, señor.
0: Ese está 10 de 10.
5: ¡Ah, puta! No, yo no puse nada. Era prevaricato y lo escribí re mal.
3: Bien.
0: Yo puse. Pichar en la calle. Porque hoy en día no se puede.
2: Sí, eso no se puede, es un delito.
5: Sí, eso es un delito.
0: Sí, escándalo público y tal, pichar en la calle ya no se puede.
3: No está tipificado así, ¿no? Pero bueno.
5: No, evidentemente no. Gloria a Dios.
2: Pichar en la calle.
0: Pero igual sí, a mí me ven teniendo relaciones sexuales o pichando en la calle, me hacen lo mismo.
3: Se aplica la.
5: El delito es el mismo.
0: Sí, me hacen lo mismo.
2: Sí. Pagar lo que no es.
3: No.
0: El pase.
3: Vale. No se vale.
0: Cosas para.
5: Ah, ¿qué puso?
3: Vos.
2: Poner culo.
0: No haga trampa.
3: Tampoco.
0: No haga trampa, hermano.
3: No. Haga trampa, mi hermano.
0: Mi hermano.
2: Ya taché,
5: Personaje colombiano. Se me lo alcancé.
3: Petro.
0: Petronio Álvarez.
2: Yo puse Pablo Escobar.
1: Pacheco.
3: ¿Esto? 100 de 100.
1: ¿Usted lo puso?
5: No, se me fue. ¿Sé qué puso mi papá?
2: Pacheco.
3: Vamos a ver, posición sexual ustedes, a ver.
5: No, yo no puse.
3: ¿No puso usted?
2: No puse.
3: Además, no pone puse. Nada, estos hombres no ponen nada, vos.
0: Ay, te nos fuiste ahí con eso.
2: ¡Ay! ¡Ay, sí se vale nada. Mi delito! Poner culo.
5: No.
2: Me equivoqué de columna, güey.
0: Se pone 200 porque fue la única que puso sí, muchas gracias. Claudia.
3: Puse petrificado.
2: Uy, no, ¿cómo es, ¿cómo es petrificado? ¿Cómo es petrificado? Tiene que describirlo. Con la espada adentro, así.
0: 200.
3: 200, 300, 400, 500, 600, 700. Espiándole
0: las tanguitas.
3: Bueno, sumen pues, ¿cuánto sacaron las dos?
0: No, yo paila, 100, 200, 300, 300, 500, 600.
5: No, yo saqué 1000 cerraditos.
0: Sí, yo saqué 1200, 800, 600, 1200.
3: ¿Mil? ¿Vos?
2: 5.
1: 950, no me fue mal.
3: Vamos a sumar dos cifras, hermano.
2: 850, 900, 900, 1000.
3: ¿Y vos?
7: 9.50 tengo yo,
3: hermano. Señoras y señores, la ganadora, la campeona, Claudia López, 1.300 puntos.
7: Buena, buena, buena. 1.300.

0: Juventus.
1: Esto es premonitorio del domingo en las urnas.
2: Perdón, para que lo vamos a guardar esto. Acá para que no pongan nada más. Hasta ahí quedo y pongáis su nombre.
3: Hágame un favor ahí en esa hoja firme por la. Firme por usted.
1: Iba a perder por golear el último minuto este mal, pero con
2: todo. Venga, analicemos. Uy, ¿sabe qué sería bueno? Después de jugar ese stop, si nos autorizan, traemos a un grafólogo.
4: Sí, que ya.
3: Sí, la letra. No, no diga nada. No diga, pero no lo diga, no lo diga, no lo diga.
4: Tiene una letra. Que empiezan a.
3: Luego el grafólogo que venga y diga.
2: Claudia López. Claudia, gracias por venir a Impresentables. Y esperamos que todos los colombianos y además invitémoslos a que vayan este domingo a las urnas, por favor.
1: Tan bellos, de verdad. Muchas gracias por la oportunidad, por la buena energía, por jugar, por divertirnos, por hablar de propuestas a los muchachos que nos escribieron desde las universidades. Mil gracias. La democracia, nadie nos la regaló. Nos ha costado sangre, sudor y lágrimas. Colombia tiene desafíos, tiene problemas, pero también tiene oportunidades maravillosas. Y si soluciona los desafíos y aprovecha las oportunidades, depende de a quién escojamos para que nos lidere. Escoja a la persona que más lo represente, que más le guste, al equipo que mejor lidere los próximos 4 años. Vaya este domingo a las urnas con su cédula, vea, yo aquí la cargo siempre. Vaya este domingo a las urnas como iría este domingo al estadio, con emoción, con ilusión, con ganas, con buena energía, y vote por el equipo de su preferencia, el que más le guste, tranquilo. Este domingo no se va a elegir presidente. Este domingo son las eliminatorias para la final del campeonato que va a ser el 21 de junio. Ese día, entre dos opciones, como en el campeonato de fútbol, tendremos que escoger la presidencia. Así que si a usted lo representa una mujer berraca, hecha pulso, progresista, pero que cree que la seguridad es un derecho fundamental y la vamos a recuperar enfrentando el crimen, dándole oportunidades a los jóvenes, cuidado a las mujeres, gobernando sin corrupción, entonces Claudia López y Leonardo Huerta, por una nueva historia para Colombia, somos su mejor opción. Gracias desde ya por su voto, por su cariño y pa'lante.
2: Claudia, muchas gracias por acompañarnos en esta mañana. Claudia López hoy con nosotros. Hacemos pausa y regresamos en Impresentables a través de los 40 Pelades. Vaya, lean.

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0: Son las 9 de la mañana, 30 minutos. Hemos tenido mucho candidato en la mañana, ya se cansa de hablar de política, pero
1: la Cándida Heredia.
0: Quiero invitar a la gente que este domingo vote por quien se le dé la gana. Si a usted le pareció que Claudia le gustó y se identifica, vote por ella.
1: Vote.
0: Si usted dice, no me gustó, quiero votar por... No me gustó, quiero votar por Cepeda, vote por Cepeda.
1: Recuerden
0: no me gusta ninguno, voto en blanco.
1: Voto en blanco existe.
0: No importa, vote por quien quiera. Sí. O en blanco.
1: Sí,
0: pero
1: sí,
0: vote.
1: Pero vaya y vote. Venga, pero es válido ejercer también rayando como se le da gana a uno el tarjetón.
0: No. O sea, tonto.
1: Pero gracias por decir eso, porque también es eso. Hay gente que tal vez en su voz de anarquía dice como, ay, no, sí, voy a ir y voy a hacerle bigote a todos y voy a hacer graffiti y se voy a decir país de mierda y ese es mi voto. No, pues si usted quiere sentar que no hay nada y que no hay una solución, el voto en blanco también es una solución. No, Uribito, no me va a acomodar. ¡No me joda! No,
0: perdón, para que sepa, es que nuestro productor... Creo que esta semana deberíamos dejar de decirlo.
1: No, digamos, Uribito.
0: Uribito sí. ¿Cómo se llama? A Kelvin.
2: Kevincho.
0: No, Kelvin, no. Tampoco se
1: haciéndome señas. Que es que me acomode.
0: No, Kelvin.
1: Kelvin.
3: A Colombia lo está matando.
1: Kelvin Kane.
0: Bueno, déjeme saludar, por favor, a Kate, a Rosa Sota, a Ana
1: Rosa
0: María.
1: Sota, suena muy chistoso.
0: Uribito, le va a pedir el favor de que venga Kelvin, venga un segundo, por favor, acá. ¿Qué está pasando con la señal de TikTok que la gente se está quejando? Por favor.
1: Mientras tanto, ¿puedo ir saludando yo a gente de YouTube?
0: No, diga.
1: Venga y pida excusas y hable.
0: ¿Qué está pasando?
1: Sí, hable, está pues. Ponchado, sea serio, ponga la cara. Pero ahí usted no está ponchado, no nos mienta, no me mienta. Ah, bueno.
2: Sí. No, pues básicamente es el internet que tiene un poquito de fallas, pero ya se está solucionando rapidito.
0: ¿Y para cuándo?
2: Ya me están diciendo que se está chequeando la señal de internet de Caracol.
1: Está la señorita Patricia Pulido. Está Sofía Barreto, que también te amo. María Alejandra Prr.
4: Sofía Barreto.
1: Elian Silva. Rosil del Elian Silva. Ahí está un poco de parche en YouTube también, que nos están haciendo revivir en YouTube. Lina.
0: Usted hoy está amando mucho a la gente de YouTube.
1: Sí, tan lindos, los quiero mucho.
0: En una escala de 1 a 10, ¿cuánto los está amando?
1: Por ahí 10.
0: ¿10?
1: Sí, 10.1.
0: Mucho. Para la gente que está en YouTube, que no se ha suscrito, o los que no están en YouTube, perdón, que no se han suscrito, vayan a los 40 Colombia para que vean este baile de bachata de Juan Peláez, dedicado a la gente de YouTube, que los ama hoy demasiado.
2: Pelanga. Es una bailadita ahí.
1: Por huevón.
4: A ver, escucho.
1: Y sí puedo. ¿Bachata?
4: Date, amiga.
1: Mándemela por fuera.
0: Pero es pa' hoy, ¿no? Véalo, ahí.
4: ¿No? Ahí, las gallinas del borrego.
0: Bueno, muy bien,
4: gallinas del borrego.
1: Voy a aprender a bailar bachata muy increíble en el mundo y la gente va a querer bailar conmigo en cada esquina.
4: Me encantó sobre todo la...
1: Es que no sé, yo estaba inventándome. Yo no sé bailar bachata solo, sé bailar con alguien. ¡Bailemos!
0: ¡Bueno! ¡Adelante!

0: Ahí, ahí, déjalo, ya, ya.
1: Muy bien.
0: Muy bien. Excelente.
2: Muy bien,
0: gracias por su participación.
1: Tres vueltas de pelada.
3: Y es que es una olea, toca comérselo doblado.
1: Por favor, ¿qué es esto? ¿Qué es esto? Bueno, mandarle saludo muy grande a toda la gente que está viéndonos como todas las mañanas. A toda la banda de Impresentables. Oiga, le quiero agradecer especialmente, el día de ayer me mandaron unos regalos y nos mandaron comida. La banda Impresentables, a propósito de la celebración que hubo el día de ayer.
0: Bonitos.
1: Los quiero mucho, muchas gracias, de verdad. De todo corazón.
3: Roberto, venga usted, porque es frío, güey.
1: Mira que anoche tuve una conversación larga de eso.
3: ¿Sí?
1: Y creo que no sé si la palabra sea frío. Es como que no soy tan
0: cálido.
1: Cálido. Pero no es con todo el mundo. Es como.
4: Hay gente con la que seas.
3: Es con nosotros.
1: Sí. Es como en este edificio.
3: El entorno laboral.
1: Sí, ¿oíste?
3: Ya.
1: Que yo a mis amigos, por ejemplo, a mis parceros les.
3: Usted es muy bonito,
1: te
3: sí.
1: Amo,
3: usted,
1: te quiero amoroso, mucho.
3: Sí.
1: Qué bueno verte. O sea, yo veo mis mensajes, por ejemplo, y a Felipe, por ejemplo, le escribí. Amigo, te mando un abrazo grande.
4: ¿A cuál Felipe?
3: Pero eso es frío. ¿Otro? Amigo, te mando un abrazo grande.
1: Pero por ejemplo, voy a mirar otro que.
4: Eso es muy frío,
3: güey. Yo le digo, con su mamá. Mamita, cordial saludo.
1: No, por ejemplo.
4: Esperando una pronta respuesta, procedo a escribir estas letras.
1: Por ejemplo, perrito lindo, un abrazo, tiempo sin vernos, maricón, muchas gracias.
4: Uf, no, qué puta tan expresivo, papi.
1: Por ejemplo.
4: ¿Cómo no sé, es frío.
1: ¿Cómo
4: es
1: seguiste? Frío. Gracias, te quiero mucho.
3: Parce, si Roberto tuviera chat con los perritos, ahí sabríamos el verdadero amor. ¡Hola, mamá! ¿Quién es un pedo lindo?
1: Por ejemplo, no, pues digo mucho como quiero. No sé, pero no.
3: ¿Quién es Liche?
1: Mira que no creo que sea tan frío en medio de todo. En medio de todo, siento que es como con ustedes.
3: ¿Sí? Pero eso quiere decir que no nos quiere. Yo se lo quiero mucho.
1: Oye, usted lo quiero mucho, pero no. Sí,
3: pero aquí no fluye el amor.
1: No soy, por ejemplo, como. No sé.
0: Como meloso.
4: Usted no es melosito, Yo sí orino azúcar, papi.
1: No, yo no soy tan meloso.
4: O será diabetes.
1: Y le puedo decir una cosa.
0: También.
1: He aprendido en un acto de distanciamiento social laboral a mantener una distancia por cómo se puede malinterpretar.
3: O sea que si a mí me echan, ahí sí nos volvemos amiguitos en la vida real.
1: ¿O no?
3: Entonces es mejor que no.
1: O sea, hay muchos. Mi mejor amigo es un ex compañero de acá.
3: ¿Pero se volvió mejor amigo después de o no?
1: Antes, durante y después. No, antes no, durante y después. Y hay otros con los que somos grandes amigos, pero que nos saludamos y todo bien, pero no es como que para arriba para conmigo. Bueno, Falcao, que trabaja con nosotros, es de los míos personal.
4: Ramel Falcao.
1: Ojalá.
4: No, mano, que le decimos Falcao es de los sí,
1: pero
4: de
1: los.
3: Y usted
1: personales.
3: Ha tenido gente que usted conozca y que usted diga, ay, qué chimba ser bien amigo de él, pero no pasó y es como, no, acá, la buena, pero no soy amigo de él.
1: ¿Compañeros?
3: Sí, algo así.
1: No.
3: Que usted diga, no, pero gente así que usted diga, quiero ser amigo de él y nos fuimos amigos.
1: Sí.
3: ¿Sí?
1: Albert Einstein, por ejemplo.
4: Yo de Juan Diego Alvira.
1: Mira que no, por ejemplo.
4: Yo quisiera ser amigo de Juan Diego Alvira.
1: No.
4: Pues ¿sí? Se mandé de manejar unas bebés.
3: Yo quisiera ser amigo de ustedes. Ah, ¿por manejar bebés? ¿Usted le interesa una guardería?
1: No, al revés.
4: Michael Jackson, pues, bobo, peínese. No, está inmundo.
3: Bueno. Sí, estoy feito hoy.
4: Sí, está horrible.
3: No vamos a echar.
4: Si yo quisiera ser, por ejemplo, de Marcelo Cézanne.
1: Ahí
4: voy. Muy bien. Ahí voy con él, de amigo.
1: Oye, hay unos videos que no hemos publicado. Hace algunos días nos encontramos en una sesión de fotos a Marcelo Cézanne.
4: A Basito,
0: ¿eh? Ah, y a otros bebés también están ahí.
1: A otros bebés. Papito Bello, ¿cómo están?
4: Papito Bello.
1: Mírate presente.
4: ¿Cómo naciste?
1: ¿Están?
4: Vos no, Carla, ¿qué te gusta más? ¿Te gusta más Cristina o te gusta más Carla? Me decía. Yo no, Cristina.
1: Cristina, ahí guárdese, lo haga ver, Marcelo.
4: Sí, Marcelo, sí, por favor, escóndaselo.
1: Oiga.
4: Bello. Pero la razón la tenía ella, ¿no?
1: ¿Qué está diciendo?
4: Sí, el viejo.
3: Tan bonito.
1: Así. Oiga, momento como todos estos días de desbloquear conocimiento. ¿Saben ustedes qué es el magisterio del país? Les he contado estos días.
3: ¿Sí?
4: Voy
3: sí.
4: entendiendo un poquito.
3: ¿Me interesa?
1: Sí, a ver, ¿usted tiene clara la importancia de los maestros, de los profesores?
3: Magister viene de la raíz etimológica maestro y es el que está más arriba.
1: Pero
3: minister etimológicamente es el que está más abajo.
1: Pero tiene claro, la pregunta no es esa. Por eso la
2: pregunta es que me van a echar. Tiene claro.
3: Espere, mire.
1: A ver, no.
2: ¡No!
1: Los profesores, parce, le hacen la vida mucho más fácil, por ejemplo, a las familias con la educación de muchos de los niños y adolescentes en nuestro país. Y son la esperanza para el progreso de Colombia. No solo es, no solo son personas que se dedican a enseñar, sino que se dedican, y usted no lo sabe, a hacer malabares para que el aprendizaje sea realmente adecuado y pertinente para los estudiantes. Y además, pues porque el futuro depende de esos niños que están ahí. Hay que darles el reconocimiento a los maestros que están unidos en una federación sindical que se llama FECODE. ¿Listo? Y por eso hoy, pues, desbloqueamos conocimiento de la mano de FECODE. Bad Bunny.
4: ¿Qué pasó con Bad Bunny?
1: Va señor. A estar en Toy Story 5.
0: Ay, ¿cómo les parece?
3: ¿Es en serio?
0: Ya, sí. Se anunció a través de una cuenta de X ayer que será un personaje que tendrá... Es una pizza con lentes negros. Una pizzita.
1: Hago una pregunta. ¿No había habido un conejo malo en Toy Story?
3: No, es un osito.
0: Es un osito. Es no. De peluche.
1: ¿No había un conejo?
3: Que yo sepa, tal, yo no antagonista fue el osito.
2: Ay, parce, va a ser muy bueno. Todos los juguetes ahí. Viene Andy.
3: Toy Story. Es que somos conscientes que si es Toy Story 5, los juguetes ya van a ser sexuales, ¿no?
1: No. Ay, Woody. Calvo, barriga.
0: Va calvito Woody.
3: Pero como va a envejecer Woody, no nos crean tontos.
0: Va a ser...
2: porque los muñecos sí hablan. Pendejo.
3: Ay, tienes razón, es de imaginación.
0: Pero el conejo es de otra película.
1: No, hay un conejo, pero no malo. Pero sí hay un conejo.
3: Conejito.
1: Sí.
0: Bonnie. Sí. Llama Bonnie.
3: Sí, pero no es
0: más. Pues esta vez va a ser una pizza con gafitas negras. Ya lo Chimba. Presentaron, va a ser bonito.
1: Puro juguete estilito, perro, ¿viste?
0: Puro juguetico como para el gato, para el perro. Bad Bunny en 2021 salió en un video jugando con todos los
1: personajes.
0: Con personajes de Toy Story. Que es un sueño para el hombre también, ya ser parte de la última. Ya cierra el ciclo Toy Story con la quinta película que se lanza el 19 de junio.
3: Pero qué lloradera esas películas de Toy Story ya.
1: Es que ya no son para niños, no. Exclusivamente. Ahora es como para la generación. Ya se estrenó el último tráiler, pero además vea, no sé si ustedes recuerdan estos videos de Bad Bunny.
0: Sí, señor.
1: Que eran los Bad Bunny haciendo como el doblaje.
0: Eso fue como en época de pandemia, ¿no?
1: Grabándose como con una cobija atrás de donde está Woody y está el dinosaurio.
2: Ah, yo no me acuerdo de eso.
5: ¡Quieto! ¿Cocodrilo? ¡Ey! ¿Cómo es? Dinosaurio.
6: ¡Cocodrilo!
5: ¡Quieto, dinosaurio! Todo esto lo mandé a pedir con vos allí.
0: Sí.
1: Parece Bad Bunny ha hecho
2: da cringe.
0: Sí, da un poquito de cringe. Sí.
1: No, pero
2: hoy en día todo el mundo va a decir, ay, no, Bad Bunny, ay, wow, hermoso. Claro. No, daba cringe. Para ese momento, si volvamos a hacer de mala maricada también, que no.
0: No, es que da cringe. Sí, sí,
2: sí. Sí, okay,
0: estoy de acuerdo con él.
2: Hoy en día uno lo ve y, ay, claro, es Bad Bunny. Si por el momento daba pena ajena, pues.
0: Daba cringe un poquito.
2: Ay, horrible ese video.
3: Ahora no me lo tan hermosa que diga, quieto, cocodrilo. No, ¿qué es esto?
0: Ahora lo que no da cringe es que
3: dinosaurio.
0: Después de estar jugando así, va a tener un personaje en Toy Story.
1: Perro, a mí no.
0: Mil de aura.
3: No, marica, entonces yo, tráigame un muñeco de Esperanza Gómez.
0: A ver si terminas en una película.
2: A ver si terminas siendo la pizza de Toy Story.
1: A mí cero cringe me da.
3: No, me pareció divertido.
2: Solo la cringe.
3: Me pareció divertido.
2: Ustedes tuvieron jugueticos con los que jugaran y quisieran ser uno de esos personajes que tenían. Es que nosotros
1: siempre he querido
3: hacer doblaje.
1: Hacer doblaje.
3: Pero es que usted tiene talento para eso.
1: Me encantaría.
2: Yo siempre quise convertirme en el hombre barro. Cuando nosotros estábamos chiquitos... Cuando nosotros estábamos chiquitos, mi hermanito y yo, huevón, en la finca, como no teníamos pues como para juguetes ni nada de eso, sapo, no teníamos y qué.
3: Tranquilo, tranquilo.
2: No teníamos para juguetes, no teníamos para juguete, sí, no pa nada. Juguete, sí. Entonces hicimos el hombre barro.
3: Oh,
2: entonces teníamos un hombre que un juguete que era el hombre barro. Lo que hicimos fue que cogimos unos
1: dermatólogo.
2: Unos palitos.
3: Chimuelo.
2: Un urólogo.
1: Chimuelo.
2: Y entonces cogimos unos palitos.
1: Que Valentino en la
2: unos palitos de guadua, le dimos la forma así con las varitas y luego lo envolvimos en barrito. O sea, hacíamos barro con agua, sí. Pero claro, ese americano lo podíamos mover porque con cualquier cosa se fracturaba y se quebraba. Pero quedó con una cara así, era gigante y todo. Y nosotros inventábamos películas alrededor de ese visaje, lo metíamos en un camino, lo subíamos a un palo de aguacate, hacíamos cosas con él, entonces, y decíamos como que estaba en un edificio, no sé
1: cómo se llamaba.
2: El hombre barro. Entonces yo
3: barro, decía, yo no decía, ves que está mal.
2: Luego empecé a comer mantequilla y salsas y como en décimo era el hombre barro.
0: Sí,
2: iba bien. No, yo quería ser el hombre barro.
3: El hombre barro está severo.
2: Es que el hombre barro está en cualquier lugar del mundo.
1: Pues no, pero sabe. No es mejor como barromán.
2: ¿Cómo?
3: Pero es que no había mucho inglés.
2: Pues que el inglés era cero, papi. Si hubiéramos tenido para inglés, no hubiéramos jugado para...
1: Pero Superman,
3: ¿sabía
1: quién era?
2: ¿Quién es Superman?
1: Ah, pendejo.
2: No, pues sí. Era, uy, ese está bueno, barro.
3: Pero man. El hombre barro me gusta, así en español.
1: Pero no suena como...
3: El profesor Superbarro.
1: No, el hombre barro.
0: Póngale sí. Las
2: aventuras
3: luego
2: voy a hacer el, y luego voy a hacer el amor con una parcerita que me dijo como que estoy en mi edad 28 y yo no me preocupe que yo soy el hombre barro.
3: El hombre.
0: El hombre roba.
2: Yo soy el hombre barro.
3: El hombre barro. ¿El hombre barro? ¿Es el hombre barro?
2: No, sí, no sé.
3: El hombre barro. Sí. Y su compañerita Omaira. Así.
0: Dios mío, santo.
1: No, perdón.
2: Cuando me quedé. Sí, cuando me quedé soltero en la casa también, el hombre barro. Trapeo, plancho.
3: El hombre aseo.
2: El hombre aseo. Sí, yo quería ser el hombre barro. Ustedes nunca quisieron ser algo así.
1: ¿De superhéroes?
2: Sí.
0: O de muñequitos. O
2: pero
0: de
2: perro, no, es que todo el mundo, cada que uno habla de superhéroes, siempre terminan como.
1: ¿Qué se te pretendían?
2: En todos los podcasts hay un capítulo dedicado. Hay un capítulo dedicado en cada podcast del mundo a hablar de qué superhéroe sería y qué superpoder tendría. Como mierda. No, soñaron con ser un superhéroe, pero un superhéroe raro, hecho por ustedes, fabricado con su imaginación.
3: No, pero es que ya le está demandando mucho a uno. No, uno
0: ya también está allá.
1: No, pero no podría ser, por ejemplo, que como el hombre collage, como poder uno, hoy quiero. O sea, no cambiar toda la figura de uno, no como, hoy. Me va a poner los brazos de...
3: Bueno, sí.
1: Solo, chimba. Pero solo.
3: Sí,
0: como si el de
3: así,
0: Toy
3: como
0: Story.
3: Esta mano va a ser la de... Esta mano va a ser
1: como
3: la
1: el hombre de cara Hulk, de papa.
3: Y esta va a ser la de Jeras.
0: Sí, lo que hacía así el malo, el del malo de Toy Story. Y así, claro, usted quiere ser un juguete de ese.
1: Sí.
3: Y es que ya sé eso, ya estamos
1: llegando. Como Pinocho, que está hecho de varios palos.
0: Sí.
1: ¡No me mienta! Ay,
3: sí.
2: Tenemos la duda de que, un sobrinito mío también.
3: ¿Qué?
2: Está hecho varios palos.
0: No.
3: ¿O será que uno puede hacer un salpicón?
0: Jerónimo.
2: Sí, un sobrinito.
1: ¿Su hermana? Sí.
2: Tenemos la duda de que no sabemos cómo ni qué nombre ponerle, weón, porque no.
0: No, no.
2: No sabemos ni en realidad dónde vino.
1: Hija, o sea,
3: y no es el hombre barro, sino el hombre falos. El hombre falos.
1: Como Lava Girl, ¿es hijo de su hermana?
2: Sí, una hermana de una hermanita.
1: Ay, ¿su hermana?
2: Sí, mi hermana jodida.
1: Como Lava Girl, pero no lava, precisamente.
2: No lava.
3: Lava prestando.
2: Sí. Y además no era como muy consecuente porque le decían como el piso es lava y se sentaban en un chimbo. Yo, mami, usted puede pisar el suelo.
1: Por favor.
2: Usted puede, ¿qué necesidad? Sí, weón. Entonces no sabemos ni qué nombre ponerle. Salpicón, me parece a mí muy bueno.
1: Salpicón, también.
2: Salpicón. Siete cueros.
1: Sí, por favor. Quesito.
3: Siete cueros.
2: De varias leches.
1: Por favor.
2: También ponerle ese,
1: por
2: sí.
1: Por favor, no más.
2: La Miloja.
1: Por favor.
2: Sí, no, me gustaría.
1: Pero mira, de esos sueños de chiquitico siempre quise tener un local.
2: Es que el plomero, porque es de varios tubos.
1: Yo siempre quise de chiquitico tener un local que se llamara panadería y papelería. Mil hojas. Siempre quise, no sé por
3: qué. Qué gran nombre.
1: Siempre quise.
3: Es panadería, papelería.
1: Siempre
3: panadería, papelería, mil hojas.
1: Mil hojas. Sí. Siempre quise. Siempre quise. Siempre quise, lo juro.
3: Me hace el favor, me da una resma con arequipe o sin arequipe.
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1: Son las 9 de la mañana, 53 minutos. Estamos al aire en Impresentables a través de los 40 en esta mañana de miércoles 27 de mayo.
2: Último miércoles ya antes de este mes.
3: Miércoles de eso. Un día después de su cumpleaños. Dale, bueno. Ven, ¿lo puedo abrazar?
1: Bueno. Listo, perfecto. Muchas gracias. Sí, ya, último miércoles de este mes.
3: Se acabó esta vuelta. Se acabó esta vuelta que van a ser de novenas.
1: No.
2: Sí, novenita bailable.
1: Cansado estoy de las peleas de influencers.
4: ¿Quiénes se agarraron?
1: Vi a la Liendra con Aida Merlano.
3: ¿En serio?
1: Compitiendo.
4: Yo le voy a decir una cosa ahí. Yo peleo con el que sea y me agarro con el que sea. Nos gritamos a la hora que haya que gritarnos. No copio de nada. Pero yo no me agarraría con Aida.
1: Es verdad.
4: Pero, o sea, no, papi, los argumentos.
1: Sí, el palabreo de Aida es serio.
4: El palabreo que ella le puede sacar a usted. Y además lo coge usted y trapea al piso y usted ni se da cuenta.
1: Papi, top 3 de personas con las que no me pelearía en redes, Aida Merlano.
4: Aida está de primera. Yo con Aida no pelearía. Y obviamente, si es por belleza, la Liendra. No pelearía con la Liendra, güey.
1: Verdad.
2: Pero lo bueno que es que esta pelea, esta vez esta pelea, está siendo por algo serio. Por algo serio. Y es que tiene que ver con Inter Rapidísimo, que está presentando su logo. Lo va a poner ahí como un versus. ¿Cuál quiere elegir usted?
3: No, pero es que lo diseñaron ellos o qué. O sea, no hay necesidad de pelear.
4: Lo diseñaron ellos.
1: Sí, literal, también es cierto.
4: No, es que no, se están agarrando por
3: necesidad de pelear y con esa vuelta.
2: Boa. No, hay dos bandos. Roberto, hay dos bandos. Opción 1, opción 2, nos están siendo...
1: Que es como un clásico y sí, nuevo.
2: Exactamente, nos están ahí como... somos todos el equipo, pues, de sí, marketing y de Interrapidísimo. Entonces usted puede elegir opción 1, opción 2... Y está ahí como...
1: El team, pues, de cada uno.
2: Exacto.
4: ¿Usted qué claro, team? Mi team.
1: ¿Usted qué team es?
4: Juliar con medias.
1: No.
3: No, estúpido.
4: Hacer el amor con medias.
3: No. O sea, ¿qué logo? ¿Qué opción de logo?
4: Ah, la 1. Yo voy con la 1. A muerte. A muerte, o sea, voy con
1: usted
4: la
1: 1. Usted más lo nuevo.
3: Ah, pero es que sí hay dos opciones, sí. Pille. Véanlas.
1: Pero usted...
3: Sí, sí.
1: Ah, ahí están, a ver.
3: Vea. Son los loguitos de Inter Rapidísimo.
1: A ver... Ahí están. O sea, usted es opción 1.
4: Sí, señor, es que se ve como más moderna. Es una opción como más,
3: opción uno,
4: más bonita. O sea, como que se ve nuevo, se ve avanzado, se ve interesante, pero sigue siendo Interrapidísimo.
1: Yo la verdad debo decir, me gustan las dos.
4: Tibio.
3: No. Yo, a mí me gustan más los clasiquitos. Yo todavía extraño el clip ese de Word. Ese clipcito era hermoso.
1: Que fue la primera IA.
3: Eso, la primería seria.
2: Pues vea, de eso se trata esta conversación. La conversación que están haciendo todos ustedes, que pues Interrapidísimo la puso en la mesa para definir cuál, de qué team es usted. Opción 1, opción 2, en cuanto al logo de Interrapidísimo por primera vez.
1: La decisión la están tomando todos los colombianos. Todo el mundo tiene su opinión. Usted, por ejemplo, ve los comentarios que hay en redes sociales y eso es mero debate.
2: Están ahí dando los tracks.
4: Yo soy team Liendra.
1: Sí.
2: Yo también.
4: Y no por Interrapidísimo.
1: No, pero vote, vaya y vote. Y ojo, porque la gente, y usted puede votar de dos maneras. Uno, en las oficinas de Interrapidísimo, en donde hay urnas, o usted puede ingresar desde su teléfono o desde
3: su computador. Sí, que en la página. Uno entra y dice vota aquí y uno ya elige cuál es el que más le gusta.
1: Eligenuestrologo.com. A ver, voy a entrar. Eligenuestrologo.com.
2: Entrando acá también.
1: Esto que la gente, a ver, que la gente vaya y nos ayude. Elige nuestro logo.
2: Es que es de una vez. Usted entra a la página, es lo primero que sale.
3: Sí, claro. Claro, es lo primero que sale en la página de Interrapidísimo.
1: Me gusta más. Es que me gustan los dos. Opción 1 es la opción
3: nueva.
1: Qué
3: chimba la construcción de la opción 1.
2: ¿Cómo? Y mira, cómo, y qué bonito se ve eso.
1: Roberto Cardona.
2: Yo voy a votar por la opción 1.
4: Y
2: Jackson.
4: No, la opción 1, ¿sí o no, Sebas?
2: Sí.
4: ¿Eso es de los míos?
2: Sí, señor.
4: Sí, nosotros
3: nuevos.
4: Sí, los nuevos.
3: Y es que está bonito el nuevo también, pero
4: es
3: no.
4: Es que Robert es clásico, school, Robert es un clásico. Si Robert fuera un carro, sería un clasicote. y chiquito.
3: Old school.
4: Sería un coupé.
1: Ahí tengo un mensaje por WhatsApp, Sebas, puedes mirar un código. Me lo dicta.
4: Me la dicta.
1: Me la dicta. Bueno, opción. No, yo me fui por la opción 1.
3: Sí. Ustedes.
1: Opción 1.
4: Vamos por la opción 1. Vamos por la
1: opción 1. Oh, mentira, mentira. Espera que me manda. Opción 2. No sé. Bueno, mejor dicho, usted vea. Si usted es más tradicional, vota la opción 2. El logo de siempre. Opción 1. Si usted es más de evolución, de logo nuevo, en fin. Vayan a votar de una vez y nos cuenta cuál es el logo que más le gusta. Está la opción 1 y está la opción 2. Nuevo, viejo, viejo, nuevo. Elija de una vez.
4: No, sí, clásico, señor. Clásico. No.
1: Colombia también puede decidir el futuro de Inter Rapidísimo.
4: Temporada de elegir futuro.
1: Sí, es que vaya ya mismo a Inter Rapidísimo. Le recuerdo la página para que usted vaya ya mismo.
2: Ya voté.
4: Sí, señor, por favor.
3: Hugh Jackson.
1: Eligenuestrologo.com. Eligenuestrologo.com.
3: Yo Jackson.
2: Ya. Yo también ya voté.
4: Oye.
1: Hasta aquí la
4: oye, me puse a analizarlo a todos y yo y a comparar. Es que yo comparo a las personas con cosas, con huevonadas. Eso es un rayo mío.
1: Ajá.
4: Y me puse a pegar como si todos acá fuéramos carros, ¿qué carrito serían? Y Seba sería el carrito de Gina Calderón, ¿cierto?
2: Se la viste así.
3: Como ese carro de Gina.
2: Todo pequeñito y gordito.
1: Los eléctricos chiquis.
2: Pero usted dijo que le gustaban esos carros, ¿sabes? Bueno.
4: Sí, no, pues que a mí me gusta usted. No, pero marica, se hace ese carrito lleno de Calderón. Yeah.
2: Pero ¿cuál es Peláez?
4: ¿Ah?
2: ¿Cuál es Juan Peláez?
4: Peláez es un Mustang viejo. Clásico.
1: ¿Un Mustang?
4: Sí.
1: Gracias. ¿Qué va a ser un Mustang?
4: Sí.
1: Usted es un carro merengón. No, usted es un
3: Mustang viejo.
1: Usted, ¿cuándo ha visto un Mustang abriendo el baúl para vender merengón? No,
4: es un R9.
1: Es un Mustang
3: viejo.
1: Pero con el merengón. Sí.
4: El perro, como. Ay, el perro, yo lo puse. Es uno de esos
5: eléctricos que son iguales por lado y lado.
1: Pero perdón, le voy a decir una cosa.
4: Que es lo mismo el culo que la cabeza, sí.
1: Sí. Pero le voy a decir algo. Sería
3: lo mismo el culo que la cabeza.
1: El carro de merengón no está mal. Y hace parte de nuestra.
4: Es horrible. Pero es feo. Es desagradable. Es sucio.
2: El R9.
1: No, más allá.
3: ¡Y un Mustang!
4: Puse Mustang porque era rebelde. ¡Guau! Wow, feroz.
3: Ah, oh, ya.
4: Pero este maestro así se lo cagó muy horrible.
3: No.
1: Sprint.
4: No, pues no, que sigue dándole.
3: Déjeme saber.
4: Roberto es un clásico.
3: ¿Un clásico?
4: Coupé.
3: Un clásico coupé, pero un mototaxi.
1: Dos puertas.
4: O sea, coupé es de dos puertas. O sea, chiquito.
2: Dos puerticas. Según dos puertas.
3: No.
4: Sí.
1: Care Twingo,
3: Care
4: Twingo.
3: Un Atos.
1: Háblame zapatico.
4: Háblame zapatico. Háblame esparcito.
1: Pueblo, yo se lo doy. Usted tiene cara de. Vea, ese es.
4: Ah, pero está pintado.
1: Ese es Peláez.
2: No, pero eso es un Renault 4.
1: No, pero ese, vea, ese es
2: muy bonito.
1: Oh, ese es. Sí,
4: ese
1: se
4: es
1: llama.
4: Un clasicazo.
1: Oh, sí.
3: No, me parece.
1: Peláez. Podemos ponerlo.
4: A Colombia le estamos dando los capítulos de pantalla. Yo sería un coche de esos cartageneros que es jalado por caballos.
1: Usted tiene cara de mula.
2: Sí, como.
3: Sí, usted sale re lindo en esa foto con Juan Valdés, güey.
4: Sí, qué mira. Ah, qué bueno, los inventos míos. Yo
1: es que yo no sé usted. Es, míreme. Usted tiene cara como de varado.
3: Sí, de que hay que tetearlo. Hay que tetearlo.

0: huesos.
1: Sí, weón. Y que a veces se le salen los huevos. Sí.
2: Como esos.
3: Puro Conatra clásico.
0: No, usted tiene cara como esos de Jipao.
1: Puro Cotranshuila. Así, sí.
0: Ah,
1: sí.
0: Les di materialcito, sí, pues. Bueno, no, usted fue el que preguntó.
4: Por eso les di contenidito, no. Pues, güey, puta.
0: No, ¿cómo?
4: Sí, soy una mula.
1: Soy una mula.
4: Bueno, sí. No, me sí, gusta. Chimba, me gusta.
0: Chimba. Pero no que un Word
4: nos ponga bravo.
1: Es que es una mula porque parquearlo es difícil. Sí. Para acomodarlo usted en cualquier lado, pues con una olea, weón.
4: Pero es tan fácil remolcarme. Pero remolcarme es tan sencillo. Sí,
1: metérsele por detrás es más fácil, pues, así.
4: Uy, pero adelantarme. Sí, pero cógeme en curva.
0: No me cojan curva que me la.
4: Ustedes no han escuchado que las mulas lo chupan a uno. Pregúntele a los motociclistas. Ustedes no han escuchado que le claro.
3: Ah, sí, se lo absorben, sí.
1: Sí, se lo chupan a uno.
0: Que había un man tan feo que no se lo comía ni una curva. Literal.
4: No lo chupaba ni una mula.
0: No lo chupaban.
4: Eso es lo chupan y el embalse de Guatapé.
3: No, es que son impresentables.
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0: Son las 10 de la mañana, 24 minutos, y estamos al aire en Impresentables a través de los 40 en esta mañana de miércoles. Saludando a todos los que se conectan desde muy temprano. Este domingo serán las elecciones, el lunes partido de despedida de la Selección Colombia, y el día sábado a las 11 de la mañana, final.
1: Y el martes, primera final del fútbol colombiano.
0: Ah, bueno, martes, sí, señor. Martes, final del fútbol colombiano, partido de ida.
1: Muchas cositas.
0: Nacional, ¿no?, contra Junior, y el día sábado, final de la Champions, partido de ida.
1: 11 de la mañana ese partido.
0: Sí, señor, a las 11 de la mañana. ¿A quién le está haciendo fuerza usted?
1: Yo le estoy haciendo fuerza al Arsenal.
0: Al Arsenal.
1: No sé qué va a ganar el París.
0: No sé. No, yo no sé. A mí me gustaría que ganara el Arsenal, la verdad.
1: No le gustaría.
0: Me gustaría.
1: Que sí,
0: me gustaría,
1: sería
2: yo también voy a Arsenal.
0: ¿Usted aquí en PSG o Arsenal?
3: Yo. Adiós, primero que todo. A la paz mundial en segundo lugar.
1: Sí, es lo importante.
3: A la fidelidad y la monogamia en tercer lugar.
0: Me imagino.
1: También.
3: Nada, a la responsabilidad. A los niños que son el futuro de este país.
0: Hablando ya de fútbol.
3: ¿Ustedes?
2: Voy a votar.
0: No, hablando de fútbol. ¿Una casa desordenada baja el nivel del partido?
3: Obviamente le tiene que bajar el nivel, Roberto. Eso es como ver el televisor, es como ver el partido en un televisor viejo. Eso no transmite nada.
0: Hay cosas que matan la emoción de un buen juego, un buen mal olor, por ejemplo.
3: Un baño sospechoso.
2: No, eso es horrible.
3: Un bañito como sospechoso, Roberto. La sala vuelta nada así, patas para arriba, con todo tirado, ropa, medias, más medias. Yo no sé por qué las medias y la sala son una sola.
0: Sí.
3: No, la verdad, sí. El amigo que grita gol, pero se escucha más duro la licuadora del vecino.
0: No.
3: No.
0: El fútbol hay que respetarlo. No, así no se puede.
3: Usted tiene un ojo a la palabra. Usted tiene un checklist.
2: Ay, cálmate.
3: Usted tiene un checklist serio como para ver todo en la casa, como para ver el partido en la casa.
0: Sí, señor. Sí, señor. Ambiente que no espante, olor que no le haga sacar tarjeta roja, que esté todo limpio, que el espacio esté cómodo. Actitud.
2: Sí.
0: Actitud de final. Mínimo. 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Para que su casa no le juegue en contra. ¿Listo? 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Y ojo, porque además Peláez va a poder ganar premios.
2: Nice. Me encanta.
0: Eso es buena banda.
2: Es un gran combo.
0: Es el gran combo.
3: Aguanta.
0: Camisetas y balones autografiados se va a poder usted ganar. Eso ya es otro nivel. Así que usted, Peláez, deje la pereza y tenga su hogar listo para la emoción, porque el partido no se daña, pero su casa sí puede dañarlo.
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0: Ya sabe, Glade, Pato, Mr. Músculo, Ride y Stay Off, para que usted esté listo, porque el partido no se daña, pero su casa sí puede dañarlo. 10:28, feliz mañana.

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muchas cosas de qué hablar, tengo que contarles demasiadas cosas. Así que quiero que se conecten conmigo, que me cuenten desde qué parte, en todas las ciudades, en Bogotá, en Medellín, fuera de Colombia, quienes están conectados a través de los 40.com.co. Mientras, le damos paso a Kiba J Balvin y Ritical. Eso se llama Love It en los 40.

2021, el Fercho nos hace regresar a uno de los momentos más icónicos cuando el Fercho empezaba a ser la gran figura de El Fercho. Hace parte de su álbum Interchibuya, La Mafia. Y desde el 2021 en Medellín viajamos a Puerto Rico con Arcángel y Bad Bunny, dos maravillas que ustedes no van a volver a ver juntas. Esto se llama La Yumpa en los 40.

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Mario García Vélez en Medellín comenzó su conexión con la música tocando la batería en la iglesia, gracias a su mamá. Y luego se acercó al género urbano en el barrio Belén, en donde así, a través de las redes sociales y creando sus propios sonidos, llegó a los oídos y a las manos del Fercho. Y empezó a ser prácticamente el apadrinado del Fercho. Y en el 2000 nos regala la colaboración, esta colaboración que hace JP del Fercho Calipsis en el 2024. ¿Qué tal si le damos paso a Dua Lipa y Elton John con esto que se llama Cold Hill? El remix en los 40.

que recordar que Aria Vega sigue, continúas con su Cariavales. A través de la marca más viral de todo Colombia, Los 40, Diana Restrepo, acompañándolos en esta mañana casi tarde, casi mediodía. Por acá Carlitos me está antojando de algo delicioso. De la actualidad, soy feliz de desbloquearle recuerdos. Hacemos junto a Héctor y Tito con Don Omar, Baila Morena en Los 40.

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saludándolos como por acá me reporta sintonía Daisy Naranjo, escuchando la marca más viral de todo Colombia. Llega My Towers y Ovion the Drums y eso que es la W Sound número 23.

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3: Hace 17 de la tarde en los 40. 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

Lo hace Silvestre Dangón y Manuel Turizo. Esto que se llama La Culpa. ¿Se imaginan ver un partido del Mundial desde un espacio VIP con servicio exclusivo, ubicación privilegiada y toda la comodidad? 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Y esto que se llama la despedida, a desbloquear recuerdos en los 40.

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41 de la tarde en la marca más viral de todo Colombia, Los 40. 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Diana Restrepo los acompaña en los 40.

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31: Queridos amigos, como dice Vicky Dávila, gracias por esta lechita.
32: Gracias por esta lechita que te pude sacar.
31: 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En la noche en la que uno no se puede tomar ni un whisky siquiera, ni uno. Ni medio. 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Ya nos vemos.
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es el tío Ryan junto a Josecito J Balvin. Esto que hace parte de Omerta, que a través de redes sociales J Balvin sigue reviviendo sus momentos icónicos que pasaron durante su fiesta y durante la grabación.

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2018, canción que hace parte de su álbum Ocean. Les hablo de Karol G y Maluma, que pues en estos días fueron vistos en la alfombra roja de los AMAs, de los American Music Awards, en donde Karol G hizo presencia y ganó evidentemente premios. Esta es una de las canciones que Karol G se la presentó en maqueta a Maluma y dijo, ¿saben qué? Esto va a ser un palo, una conexión increíble, y de ahí nos dieron este éxito. Yo quiero que todas las personas que se inscribieron a la convocatoria de Ego, les traigo las pistas para que estén atentos y puedan encontrar la otra mitad de la boleta. La otra mitad de la boleta está en el corazón de la rumba. 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Yo les voy a seguir dando pistas en el transcurso de la tarde, pero ¿qué tal si viajamos al 2010? La época dorada del reggaetón colombiano con el dúo Golpe a Golpe. Pequeño Juan y Mr. Deck. Y eso que se llama estar enamorado en los 40.

0: la marca más viral de todo Colombia, hace parte de la programación, mis muchachos. 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

sinfier favorito de Colombia y esto que se llama La Plena. Hace parte de los 40, mis muchachos. Y es que aquí no se ve solamente el fútbol, no señores, se siente, se acelera, se canta, se vive con el alma. 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Llega Sider este fin de semana y su historia. Recordarles que la champeta ya es Patrimonio Nacional de la Cultura. Y llega con esto que se llama Sin Tanto Visaje en los 40.

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definitivamente se ha comprobado que al Fercho no se le dedica a nadie. Y precisamente con Fade arrancamos esa hora de música en ese miércoles ya mitad de semana con Qué Vuelta Box. Bueno, una manera un poco sentida de arrancar esa hora, pero nada, ustedes se van a encargar como siempre de programar los mejores éxitos aquí.

Esta pieza de colección tiene nombre propio. Es Taylor Swift con The Fate of Ophelia, avanzando esta tarde y dándole la bienvenida a los muchos oyentes que se van sumando a nuestra señal 40 desde cualquier parte del mundo. 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

0: Que sin la hace Miles Smith mientras seguimos avanzando en esa tarde de miércoles. 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Prepárate para vivir una experiencia única. Más éxitos que suenan aquí en Los 40. Llega Romeo Santos, Daddy Yankee y Nicky Jam con Bella y Sensual.
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es que frente al mar, como dice EPL, estamos súper conectadísimos en esta tarde desde cualquier parte del mundo con Los 40. Bueno, ya saben que a través de Los 40 Colombia, nuestra cuenta oficial en YouTube, en Instagram, en TikTok, ustedes pueden estar conectadísimos y actualizados de todo lo que sucede con sus artistas favoritos. Además, esta semana nos han visitado unos personajes bastante interesantes. Les den una vueltica, cáiganle ya, Los

Se llama Gata Oficial, éxitos que llegan por esos días a nuestra programación. 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Y hablando de éxitos, por aquí llega Aria Vega. Eso también está reciente. Se llama Acu.

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0: Ese éxito logra convertirse en un hit. Bueno, les recomiendo que se vayan a Los 40 Colombia, nuestra cuenta de Instagram. Por ahí está la entrevista con Mr. Plata, que nos estuvo acompañando hace un par de semanas aquí en Los 40 y precisamente nos habló de las muñequitas. Éxito con el que arrancamos esta nueva hora de éxitos. Mucho flow en Los 40.
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0: Feliz miércoles, llega aquí va Ryan Castro, Pussy Signal y Shanna Paul con el remix de Baba Bat.

lejitos. Se llama esa, una de las más recientes de Jay Wheeler. Y de lejitos, ustedes también pueden estar conectadísimos con los 40, así como lo está haciendo por acá Claudia a través de nuestro WhatsApp 316-512-8000. Anda en Canadá, siempre está conectadísima con los 40 y me estaba solicitando de lejitos Jay Wheeler. Y Lau también se está por acá reportando, me está solicitando, uy, energía bacana. Sebastián Yatra, suena aquí en Los 40.

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0: varias cosas interesantes están sucediendo con Bad Bunny. Bueno, aparte de su gira por Europa, que esa sería como la etapa final de ese gran tour que inició hace rato, también su aparición en par de películas. Bueno, es Bad Bunny, uno de los artistas latinos más importantes en el mundo, que por aquí estaba sonando en los 40 con Cloud Friends, otra también de los éxitos solicitados. Ya vengo con más saludos a través del 316-512-8000. ¿Qué tal esa colaboración? La hace Maisac, Fate y Maluma. Te entiendo, remix.
1: Fanny,

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1: Una de las bandas más importantes de K-pop, por no decir la banda más importante de K-pop en el mundo, es BTS con Swim. Iniciaron esa nueva hora. Precisamente están próximos de llegar a Colombia. Una noticia que le cayó de seguro muy bien a todo el ARMY de BTS. ¡Hey! ¡Feliz tarde de miércoles! Por aquí estamos on fire, con éxitos que no paran de sonar en la marca más viral.

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0: éxitos que caen perfectos a esa hora de la tarde. Se llama Niña Bonita y tengo que darle los créditos a Daniel a través de nuestro WhatsApp 316-512-8000. Estaba por aquí levantándome la manito y bueno, creo que se lo autodedica. Ahora dice, por acá también me lo está solicitando Manuel, de una. Devolviéndonos más o menos a los inicios del trap, son los Chris Jedi, Ozuna, J Balvin y Arcángel.
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0: Hey, ¿qué tal? ¿Qué tal? ¿Cómo andan? Feliz tarde a todos los que se van conectando a través de Team Hater de los 40, a todos los que están parchando desde la ciudad de Medellín, están en la ciudad de Bogotá, 100.4 Medellín, 100.4 Bogotá, 90.9 Medellín. También usted se puede parchar a través de los 40 Radio App. Ahí estamos. ¿Cómo andan? Feliz tarde, feliz miércoles. Hoy es el miércoles 27 de mayo, ya llegando al final de otro mes rapidito que se nos está yendo este 2026, hágale más suavecito, como le están metiendo muy doblado, por favor. ¡Yompi!
1: ¡Ey! Feliz tarde para todos los oyentes que se van sumando a esa hora, que tienen una cita con nosotros en punto de las 5 con Team Haters de los 40, los que ya están a través de los 40 Colombia. Estamos en live.
0: Ya estamos. Jean Paul, esos de una, papito.
1: Saludos a Jean Paul y a todos los que van llegando por acá a los 40. Mucho para contarles, como siempre.
0: Hay que hablar de muchas cosas. Claro, de muchas cosas por ahí. Bueno, hay temitas musicales contarles. Sí. También temita pasando con Luisa Fernanda W. y Legarda. Bueno, hay un top que va a tener de Luda Silva. Déjeme saludarla primero y conversar con usted porque está muy verde-amarela.
2: Amarela. ¿Cómo están? Muy bien, muy feliz. Hoy estoy en un brasileño de nuevo. Feliz, Sebas. Imagínate que quiero mandar un saludo al señor del carro que me trajo ahorita, que nos escucha. ¿Nos escucha?
0: ¿En serio?
2: Claro, me dijo, soy Lighting Hater. Y yo, ¡ay, sí!
0: ¿Cómo llama el señor?
2: Don Hugo.
1: Don Hugo,
2: lo quiero mucho.
1: ¡Ey, saludos!
2: Lo quiero mucho, Don Hugo, que en esos momentos va haciendo carreritas desde temprano.
1: ¡Qué bacano!
2: Le dije, descansa, hermano, descansa. Esa cosa también de no descansar, para mí el descanso es súper importante, Don Hugo. Lo queremos mucho, listo. Y de muchas cosas para hablar hoy. Por ahí tenemos un top, Sebas. Sí. También por ahí, lastimosamente, falleció un futbolista nigeriano que iba para el Mundial. Y. ¿Qué más podemos hablar hoy? Ahorita juega Santa Fecito del Alma contra Peñarol, obligado a ganar o a empatar.
1: Hoy. ¿A qué hora?
2: Ahorita juegan creo que a las 8:30, si no sé, a las 7:30, a las 8, creo que a las 7:30 juegan, okay. A las 7:30. Y eliminación de otro equipo colombiano de la Copa Libertadores.
0: No me diga.
2: Pero con paso seguro, o sea, con paso a la Sudamericana.
0: Sudamericana tenía posibilidades de estar y seguir en la Copa Libertadores.
2: Sí, señor. Y en el último minuto.
0: Y no se le dio en el último minuto. Terrible. Al equipo Independiente Medellín, al equipo de la ciudad de Medallo. Bueno, ya vamos a estar conversando. Sí, el equipo del pueblo, ya vamos a hablar
1: pueblo.
0: Un poco de ello. Y hoy tenemos invitados.
1: Llegan los invitados.
2: Son dos. Son dois.
0: Han estado varias veces con nosotros. Son amigos de la casa.
1: Sí, eso le iba a decir, que han venido varias veces. O sea, siempre los hemos tenido por aquí. Y como siempre, las puertas abiertas para las veces que quieran venir.
0: Les estaremos contando de quién se trata. Así que póngase muy cómodo, porque ya comienza Team Hater de los 40 a través de la marca más viral de Colombia. Quien los acompaña de la tarde a la noche en ese transcurso. Ahí también, venga, la gente del TikTok, me gusta. Saluda a la gente del TikTok que se va conectando hasta ahora también a través de arroba los 40 Colombia. Usted ahí nos puede conectar. Bueno, saludito ahí. Ahí se van conectando los que van llegando a través de TikTok.
1: Saludos.
0: Lo pueden hacer en arroba los 40 Colombia. Ahí estamos ready. Ahí se pueden conectar con nosotros. Un abracito por acá grande para Jexa, que anda por ahí conectada.
1: Ya llegó Jexa.
0: También está. Es que ese internet está como un paila.
2: María, seas pague, hermano, pague el plan.
0: Pague
2: el plan.
0: Para Leonardo López. No joda con eso, hombre. Bueno, ese fin de semana. Saludito para Martín Navas, un abracito también por ahí. Para Alex, que pregunta, y Diana Restrepo anda enfermilla. Vamos a una pronta recuperación. Nos vemos en la mañana. En Team Hater de los 40.
2: Pechita. Mire, que una vez le aviso que yo mañana no vengo, ¿no?
0: Ay, María. ¿Usted para dónde va mañana?
2: Me voy a ausentar.
1: ¿Se va de gira, Lu?
2: Sí. No, después no es de gira, no, pero pequeña, sí voy a hacer par showcitos para la gente que nos está escuchando, Sebas.
0: Ok.
2: Si hay gente de Manizales.
0: Sí.
2: Y si hay gente de Palmira que está escuchando en estos momentos
1: Team Hater.
2: Déjeme decirles que voy a estar allá.
0: Ok.
2: El día de mañana y el día de pasado mañana haciendo show. Mañana voy a estar en Manizales, en un lugar que se llama Cábala, a las 8 de la noche. Así que si usted es de Manizales y sabe dónde es Cábala, pues ya sabe que nos vemos a las 8 de la noche mañana. No hagáis no llegar, no hagáis no aterrizar allá. O escríbanme al DM y yo les mando cómo comprar las boletas, cómo es todo el asunto. Me escriben a @ la garota nea. Me dice, no, garota, ¿cómo es para ir a ver la Manizales? Yo le mando ahí tal. Y si no, caiga a Cábala. Bueno. Y a los de Palmira también, escríbanme. Y yo les digo dónde voy a estar este viernes. Voy a estar con un comediante muy chistoso. Se llama Jorge Torre del Diablo. Bueno.
0: Diabla.
2: Bueno. Ese man es bien bueno. Entonces, sí, solo quería decir eso.
0: Que
2: por
0: se
2: eso
0: parche,
2: no voy a venir mañana.
0: Agendita.
2: Quiero que sepan que los quiero mucho y que igual los voy a estar escuchando. Bueno, los amo, chao.
1: Además, porque aprovechan porque ese fin de semana hay elecciones. Entonces, por ende, la ciudad, el país va a estar obviamente concentrado.
0: Todos los parches van a ser a partir de mañana. Lo que es jueves y viernes van a ser todos los parches de comedia. Eso. Por ahí también hay un par de fiestas y demás. Ya les cuento que tengo también
2: porque
0: una
2: porque acuerden pelea. Que el sábado es Ley Seca.
0: Sí, a partir de las 6 de la tarde.
1: Para que lo tengan en cuenta y se parchen de una vez el fin de semana.
0: Por ahí también tengo una invitación. Pásenle mañana, se las hago una fiesta más buena.
2: Oigan,
0: saludito para Pollo Ramírez que anda por ahí. También para Melanie Rodríguez que dice, caiga con Jumpy que está bien papacito. Le dicen al Ludo para que lleve a Jumpy, ¿no?
2: Bueno, vamos,
0: que Jumpy. A Jumpy, hombre. A un abrazo para el Martín, para todos los que van llegando a través del TikTok. Matt dice, ¿Team Hater lo mismo que los impresentables?
2: No.
0: Impresentables es en las 2 horas de la mañana, a partir de las 6 de la mañana hasta las 10 de la mañana. Nosotros estamos al aire desde las 5 de la tarde hasta las 8 de la noche y por acá conversamos de temas múltiples, temas varios, para que usted se parche por ahí, le respondemos esa dudita y se conecte con nosotros, reaccionamos a todo lo que está pasando en el entretenimiento, tendencia, música, también jugamos por ahí cositas, hablamos de fútbol, de fuchibol y muchas, pero muchas cosas más. A todos los que se van conectando y van llegando, los queremos mucho, ya estamos al aire. Recuerde que hoy tenemos invitados y vamos a meterle una bailadita.
2: Mío, uno es Chris y el otro es Ronnie. ¿Quién? Chris y Ronnie. ¿Quién es Ronnie? Chris, Ronnie, Chris.
0: Ya los vamos a tener Ronnie. Más adelantico, Chris y Ronnie. No quería decir todavía quién eran los.
2: Ah, no habíamos dicho.
1: No, se adelantó con la sorpresa.
0: Vamos, Ronnie.
1: Yo como que, what
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2: Ah, María, hombre, yo si no la cago la entrada, la cago a la lía, pero la tengo que cagar.
0: Dios
2: ¿Y
0: mío.
2: Quiénes son los que vienen?
0: No sé quiénes son los que vienen.
1: Llega Bad Bunny.
0: Bad Bunny que estuvo en Portugal, como bien lo decía ayer Diana, ya empieza a subir, empieza los de cabeza y que desde los miércoles, porque tiene mucho show por allá. Y
2: Bad Bunny paga riendo.
0: Pagar, yo creo que...
2: ¿Dónde vive?
0: No, él vive, él tiene casa en Puerto Rico y tiene casa también
1: en Estados Unidos.
0: En los Estados Unidos, creo que en Los Ángeles y en Miami, todo lado tiene.
2: La pan todo lado menos en la casa.
0: Mientras está su gira, sí, por estos días, la verdad es que sí. ¿Qué tal si le damos play a Bad Bunny entonces, John P?
1: De una, me porto bonito.

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0: está al aire Team Hater de los 40. Usted que se conecta con nosotros y que va llegando también a través del TikTok, para que se parche ahí. Y hasta las 8 estamos ready, dándole play a los buenos éxitos, a la buena información, y de camino de pronto a su casa, vaya sentado en un taco bien grande, va de pronto...
1: Sentado en un taco bien grande, ¡ay!
0: No, hay muchos tacos. Oh. A esa hora no hay tacos.
2: Y está sentado en versión vehículo.
0: Está muy bien delicioso, está ahora sentado. Muy de rico.
1: Ay, estoy sentado en un taco.
0: ¿Aló, dónde estás? No, estoy sentado en un taco tan grande.
1: Pero frases que se pueden decir en un carro y en un estudio webcam. Estoy sentada en un taco.
0: Bueno, aquí estamos. Perdón. Saluditos a todos los que van llegando y los que se parchan con nosotros en esta tarde. Va de camino por ahí, en la, bajando por Palmas de Camino para el Pobla.
1: De si por la quinta va pasando.
0: Por la séptima en la ciudad de Bogotá.
2: La sexta en Cali.
0: La sexta en Cali, es mejor dicho, por todos lados. Ahí usted nos puede escuchar en la radio, en los 40 Radio App, o donde esté. Ahí estamos ready to go. Muchas cosas pasando con respecto a la selección Colombia, que ya están llegando, ya están en la ciudad de Bogotá, entrenando y demás. Ya les vamos a estar contando, porque están entrenando en techo, que no lo despiden.
1: ¿Para que no me moje?
0: Que no me moje, porque tienen una sede y entrenan.
1: Imagínate. Pero bueno, pues igual, bien, que entrenen en techo, que entrenen donde les dé la gana, en la teja, donde quiera. Sí, ok. Igual, lo importante es que entrenen para que estén melos para este lunes. Allá estaré viendo a mis muchachos.
0: Tú vas a ir allá a los muchachos.
1: Yo voy para el estadio, sí, señor. Voy a darle las caras.
0: ¿Lunes a las qué horas es?
1: A las 6 de la tarde.
0: Ah, bueno, podemos mandar un video.
1: El estadio del Camping. No, yo voy a estar pendiente de todo, de tingencia. Voy a estar contando cómo es. Si están ricos, va a poder ver al amor de mi vida. ¿Sabes cuál es el amor de mi vida, no?
0: ¿Quién es el amor de mi
1: vida? Daniel Muñoz.
0: Oh. El Daniel Muñoz.
1: Va a poder estar viendo el amor de mi vida.
0: Ganó ahorita
1: con el Crystal Palace la Conference League. Lo amo mucho.
0: Ganó la Conference.
1: Y Lerma también.
0: Con Lerma y con el Crystal Palace.
2: Yo pensé que era Lucho de pronto.
1: ¿Lucho? No.
0: No.
2: Lo pensé, lo nombraste tanto que dije,
1: no.
2: Ah, bueno, lo tenés ahí.
1: No. Mi amor es Daniel Muñoz. Okay. Así todo el mundo diga que ñero de malas. De mala, el niñero.
0: Mira que yo tengo una historia con Daniel Muñoz.
1: ¿Ah, sí?
0: Daniel Muñoz jugó en Águilas Doradas, en Río Negro.
1: Claro,
0: Águilas.
1: Y tú eres de Río Negro.
0: Y un parcero que cuando estaba pues en el... cuando Daniel jugaba ahí, uh-huh. El Sodo también jugaba ahí.
1: Upa.
0: Y pude compartir ciertos agapes.
1: ¿Y qué tal? Okay.
0: Con él y con Kevin Castaño.
1: ¡Ah! Oh,
2: ¡qué bien!
1: Dios mío. Bueno. ¿Y qué tal?
2: Grandes momentos.
1: Buena gente, Daniel, ¿no?
0: Buena gente,
1: Daniel. Daniel sabe que es un parcero, la pero energía durísimo. Durísimo.
0: ¿Sabes igual cómo le dicen a Dani?
1: ¿Cómo?
0: Chitiba.
1: Chitiba. ¿Qué es Chitiba?
0: Chiti, es que es como un apodo.
2: Dímelo, Chiti.
0: Porque Dani era de los del sur.
1: Sí.
0: Entonces, en ese entonces, y siempre digamos que les habían, pues, tienen como apodos.
2: Ok.
0: Entonces él era el Chitiba. ¿Por qué? No sé.
1: Qué vuelta toda la historia de cómo pasar tú de ser barra brava de un equipo a jugar en él.
2: A jugar en el equipo.
1: Increíble, Daniel Muñoz, lo amo mucho. Demasiado, lástima que se casa, hombre, lástima que he hecho.
0: Dice Juan que como que tu ídolo no es el gran Aldo Leao Ramírez.
1: Ay, Dios mío, Aldo Leao.
0: Qué grande Aldo Leao, ¿no?
1: Dios mío, es que si vamos a hablar de María, señor, qué hambre.
0: Doleados, mero.
2: Sí, qué hambre. ¿Y qué tiene que ver una cosa con la otra, Luz?
1: No, es que mire, paya y vi galletas.
2: Se entendió.
1: Por eso yo mantengo, para los que no me conocen, yo mantengo hambre todo el tiempo.
0: Dios.
1: Ave María. Oiga, al doleado.
0: Y
1: qué recuerdos.
0: Y la final también es como estamos nerviados un poquito por la final.
1: Oiga, sí, para la gente que no sabe.
0: Mucha gente no está hablando de la final, por favor.
1: Mucha gente no está hablando de la final, le está dando prioridad a otras cosas,
0: sí.
1: Sin pensar que este martes comienza el partido de ida de la final de la Liga Profesional Colombiana. El Atlético Nacional contra el Yuyu de Barranquilla. Oiga, va a estar bueno Barranquilla por hoy día, ¿no?
0: Ay, Dios mío.
1: Ay, los costeños, yo soy hincha de los costeños. Soy hincha de los hinchas del Junior.
0: ¿Y cuando terminan los partidos y qué más?
1: Ay, Dios mío, es que son un parche. Usted los entrevista y los manes salen diciendo y que, ¡joda! Tiene más futuro el día de ayer.
2: Pero sí. Ofendidísimo.
0: Tienen buenas frases.
1: Centra,
0: vamos a hacer una tarea. Vamos a recopilar los mejores momentos de los hinchas del
1: Junior. Bueno.
0: Es una tarea que tenemos
1: hagamos
0: que hacer.
1: Hagamos eso, me gusta.
0: Una tareita que tenemos que hacer rápidamente porque antes de.
1: La verdad es que los partidos, después de los partidos, los hinchas dan mucho contenido.
2: Sí, demasiado.
0: ¿Sabes cuáles hay unos también? Sí, obviamente. El Real, de Real Cartagena.
1: Ah, que son muy buenos.
0: Los de Real Cartagena también.
2: A veces ofenden así.
1: Ah, María, pero es que. No, y con el Real Cartagena. ¿Uno qué les dice? ¿Uno qué les dice a los pobres muchachos, María? No,
2: amor por la camiseta.
1: María, amor por la camiseta.
0: Bueno, ya vamos a estar conversando con ustedes porque tenemos invitados. Tenemos invitados, ya vamos a hablar con Chris y Ronnie, el Chris. Truquito. Tienen por ahí canción junto a Capo.
2: El sticker.
0: Vienen a lanzar. Tienen por ahí lanzamiento de buena música. Estuvieron este fin de semana en la ciudad de Bogotá. Ellos fueron, o sea, que ellos fueron bailarines de Nicky Jam.
1: ¿En serio?
2: Sí.
0: Pero bailarines.
1: ¿En serio? ¿Los dos?
0: Sí, son muy parecidos. Son.
1: ¿A Nicky Jam? ¿O entre ellos?
2: No.
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0: Saludos para Isa McCausland, que está por ahí. Dice, el azote, el azote.
1: Oiga, la amo.
0: El azote es la canción que vienen a presentar ellos ahorita. Mientras tanto, le damos una patadita al corazón imposible, Silvestre Angón.
2: Y el grupo Frontera. Ah.

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0: 6 de la tarde con 5 minutos. Los saludamos a través de Team Hater de los 40. Qué berraco para moverse esa cama. Sí.
1: Pero no le han dado con el chiste. Tiene que marcarla ahí, bro.
0: Sí, María, hombre, por Dios y la Virgen. Ahí estamos ya. Saludito a todos los que van llegando. Los que se van conectando a través de el TikTok de @los40colombia, que también nos podemos saludar por esos lados. A ver quién anda por acá conectado. Mucha berenjena y mucho hambre.
1: Todavía no puede ser. Oiga,
2: no, ¿qué hacemos ahí?
0: Pues hay que mejorarlo, Hola, Kat, ¿cómo estás? Saludos para ti, para también todos los que se van conectando a través de @los40colombia en TikTok y también en la radio. Oiga, ¿qué? Se fue este mes tan rápido, ¿no?
2: Hace ya, es que eso fue que le diéramos regalo a la mamá y chao.
1: Eso fue rapidísimo.
2: Pasco fue en un momentico, mano.
1: Estamos a 27 ya.
2: ¿Ya? O sea, es que... No, qué pereza.
0: Se va rapidito este mes. Hoy es miércoles.
2: Faltan 15 días para el Mundial.
0: Y falta menos para el Mundial. Y ahí salió. Saludos, Jean Paul, también ahí, que está saliendo en cámara.
2: No, ay, ya acaban de ver a nuestro reproductor.
0: Ya tenemos enseguida los invitados. Ponete alguito de los invitados, Jumpy, hombre.
2: Ya, ay, los invitados. Están afuera.
0: Ya están afuera, están esperándonos. Están estos señores, Ronnie. Estos parceritos, Chris y Ronnie.
1: Se nos adelantó Lu.
0: Que estarán contándolos de muchos temitas.
2: ¡Chris!
0: De. Ellos eran un baile por ahí.
2: Ronnie, ¿ah, sí?
0: Aguanta hacerlo, sí.
2: ¿En serio?
0: Sí, no, es que ellos bailan mucho.
2: Sí, claro, pues si eran bailarines de.
0: No, y tienen.
2: N-I-Z-K.
0: Tienen un flow, mejor dicho, que ni les cuento. Ya enseguida vamos a conversar con ellos. Antes, Jumpy, usted nos va a contar qué fue lo que pasó y qué es lo que sucedió. Con Ricky Martin, con el papacito.
1: Venga, estaba chequeando un video de una presentación de Ricky Martin.

0: mal la cosa. Y lo que se nota es que obviamente pues ahí como que resultó medio afectado de la situación.
1: Obvio.
0: No hubo de pronto como comunicado de parte del artista o de su grupo de trabajo, pero sí los medios de comunicación reportaron la situación como una falta de respeto.
1: Pero por supuesto, y que había que echarle leche.
0: Bueno, dicen que eso es bueno para...
1: Sí, eso sirve.
0: Para la situación.
2: Vale, así una cosa.
1: Díganme dos.
2: Bueno, le voy a decir dos. El tema con lo que tiran a los artistas en los escenarios, siento que cada vez se sale un poquito más de control.
1: Sí, señor.
2: Y eso ha venido como creciendo a medida de que uno ve en redes sociales que un socio, un chistosín, le da por tirarle un celular a un artista y el artista lo coge, se toma la foto y lo devuelve.
0: O
2: sea, salió bien, pero en el 100% de los casos, o el 95% de los casos,
0: no sale tan bien.
2: Caso, no es lo mismo con el o sea, la grima menos fue que sí. Ya eso estamos pues pasados, ya
0: demasiado.
1: Digamos que por ejemplo hay veas que tiran que brasieles, que pues cuquitos, porque las veas están enamoradas, digo que poparse, no tiren cosas,
2: pues.
1: No tiren cosas que puedan perjudicar o puedan dañar al artista o a quien esté en el escenario. O sea, es que, parce, usted tira un celular y le puede pegar.
0: Venga, ¿sabe qué artista le ha tocado pasar muchas situaciones de esas? Arcángel. Sí, le han tirado cosas, incluso en una de esas ha salido herido.
1: ¿En serio?
0: En una presentación le cogieron como 2 puntos por un objeto que le tiraron, Arcángel.
1: No, parce, no hagan eso. No. Mira que yo tengo una historia, pues, no tanta así, pues a mí no me tiran cosas. Pero una vez yo estaba en un show de comedia y estábamos en un formato que se llama el tomatadero. El tomatadero consiste en que te tiran tomates y no les gusta como
0: el show, el chiste, el momento.
1: Sí, pero es un formato, es muy chistoso. Ajá. O sea, es como algo que ya está hecho, como que bueno, suena la campana y si no le está gustando el comediante, lo bajan a punta de tomate. Los tomates son pelotas rojas para que pues no vayan.
2: No son tomates reales.
1: Saques, pues no vaya, no falta el hambriento, pues que lleve un tomate o que lo muerda. No, son pelotas, no, listo.
0: ¿Son peluticas de qué material? Son como espuma, algo
1: no,
0: así.
1: No, pero pues no, son de esas como de silicona, yo no sé qué es eso. Bueno,
2: plastiquito,
1: sí,
2: de plástico.
1: De plástico, no, rojitas. Pues. Y entonces, parce, el formato es, no les gusta, y lo llena uno de pelota. Una vez, yo estaba haciendo un show de comedia y yo dentro del show mencioné, pues, al presidente.
0: Ok.
1: Sí, ok, yo dije, que Petro, no sé. Y, parce, había alguien en el público, pues yo no sé si era muy petrista o uribis, pues no sé. Parce, me tiró una lata de cerveza.
2: ¿Qué?
0: No.
1: Me tiró una lata de cerveza.
2: ¿Ya estaba llena?
1: Estaba vacía y la aplastó.
2: No, pero encima que papi.
1: Entonces, claro, fue como que nos tocó parar el show y sacar a la persona del show.
0: No.
1: Porque, pues, parce, me pudo haber cortado.
2: La cara.
1: O rajado, cualquier cosa. Y es como, parce, o sea, qué necesidad, no hagan eso. Y eso es horrible, o sea, es horrible.
2: Pues mire, hay otros temas también que obviamente ya uno ha visto que le van a echar su... Es que echar, no, le van a tirar su brayercito, su
1: cuestión. ¡Epa!
2: Que eso pasa mucho en los conciertos, por ejemplo, de artistas como en
0: Raúl Alejandro.
2: Raúl.
1: A Ryan Castro.
2: Romeo Santos, a Ryan Castro y más. Tuve la oportunidad de ver a Milo J en el segundo, la segunda, segunda función y a Milo J le tiraron una bandera. No me acuerdo bien qué le tiraron. Pero... Creo que fue una bandera, una bandera. Pero la tiraban como... Me encanta la gente como el Roa y el Ketterin para el cabello. Pero son todos reservaditos.
1: Yo quería, pero
2: me dio susto. Se la tiraron y la manera como la tiran hay veces no es la manera tampoco, ¿sí me entiendes? Como que pa la mandan así de una y como que... el man se puso bravo.
1: ¿Sí?
2: Ok. Tiren las cosas, pero tírenlas bien, o sea, tranquilos. Yo sí, claro. yo les voy a responder, pero aunque ellos no tienen necesidad de coger lo que la gente tira.
0: No
1: tiene la obligación.
0: Y precisamente por ese tipo de situaciones, por eso es la reacción de algunos artistas en ciertos momentos. Yo no sé si ustedes recuerdan la noticia, no se lo tiraron, pero creo que fue Bad Bunny. Estaba en un momento muy tranquilo, muy relajado, y alguien como que lo estaba hostigando con el celular.
1: Sí.
0: Bad Bunny coge el celular y lo tira lejísimo.
1: Yo pues haría
2: lo
1: mismo.
2: Es una de las polémicas más grandes que ha tenido Bad Bunny con respecto al teléfono.
1: No, pues que ya hay gente que sí,
0: no,
1: ya
0: se pasa.
1: Lo que pasa es que, ¿sabes qué, Jumpy? La gente se cree dueña del artista.
0: Tal cual.
1: Entonces creen que pueden hacer lo que se les da la gana solo por el hecho de que son fans.
0: Y lo hablábamos hace un par de semanas, el tema de los paparazzis, que, bueno, digamos que un tema lleva a otro. Y

0: la reacción, por ejemplo, de algunos fanáticos que vieron a Keanu Reeves, el actor, caminar normal, tranquilo, y desde acá como que, ay, mira,
1: lo respetaron,
0: lo vio, y entonces como que, hey, saludó a la cámara, y todo normal,
1: normal,
0: o sea, chévere.
1: Ya, hasta ahí, es que no hay necesidad de más. Ay, yo quiero que la gente sepa que lo conocí, bueno, hágale un videíto. Si el mano está, o el mano, la vieja no está presa para una foto,
0: no insista,
1: mor, grábalo de lejos, ya, no él no insista, le va a molestar, él no le va a molestar, usted, un saludito, él lo va a hacer. Sí, ok, pero eso de que ir a hostigar a la persona, una foto, por favor, ay, ya.
2: Sí, ya, también
1: Canzone,
2: se pasa,
1: hombre.
2: Pasa pasaditos un poquito.
1: No, y un gas lacrimo, ya, eso se
0: no,
1: pasa.
0: Ya, eso ya es pasado. Level, sí, la por verdad, favor. Ya.
2: Bueno, pues es lo que le pasó a Ricky Martin y un poquito de la conversación que tenemos hasta ahora a través de Team Hater de los 40.
1: Ricky Martin es que estaba haciendo un concierto en la Nacional.
2: Yo no entiendo.
0: Que... El man estaba
3: hagas lo que hagas.
4: Hagas lo que hagas.
3: Alguien te va a tirar hate.
5: Alguien te va a tirar hate.
1: Un acto cívico.
2: Cívico, no.
1: Acto cívico en la Nacional. My God. Es que él también. Si sabe dónde también mete, ¿para qué va también tambo?
2: No sé.
0: Llega el grupo firme que le beneficia de la duda.
2: Dios mío.

0: 6 de la tarde, 24 minutos. 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Y como ya les habíamos anticipado, Luda Silva, señor, tenemos invitados en la tarde de hoy.
1: Yo soy toda zapa.
0: No, usted ya los tiró.
1: Es que imagínense que nosotros, pues iba a ser una sorpresa, ¿cierto? Y entonces yo estaba toda así, toda desconcentrada. Y entonces Sebas dice, es que no, tenemos los invitados, una sorpresa, no les vamos a decir todavía. Pero dijo Tata, y entonces yo de la nada dije, es que sí, si no saben, está Cris, está Ronnie, si no es Ronnie, Cris, y todo lo sapió.
0: Bueno, pues déjeme saludar y darle la bienvenida como es a dos artistas de la casa. Ya son amigos de la casa, han estado un par de veces, vienen de presentarse en la ciudad de Bogotá hace nada más unos días, dieron un show increíble, también vienen de estar con Capo. Estos manes están en todo lado menos en la casa. Pues traemos hoy con nosotros, con ese sabor caribeño, con ese flow que ese tienen flow. Son Cris y Ronnie.
2: Gracias. En realidad veníamos en el carro escuchándolo.
0: ¿Cómo van ustedes? Sí, nos venían escuchando.
2: Sí, sí, escuchamos lo de...
0: No, que íbamos a hacer una expectativa que la gente ahí en TikTok... siempre que vienen invitados les decimos como que... Y adivinen quiénes son y empezamos... Son un dúo, listo. Son de Barranquilla, son de tal. Sí, no. Y Luda Silva, que ella no.
2: Se tiró un detalle.
0: Tiene un detallito suave ahí.
2: No, pero bacano. En realidad, muchísimas gracias por el amor y el cariño que le tienen a la carrera de Cris y Ronnie. Para todas las personas que nos escuchan, que nos siguen, que hacen los bailes, que escuchan nuestra música, muchísimas gracias. Aquí está Ronnie de este lado y
3: Cristian de este lado. Dios me los bendiga a todos, mi gente.
2: Para que conozcan las voces.
3: ¡Aura!
1: Yo le dije a Ronnie, no se vaya a quitar las gafas.
3: Sí,
1: porque no, para es que ustedes parecen demasiado y se visten igual.
3: Para rematar.
1: O sea, aparte, no, se visten igual, se hacen el mismo corte, tienen la misma sonrisa, bonita sonrisa. Claro.
0: Bueno,
1: ya empezamos. Solo estoy diciendo. Y entonces yo dije, y yo le digo a él, ¿tú cuál eres? Me dice, yo soy Ronnie. Yo le dije, no vaya a quitar las gafas que me embala. Me
3: embala. No, el medio.
2: Quitar las gafas porque me embala.
1: ¿Ustedes son mellizos o gemelos?
2: Somos mellos.
0: Mellos.
2: Pero parecimos gemelos porque...
3: Según lo que dice mi mamá, somos medios. Pero lo que dicta la ciencia, ¿verdad? Creo que somos gemelos.
4: Gemelos. Venga, ¿es verdad que lo que le pasa a uno lo siente el otro?
3: ¡Mentira! ¡Y como un tonto te creía yo!
1: ¡No es verdad! Bueno,
2: eso es un mito que nosotros siempre desmentimos. Eso no pasa.
0: No pasa
2: el presentimiento que tú sientes por tu hermano es el mismo que tú sientes por cualquier hermano. Entonces, como que no hay una diferencia de que...
3: ¡Ay!
2: No va a pasar.
4: No va a pasar. Poderes sobrenaturales.
2: No, ahora me las pagas. No, eso no va a pasar. Eso no
0: mentira,
2: pasa.
0: Eso es mentira. Eso no.
1: Cuando ustedes eran chiquitos, bueno, no sé qué tanto se parecían de chiquitos, pero normalmente los gemelos suelen hacer algo y es tratar de confundir a los
2: cuando
1: papás.
2: Cuando nosotros estábamos de estatura bajita. Sí. Que todavía estamos.
1: Todavía estamos.
2: No, mira, a nosotros nos conocían hasta la ¿cómo se llama? Lo que deja cuando pega el sol, hombre, la sombra. Mi mamá nos veía desde lejos corriendo. O sea, era imposible hacerlo. Y cuando la gente de la calle no sabía decir quién había hecho la travesura, nos pegaban a los dos.
1: ¡Ay, no!
2: Claro, porque claro. Mira, nosotros, si me entiendes, ya, por lo menos yo en mi casa y llegábamos y optábamos por decir la verdad, no fue Ronnie.
1: ¡Ay!
2: Fue Ronnie.
3: Y yo cuando ese fue Ronnie, fue Cristian.
2: Sí, no me van a decir, me están confundiendo.
1: ¡Qué belleza!
4: Pero hablando precisamente de cuando estaban pequeños, por ahí tiraron un dato, que ustedes eran como que el terror de los vecinos, que el dolor de cabeza del barrio.
2: Bueno, compa, eso es verdad, mi hermano, que nosotros dimos bastante que hacer, dimos lidia bastante.
3: Pero de la buena, ¿sabes? No de la mala.
2: Porque éramos muy, muy, muy extrovertidos, éramos muy, muy inquietos, chispa. Todos los veíamos una recocha.
3: Sí me va a entender, como que sí. esa parte alegre siempre estuvo en nosotros, o sea, de poder hacer sonreír a un lugar, llegar a un bonche o a un grupo de amigos o a un grupo de muchachos y pues hacer reír a la gente. Eso, ajá, eso es que algo que va en nuestro genes. No es que yo me intento hacer reír a alguien, no, sino que ya a uno le sale
4: como... Es la esencia.
3: Sí, es esencia de uno.
2: Ya no, nosotros somos mamadores de gallo en potencia. Ya. De esos pelos se me separan, literal. Somos
1: me encanta. Chris y Ronnie, ¿ustedes en qué momento se dieron cuenta que los dos cantaban lindo? Porque es que una cosa es que uno cante lindo, pero la otra es que ya los dos...
2: Da, yo digo que eso fue a la edad de 14, 15, que de pronto se nos pegó la locura de cantar y que de la persona que en ese momento nos escuchó y le dijimos que nos hizo caso... Pues como que vio algo en nosotros y dijo, bueno, vamos a meternos por aquí, que esto es lo que podemos hacer. Y lo primero que hizo, en vez de ponernos a grabar, fue de que cogiéramos clases de técnicas vocales, como que para pulir eso es lo que
1: claro, tiene
2: una vez. Que... Y eso era bien bonito, ¿sabes? Porque no todo el mundo enseña así, sino oh, graba y te mandan. Ya no quedan esos profesores, como decíamos. Un aplauso, un beso bien grande a mi hermano y un abrazo demasiado grande a Místico, que es la persona que obviamente descubrió estos talentos. Y pues nada, yo siento de que en ese momento, cuando tomamos la determinación de allá para acá, han surgido muchos sub y baja, pero aquí estamos, gracias a Dios.
0: Venga, hablemos de... Ustedes vienen de estar en varias partes, en varios eventos, en varios conciertos, pero uno en especial con Capo. La canción que ustedes tienen con el señor Capo, con el más Capito, es muy bonita y además cuando la hacen en vivo se quiere caer donde esté, donde estén.
2: Ayer le estábamos hablando con Capo y me decía que... Uy, unos reyes no le había dado gracias a ustedes.
3: Y yo lo llamé, güey, por otra cosa. Ya. Y yo le dije, no, papi, yo así, antes te estoy ya llamando para decirte gracias por la oportunidad. Y pues nada, respondiendo a lo que me dices, ¿sí, hermano, yo siento que es la vibra. Nosotros hemos vibrado muchísimo. Grabamos una canción, fue por eso. Porque la vibra cada vez que nos vemos es súper super genuina, súper super chévere. Y Capo tiene algo en común de que man es también alegre.
0: ¿Ya? Arriba, ¿no? Siempre.
3: Todo arriba tiempo, hasta hoy. Aunque no lo crea, aunque sea una persona que se va pasiva, es muy imperativo.
1: Sí.
3: Tiene una energía demasiado brava, man. Yo le decía, pay, ¿tú dónde sacas tanta energía, man? Sí, total, sí. Porque de repente nosotros nos acostamos y al día siguiente, un ejemplo, había que estar en el lobby con a la una y ese...
2: Ya le había hecho tres cosas antes.
3: Súper activo, sí, pero súper bacano.
2: Fíjate que estuvimos en Bogotá y estuvimos en Cali.
0: En Cali, claro, ustedes en el concierto de
2: Bogotá. Estuvimos en los dos conciertos, gracias a Dios.
0: Él en Cali estuvo antes en Boulevard.
2: En Boulevard.
0: Ustedes también estuvieron en Boulevard.
2: Nos llevó para allá y cantamos el sticker. Mira, Capo está haciendo algo que yo siento de que no sé si hay otros artistas que lo hacen. Sí, creo que lo hizo Maluma con Bless en un entonces. Y es de que nos está dando esa de un artista grande a nosotros, de llevarnos, mostrarnos en su momento, en su momento más grande, brindando la oportunidad de mostrarnos, y eso es bien lindo, man. Eso es lo que nosotros vivimos
3: hasta
2: agradecido con ese man. Le decimos, papá, muchas gracias, man. Por eso lo llamamos siempre, le decimos, mi hermano, ¿qué estás haciendo? Pues somos Vale. Sí. Nosotros decimos, nosotros somos amigos en realidad de Juan David, no de Capo.
0: Ok.
2: Sí, me entienden. Nosotros bello, somos hispanas de Juan David Loaiza.
3: De la persona.
2: De la persona como tal, somos muy amigos de su mami, la conocimos. Tuvimos la oportunidad y ahora somos amigos de la mamá.
3: Saluda.
1: Pita.
2: De la mamá, de la hermana, de los sobrinos. O sea, es dicho, chévere.
4: Pasa a ser somos, ya son los trillizos entonces.
1: No, donde a Capo me lo besan igual. No, ya ahí sí me terminan de componer. Muchachos, hay algo de lo que yo necesito que hablemos.
3: Dispara.
1: Y es que la semana pasada se dijo por fin que la champeta es patrimonio cultural.
2: Gracias a Dios, gracias a Dios. Yo siento que estábamos demorando. La champeta es el único género urbano de Colombia. ¿Ustedes sabían eso?
1: No.
2: Bueno. Ahí está. La semana pasada lo declararon.
1: Sí.
2: Me comentaste y la champeta te digo que es el único género urbano que tiene Colombia. Sí, y mucha gente no sabe eso.
0: Eso es buen tuyo.
3: Sí, porque aquí han transformado otro género, como por lo menos el reggaetón de Medellín. Ajá.
0: Pero
3: una transformación de un género derivado. Pero nuestro género champeta es
0: propio,
3: urbano, es propio, no de la costa. Colombia, porque la champeta no solamente es la parte de la costa, la champeta es a nivel nacional y también a nivel internacional. Mira, acaba de suceder un festival donde metieron 17 mil personas.
1: A champetiza.
0: ¿Cómo les fue en el
3: excelente?
0: Mira, que lo hablamos la otra vez que ustedes cayeron también a Team Hater, que los sentados ahí los entrevisté, y es que hablábamos de Bogotá como una casa y plaza central de ese género caribeño. Obviamente, pues, los nombres de Barranquilla, Cartagena y todos esos lugares en el Caribe y demás son importantes, pero ¿cómo se convierte Bogotá todavía más como en el lugar, el epicentro de la champeta, del dancehall, del afrodí y demás?
3: Mano, si quieres que te diga algo, la ciudad, digamos, con el público, con más apoyo, perdónenme las otras ciudades, pero con más asistencia en nuestro concierto masivo es Bogotá.
4: Es Bogotá, claro.
3: Mira, y que nos cantan desde la primera hasta la última canción. Acá se saben canciones que solamente tiramos acá. Como ¿qué? Antojo, como Ojalá, como Déjame un Beso, que ya en algunas partes todavía las cantan en Cartagena, en Barranquilla, en la zona de la costa. En Bogotá eso es un himno. Y esas canciones no están en el show y nos toca meterla al show. O sea, para que tú veas más o menos cómo es la vibra de Bogotá. O sea, uno tiene que venir aquí con mucha energía.
4: Preparado, como un bonjour.
3: Como un bonjour. Para poder hacer champetiza tuvimos que ensayar nosotros 2-3 semanas de seguido.
1: ¿En serio?
3: Claro. No, y la gente se gozó de eso.
0: Uf, eso es lindo, man.
3: Hoy me dijeron, no, que de los shows que más me disfruté y tal, yo le dije, bonito que tú lo hayas disfrutado, y aún así nosotros seguimos trabajando por mejorar.
0: Para que sea mejor
1: todo. Eso.
3: Mejorarlo, porque nosotros una cosa que tenemos es de que nos gusta ser muy perfeccionistas en lo que hacemos a la hora de puesta en escena, si me hago entender. Porque sentimos que es un plus que tenemos, y pues ese plus hay que respetarlo en nuestras vidas y en nuestra carrera.
1: Sí. Claro. Por ahí los vi este fin de semana con Chawala.
3: ¡Qué yo!
1: ¿Qué tal? ¿Cómo se sintieron?
3: Imagínate que con Chagua tenemos una amistad viejísima.
1: ¿Serio?
3: Claro. De que nosotros somos, mi hermano es compadre de Mr. Bla.
1: Ok.
3: Nosotros antes, okay, obviamente, ese cantante, como lo decían, nosotros éramos bailarines. Entonces nosotros también le bailamos a Mr. Bla.
4: ¿Sabes? Arrancaron con Mr. Black.
3: No arrancamos con Mr. Bla. Ya lo último de la carrera de bailarines lo hicimos con Mr. Bla.
4: Claro.
3: Que nos dio la mano, a la cual yo le agradezco demasiado, porque
0: ese es el que dice, Chagua, Chagua.
1: Claro,
3: Chawala. Chawala es el DJ.
0: Chawa.
3: Sí.
0: Claro.
3: Exactamente. Juan Diriarte es su hijo, que también es DJ de champeta, muy bueno.
1: Y también muy
3: mencionado. Y Mr. Bla, obviamente, es un artista de Chawala.
0: Uh-huh. Okay.
3: Digamos que un artista que pertenecía al Rey de Rochi, que mencionaba a Chawala, por decirlo así.
0: Okay.
3: Entonces, como que esa jerarquía es como tú respetás a las bases principales,
0: de experiencia.
3: Al cimiento de la champeta, claro, ¿vale? Viendo a la persona que fue creador en su entonces, ¿sí me entiendes?
0: Esa es como una la necesidad de poder crear algo de acá.
1: Exclusivo.
0: De que ellos empezaban a traer el EP. Y ya el LP le queda tan corto que quieren tener canciones exclusivas que nadie entiende.
3: Más exclusivas.
0: Y empiezan a crear
3: esas
0: encima
3: canciones.
0: De canciones como... Y ahí nace la terapia, que lo que hoy en día es champeta.
4: Ok.
0: Qué locura, papi. Esa evolución que tuvo de acetato, de gente que empezó a grabar con cinta. En su momento Sony tuvo artistas como El Afinado, El Saiyajin, Firmado. Creo que Mr. Bla también tuvo un cinta. CD, los astros de la champeta, no, que de pronto, si me equivoco, me disculpan ahí, pero la historia como tal del género es súper grande. Uh-huh. Súper grande, y si hay que hablar, de demasiado.
4: No, pelamos
0: cortar hasta decir nomás.
4: Oiga, hablando precisamente de Mr. Black, las cosas con Mr. Black, ¿y ustedes está bien? ¿Todo bien?
3: Ese es mi compadre. Compadre, mi hermana, son ñimugre.
0: Nunca pasó.
3: Que es la amistad más grande que tenemos nosotros en la champeta. No, nunca.
0: Pues bien,
3: nunca. Okay. Hombre, yo siento de que la champeta, los únicos que se la llevan con todos los artistas bien son. O sea, los únicos no. Yo digo que lo que
0: uno de los
3: que más
2: tienen amistades en la champeta.
0: Es como que no hay tanto beef como en el reggaetón. En el...
2: Antes,
0: no, no,
2: sí, no. Había, antes sí había, pero, ahora ya pero como que esta nueva ola de la champeta, te estoy hablando nueva somos ola. Estamos hablando de como unos 10 años para acá. Uh-huh. La vibra es diferente, ¿sabes? La vibra es como de poder ayudar, apoyar.
4: Más unión.
2: Más unión. Súper sí. Chévere porque. Y súper chévere porque todo es un ciclo. La gente dice, no, yo soy el que voy a pegar la champeta. Pero, sinceramente, la champeta para que se pegue necesita de todos. Y el aporte de todos. Entonces, la fuerza de todos, si me hago entender.
0: Saludos a los que van llegando a través del TikTok, @los40colombia. Es Chris y Ronnie, que están Chris. Con nosotros. Por acá está Gwen Acosta, que los saluda. Anita Chalampuento, Yuri Nieto, dice Yuri Nieto, hoy me enamoré doble.
1: Ay,
2: María,
1: ustedes dos deben de ser medio
0: tumbalocas,
1: ¿no?
2: No, hombre,
0: no. No, yo no. Vea que sí lo dieron al mismo
1: respondimos
0: tiempo.
1: Juntos. Ay, no,
2: somos unas almas de Dios.
1: Ah, sí, vea.
2: Dos pan de azúcar.
4: No, pero.
1: Vea, no. Pero espera, hablando de almas, oiga, usted hace un año se comprometió, hermano, en Cartagena. ¿Y pa' cuándo el matrimonio, Cris?
2: Es que, mira, precisamente estaba hablando eso con mi querida señora. Y nos íbamos a casar en agosto. Pero hemos tenido varias posibilidades de proyectos y entonces se nos han presentado y proyectos que veníamos en nuestras vidas, si me entendí. Y sentíamos que no tenemos ningún afán, nos amamos y siento que cuando Dios nos dé la oportunidad, porque ya hasta yo de nuevo fui a París ese día que nosotros nos comprometimos en Cartagena, que yo le pedí la mano, yo ese día no tenía el anillo. Yo le puse fue otro anillo, pero luego la llevé este año a París y le di el anillo.
4: El que era el oficial.
2: El que era el oficial. Sí, entonces,
4: nada más en París. No, pero si ya hay anillo, ya.
2: No, no, entonces ya sabe. Ya.
0: ¿Tú viste un anillo de esos de chupeta en Cartagena?
1: ¿En serio, Chris?
2: Y la gente lo vio, no, yo le di el anillo. No, pero aclarando.
1: Vale la intención.
2: Sí, entonces me dijo, mi amor, no hay afán. Yo creo que después de que sacamos esto. ¿Y sabes qué va a pasar? Vamos a terminar haciéndolo súper familiar.
1: Claro.
2: Porque hemos visto también eso ya que cule fiesta tablúa. Entonces.
3: Yo se lo he dicho muchas veces a él, ¿no? Si uno comienza a pensar en un mega matrimonio.
2: Sí, porque
3: no
2: yo pienso en eso, pues, obviamente.
3: Sí, no se termina casando. Y sí, bacano, somos artistas.
2: Compa, ya uno no es una persona natural.
3: Bacano, sí, que ya uno es un artista que
2: somos artistas.
3: Somos artistas, bacano y chévere y todo. Pero el día que yo me case, los últimos que lo van a saber son los medios. Porque, perdóname, es algo muy mío. O sea, muy
0: sí, no,
3: mío. El día que yo me case, le voy a avisar a Cristian, me caso el viernes para que tenga el traje ya. Pues, te lo juro.
2: Va a ser algo de mí y de mi esposa. No va a ser algo para, sino algún compromiso.
3: Quien quite que aquí ya se me meta el arrebato y empiece yo, puta, me voy a casar en Dubái. Allá.
1: No, es que lo vamos a ver vestidos diferentes en el matrimonio. Sí. No falta.
2: La única vez.
1: No falta. Y Ronnie.
2: A ver si de pronto no es una petición mía que también esté.
1: Dios bendito. ¿Y Ronnie no tiene planes todavía de...?
3: Yo sí, hace poquito hice un rap de una canción. Hicimos una canción.
1: Ajá.
3: Donde ya hablaba de eso, porque siento que ya estamos en un nivel. Estoy en un nivel con mi pareja de ¿sí? que la amo hasta decir nomás de ese nivel que tú ya peleas y no te quieres terminar con ella, sino que es el nivel que pelea como que dice, como que esto pasa, ¿verdad? Al final del día yo la amo, con brava o como sea la amo. O sea, cuando tú comienzas a querer más los defectos que la...
1: Claro, ¿y dónde la caca?
3: Que las cualidades, entonces... Yo siento de que es el momento. Y hice un rapeo que quería mostrarle.
1: ¡Ajá, hombre!
4: De una.
3: Donde decía, el rapeo dice algo bien bonito. Se llama la canción Eres Tú. Es con Pasa Pasa.
1: Upa.
3: Bueno. Obviamente voy a solamente mostrar el rapeo.

0: Y mira lo que dice el rapeo, que es bien bonito. ¿Qué dice? Si se descuidan,
1: me les caso.
0: Si se descuidan, me les caso. Es que esa nena a mí me tiene traumado. Traumado, ah, que si me dice algo, yo le hago caso. Es que eso pasa cuando está enamorado. Tanto que lucha hasta que corone. Por eso mi Laurita está aquí. A mi ansiedad es que ella me tranquiliza. Esa la mami que a mí me aterriza.
1: ¡Upa!
2: ¡Buena, rico!
3: Y pegajoso como todas las canciones de
0: ya, Casi esa canción, papi, tiene un sabor.
2: Miguel, yo no quiero seguir hablando como de amor. Chima la canción y toda la Yo quiero hablar es de azote, papi.
0: ¡Eva! ¿Qué hay ahora? Eso es lo que
2: soltar,
0: hay.
2: ¿Qué vas a soltar ahora? ¿Qué vas a soltar ahora, mi niño? Y ustedes tienen ahí un invitado que nos acompaña en la tarde de hoy. Y es mi parcero The King DJ, que está con nosotros ahí, ready también, que hace
0: The
2: parte
0: de su
2: nuevo lanzamiento, que es El Azote, ¿no?
4: Así es, papá. Mucho gusto. Saludos a todos.
2: Vamos, papi.
4: Excelente. Viendo, pasándola bacano aquí.
2: Bueno. Oiga, usted tiene ahí un
4: sample.
3: Un sample, una caja de sample.
4: Una caja de ritmo.
2: Ay, Dios mío.
3: La famosísima Roland 5055.
2: Hombre, yo.
4: ¿Qué le dio cuando la vio?
3: No, claro, emoción.
2: Oiga, ustedes vienen presentando entonces Azote, que es el nuevo.
4: Sí, así es, así es.
0: El Azote es un tema que nació de una improvisación. Tú no sabías que de King sacó la locura de ponernos una pista.
2: Ustedes se fueron.
4: Ahí.
2: O sea, que
4: algo como lo que estamos haciendo aquí. Ah. Un día llegué yo, hey muchachos, lo que tengo aquí. Hey, y así salió
2: Mándese.
4: La canción.
3: Se montaron
4: en vivo, en vivo.
0: En vivo, así, en vivo. Él cortó un pedacito del video en vivo, lo montó a TikTok y se hizo viral. Ya, cuando Dios quiere las cosas, ¿sabes? No lo quita nadie.
1: Eso sí, si es para ti, ni porque te lo quite.
5: Si sí, viene él hizo, nadie lo arruga.
2: El Azote es lo nuevo de Chris y Ronnie, que usted ya puede escuchar. Lo escuchan acá a los 40, acá la gente puede ver el Azote.
0: Pida el Azote, vea eso. Desde el momento que escuche el Azote, por una vez va a durar todo el día con la mente. Eso
4: no se le va a salir de la
0: cabeza. Nada, papi. Eso es un virus, marica. Un virus para la mente y para el cuerpo.
4: Y para que se sepa, los videos sencillitos se van a TikTok y ahí están todos los pases.
5: Sí, señor.
2: ¿Ustedes tienen coreografía también?
0: Hay tres niveles. Dios el nivel mío. Fácil que se puede aprender todo el mundo, sí. Un nivel ya más o menos como que
3: intermedio
0: y un nivel bacano, avanzado, no difícil, ya. Avanzado.
5: Sí, bacano.
0: Avanzado. Para que baila se lo disfruta.
3: Venga, lo estamos escuchando aquí de fondo, pero si la caja de ritmo está ahí es por algo.
4: Así es.
2: Ay, Dios mío, tengo
4: no
2: miedo.
4: No tengo como
2: retorno. Ya vamos a cuadrar el retorno mientras cuadramos el retorno ahí, Jump. Sí. En esta canción también está la colectiva Élite, si no estoy mal.
4: Así es.
2: No,
5: claro, la colectiva Élite, pues en otra casa cualquiera. Ella es la que hace todo esto posible.
2: Sí, señor.
5: Y pues nada, brother, esta canción tiene algo súper chévere, porque esta canción a la hora que sale se vuelve tendencia en todos los lugares. Primera vez que pasa con un tema, bueno,
3: acércate,
5: ya
3: más
0: ha pasado con varios temas, de que sale y se vuelve viral, tendencia en TikTok, en Instagram, en YouTube, en Spotify, en Apple, en todos los lugares. Y eso es lo bueno, eso es lo bueno de que el tema salió a reventar, si me hago entender.
2: Cuando ustedes hacen el Azote, sale, ya nos cuentan con DJ King y demás, que es como un freestyle que salió ahí todo el
0: tiempo. Claro,
2: tema.
0: Un freestyle.
2: Pero lo piensan también como para esa movida que ustedes han tenido con los TikToks, que es el baile, el trend, o no lo piensan más desde ese lado, sino como que lo que salga, lo que surge.
0: No, porque primero sale el ritmo y primero saca el ritmo él y nosotros sacamos la letra. Y lo último que pensamos nosotros, bueno, es baile.
2: Claro.
0: Que en realidad lo hizo fue un bailarín de nosotros que se le pegó la locura. Y yo digo que ese fue como que el detone de que todo pasara tan viralmente, porque el baile hace que la gente lo intente. Entre más lo intente, las personas, los influencers grandes con bastantes seguidores comienzan a seguirlo. Y yo digo como que es una bola. Y todo comienza a la pista, se graba la voz, se monta en TikTok, se hace viral por el baile. Todo es una bola de humo que lleva como que a que todas las cosas se vayan dando. Yo digo que en esto no hay más nada que dársela que solamente Dios, porque esto no tiene explicación, la verdad, a mí. Y que no, que yo lo hago así, lo hago así, entonces lo pego. Eso es mentira.
3: Shakira. Eso sale genérico.
0: Exactamente. Eso sale como Dios lo quiera, así lo quiso. Una improvisación que desde el principio yo le dije, yo no sé improvisar. Yo no sé improvisar. Y nos improvisamos se pegó, imagínate.
1: Increíble.
4: Demasiado. Bueno, ellos dicen que no son tan buenos haciendo eso y el hit que salió.
1: Bueno, demasiado.
3: Ya estamos ready.
1: Ya estamos melos. Ay, Dios.

0: mío. Es Chris y Ronnie que está con nosotros y además
1: hey,
0: DJ King, que pues nos presentan su nuevo sonido, un nuevo éxito que muy seguramente usted lo ha escuchado en TikTok. Tiene su trend, tiene tres partes, o sea, tres niveles
2: para que la gente disfrute.
0: Bueno, ¿qué viene con Chris y Ronnie con esta canción? Varias presentaciones que han tenido durante estos días, pero ¿dónde lo vamos a tener próximamente ustedes que no paren en la casa?
2: Bueno, hermano, próximamente, pues bueno, si viene una...
3: Este fin de semana vamos a vacacionar porque son de elecciones.
0: Sí, señor. Ah, si van a estar tranquilitos, sí.
2: Este fin de semana lo único que voy a hacer es ir a votar el domingo porque tengo que ejercer el derecho.
0: Exactamente.
4: El domingo sale la versión que dice que vote.
2: Sí. Pues sí, entonces, y pues nada, después de este fin de semana que pasa, da lo que viene es concierto. Se viene también un álbum a la gloria de Dios de nosotros, que se vienen muchos temas nuevos. Un remix, ojalá ese de remix de esta canción, porque ya se está gestionando. Y pues okay, nada, esperemos de que sigan pasando
4: dar nombres de pronto con quién.
2: No, adelante, todavía no tenemos adelante. Así un nombre super, o sea, para después decir.
0: Específico,
2: pero sí, mi mamá dice que no le cuenta a la mano derecha lo que hace la izquierda.
5: Oiga, chicos, ustedes ahorita estaban hablando de Dios y yo tengo una duda, y es ustedes, o sea, ¿de dónde viene esa devoción de ustedes cuando deciden orar en los conciertos?
2: Mi madre. Ella es la, digamos, como que el talento más grande. El talento de nosotros de baile lo tenemos por mediante de mi padre, que obviamente él es bailarín y obviamente se la soya mucho. Pero el talento de lo que somos en realidad, la esencia en nuestra fe de nuestra madre. O sea, yo siento que el talento más grande que yo tengo actualmente es tener fe, man. Y ese es el más grande. Y no lo decimos a boca llena para que la gente nos vea. Ay, sí, son de Dios, sigámonos. No, es que tú lo ves, tú lo sientes. Cada vez que nosotros hablamos, decimos algo, nos damos un paso sin meterlo a él en el medio, porque en realidad todo lo que tenemos se lo debemos a él. Total. Y el día que no lo quieras, nos lo quita todo y punto. Y eso es así, él es que tiene. Nosotros le decimos el bárbaro, por eso nosotros ahora nos hacemos llamar los hijos de bárbaro.
5: Ajá.
2: Es el bárbaro. Es por eso, porque nosotros le decimos, vea, ese es bárbaro, tú con el bárbaro no te puedes meter. Lo que viene él hizo no trae arruga, papi. Eso es así. Y se lo debemos a mi mamá. Mi madre es hermosa esa y no siempre no. Como que a mami no le gusta que montemos ni los carros, ni lo que compramos, ni las prendas. O sea, todo lo que debería ser un artista, o sea, no le gusta a mi mamá.
3: Nuestro polo a tierra como tal es ella.
2: Entonces,
3: ella nos ha tratado de enseñar que bueno, por lo menos de la manera más humilde en como tú puedes recibir las cosas, esa es de la misma manera en como tú lo puedes demostrar. Sí. ¿En qué te digo esto? ¿O hacia qué te lo digo? Porque muchas veces hay artistas que se creen muchísimo eso, lo de artista, y pues llega un momento donde te sales del papel de tu persona y te vas muy sobrelevado por lo del artista. Entonces, ella nos enseñó que es muy interesante el de poder conocer la persona antes que el artista.
5: Siempre.
3: Ya, y para poder conocer la persona, tienes que primero amarte a ti mismo, reconocer tu persona mayor como en tu vida, que por lo menos es Dios para nosotros, que lo es todo, y pues tener una visión hacia dónde quieres ir, si me voy a entender. Si tú me preguntas hoy en día qué quieres para tu vida, nosotros no llevamos ni el 0 ni 0,0000,1 de lo que queremos para nuestra carrera musical.
2: Sí, señor.
3: Porque cuando yo salí y por primera vez me enfrenté a una cámara o a un micrófono en una emisora, yo lo primero que dije es que no quería tener fama. Yo lo que quería era que todo el mundo me escuchara mi música, que eso es más interesante, es más bonito poder
2: contenido.
3: Dejar un contenido, si me hago entender, a poder decir, no, esos artistas están súper mega pegados, si me hago entender. Sí, yo creo que Michael Jackson se sale de los esquemas, pero si las personas se sientan a poder escuchar la música que en ese momento Michael Jackson sacaba, es mucho más a la fama que él tenía.
5: Sí.
3: Te puedo decir, no nos vamos tan lejos. O sea, aquí tenemos grandes artistas como el Joe, aquí tenemos grandes artistas como el mismo Diomedes, con todas sus ocurrencias, de la manera en como él hacía su música, eso quedó para todo y plasmado para toda la vida.
2: Para la vida.
3: Cuando hablan de ti sobre eso. Después decir, no, que Poncho Zuleta, los hermanos Zuleta, uy, qué canciones, qué letras, así me van a entender. Eso es lo que yo quería para. Eso es lo que.
1: Dejar un legado.
3: Ese legado es el que quiere Chris y Ronnie. Pues hablo en nombre de la agrupación.
0: Bueno, pues Chris y Ronnie, gracias por estar con nosotros. Siempre bienvenidos.
3: Gracias, mano.
0: El azote, mejor dicho, va a sonar de lo lindo.
3: Amén.
0: Vamos Amén. A azotar. Diddy King, gracias también por estar con nosotros, gracias, por estos bro. Lados. Por acá siempre bienvenidos a los 40. Para que vengan con esa alegría que ustedes siempre irradian. Y
5: ay,
0: pues,
5: sí, nunca dejen de ser así. Mire que sea algo que yo siempre he dicho. Como desde el lado de artista es, parce, lo que yo más admiro de un artista es cuando no traiciona su esencia. Y para mí eso es lo más importante.
3: Se puede, no ustedes, se puede, jamás en la
5: jamás.
3: Vida.
5: Jamás.
3: Si hay que golpear, ya.
5: Exacto. Ay,
1: ustedes no necesitan invitación para venir, ya saben que cuando quieran.
5: Dale, no,
3: gracias.
5: La casa, pues ahí les manda saludos la otra locutora que no pudo venir, que es Dianita.
3: Dígale a Dianita que le mando un abrazo
5: eso,
3: grande.
5: No,
3: pues yo voy a mostrar mi conformidad de que siempre vengo acá a la muestro, no encuentro cada vez que vengo la foto.
0: Ya la vamos a hacer. Ay, ya la vamos a hacer.
2: Ya cogieron y montaron más fotos para acá arriba.
3: Yo no encuentro. Que Todopoderoso no lo complacerá.
0: Ya mismo la vamos a hacer. Qué pena con ustedes. Qué vergüenza, por Dios. Chris y Ronnie que nos acompañaron hoy en Team Hater de los 40. Saludos a la gente de TikTok que está ahí también, mejor dicho, enamorada con estos dos bebés que nos acompañan en la tarde de hoy. Nos vamos con un pasito del azote, ¿ok?
3: Como el oso.
0: Ahí en la ¿cómo se llama? La caja de sample.
1: La caja de ritmo. De sí, ritmo, el sampler. De una.
3: ¿Tú la tienes ahí?
1: Dale.
0: Los audífonos más bueno, suaves, bueno. Berraco.
1: Igual la tenemos acá de fondo.
3: Dispárala ya,
0: para ahí. Dispárala ahí.

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5: Ya me dio sé, y de la mala.
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